0: Rocky.
1: Muy bien, mi gente, empiecen a marcar, porque voy a hacer triple combo. Chécate, un dogo al Morelos, una quesabirria y unos tacos del Taquero Junior. ¡Ándale! En lo que suena, ya está en la línea, ya, bien. Se cortó. 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Ahí está la línea sonando. ¡Bueno! ¿Qué ha habido, mi compa? Vamos a jugar. Vamos a ver si me ganas. ¡Vamos a decir palabras rápido! Con la letra... ¡Dedo! ¡Dedo! 5. ¿Qué?
2: Darío.
1: Ok, diente. 5, 4... 3. Dentista. 5, 4.
2: Duelo. 3.
1: Derecho. 5, 4.
2: Damián.
1: Duro. 5, 4.
2: Durango.
1: Daniel. 5, 4.
2: Tres.
1: Durango. 5, 4.
2: Dinosaurio.
1: 3. Dinosaurio. 18.
2: 5, 19.
1: Dulce. 5, 4, 3.
2: Dinastía.
1: 2, delantal. 5, 4, 3.
2: Dos.
1: Dinero. 5, 4, 3.
2: Dos.
1: Dínamo. 5, 4, 3. Dos.
2: 5, 4, 3.
1: Daniela. 5, 4.
2: Donatello.
1: Ay, Donatello. Te volaste la barra. Sí, güey, te volaste la barra. No, me ganó la risa, güey. No pude contestar. Nunca me imaginé que fuera Donatello. Bueno, para empezar, ¿sabes una cosa? Está mal tu respuesta, güey.
2: ¿Por qué?
1: Porque el personaje se llama Donatello. O sea, son dos palabras. Si me hubieras dicho don, todavía.
2: No,
1: es que la estoy componiendo, estoy diciendo la realidad, güey. ¿Sí o no, público? Son dos palabras ahí. Donatello. El vato se llama, escucha bien, el vato se llama Telo. Es como, ve con Don Juan. Aquí va a decir, ve con Donatello.
2: Pues que
1: ya cuando se las pongo acá la realidad, ya cuando ustedes se cabrean, va. A ver, ¿qué dice el público? Espérate, ¿qué dice el público?
3: Negativo, Gozo, no se tranza, se llama Donatello, la tortuga ninja.
1: No, así le dicen Donatello, güey, pero se llama Telo.
4: Ya no fumas, Gotsu.
1: Ah, ya fumes.
4: Ya perdiste, Gotsuki. No sean bustero. Se llama Donatello. Completo, así, seguido.
1: Es como Don Juan ahí, el que vende los cosméticos, pues.
5: Gotsuki.
1: Hey.
5: Déjate cosas, Gotsu. Se está refiriendo de las tortugas ninja.
1: El licenciado, ¿cómo dice, compañera? ¿Aquí? Donatello, está pegado, en serio. Yo pensé que era como Juan, pero mira, todos vieron por lo visto las tortugas ninjas, son fan de las tortugas, hasta el licenciado, hombre, ya me quiere poner aquí un auto de formal prisión.
6: Sí, el nombre Donatello, así, verás, chécalo.
1: Ya lo chequé.
7: Tanzuki es el nombre Donatello.
1: Donatello, la voz del vato, viste, debería ser sido locutor este compa, wey. Pero no de promo, o sea. Así se llama, no seas loco, José, mira, aquí de volar me mandaron. Bien, mi compa, bien. Yo nomás lo hago para cabrearlos. Ya ganaste, mi compa. ¿Qué te iba a dar?
2: Un triple combo.
1: Ay, me fregaron, dijiste que un trío. Mira, quesabirria de Birrería y Chapito. Un dogo del Morelos. Y aparte te voy a dar unos tacos de ahí de taquería, el de taquero Junior. Ay, bien lindo, bonito, gordito, sabroso. Y luego lo estoy comiendo a decir, el mendigo Gotsu, si es Donatello, Donatello.
2: Ah, güey.
1: Ve, mi compa, no me cuelgues, pues, no me cuelgues, te voy a tomar los datos. 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
0: 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Voy con música, mi compa. Le voy a tomar los datos porque... mi compa se llevó quesabirria de birria de Chapito, un de este dogo del Boreros, y aparte los tacos del Tajero Junior que están en la 14 de abril de la Nayaría, Aguascalientes. Compa, ¿ya fue a la expo usted?
1: Ya fuimos a la expo.
0: ¿Y esta semana no va a ir?
1: No, esta semana ya no.
0: Tú, mi compa, deberías de ir, va a estar bueno.
1: ¿Quién va a estar bueno?
0: La mujer lagarto, güey.
1: Ya tú,
0: ¿no? ¿Te acuerdas cómo decía el comercial? Cuando no, pasaba por ahí y entrabas a la expo, ¿cómo decía el anuncio?
1: No me acuerdo.
0: Pase a ver la mujer lagarto. Ah, ya te acordaste. Toda la noche estaba dando la misma bendiga bocina ahí. Pase a ver la mujer lagarto. A la Cat, aquí mi compañera no sabe cómo era. ¿Tú sí la llegaste a entrar a ver?
1: Sí, no, la cabeza de dos cabezas.
0: Sí, sí.
1: La mujer de dos cabezas.
0: Y luego el gallo de tres patas y todo así, ¿no? Hombre, la pata cocida tenían ahí a un lado. La mujer lagarto era un cocodrilo disecado acá y la cabeza de una mujer allá. Movía la cabecita por un lado nomás. Ay, los morritos, la impresión era para los morritos, un adulto como que los chamaquitos, decía, mira, pa, me estaban viendo, desde lo había sido así la señora. Ay, la mujer la
1: agarra. Una mujer de dos cabezas.
0: Una mujer de dos cabezas. No, hombre, si con una te dominan, compadre, era con dos. Ey, si una no te entiende, ahora dos cabezas, convéncela, güey. Pues mira, compadre, deberías ir a la expo, es la última semana. Porque el 12 y 13 de mayo está Julián Álvarez. El 15 de mayo, Edel Muñoz. Del 16 al... hay dos fechas, mira. El Alejandro Fernández, 16 y 17. En el Teatro del Pueblo, el 15 de mayo, Germán Lizárraga y su banda con Juan Ortega. Y el 16 de mayo, Su Majestad La Brisa y Los Tigrillos. Yo digo que ese sábado va a estar a reventar, ¿eh? Machín. El jueves 14 de mayo, en lo que viene siendo la Esplanada de las Estrellas, Herencia de Grande, La Receta y La Banda de Tres Ríos. Y el domingo, ya para cerrar, Edel Muñoz en la Esplanada de las Estrellas. Mi compa, no me cuelgue, le voy a tomar los datos. Y por fin, ¿era Donatello o no era Donatello?
1: Es Donatello.
0: A ver, te voy a dar las tres si me dices cómo se llamaban las otras tortugas niñas.
1: Miguel Ángel, Donatello, Leonardo y Rafael.
0: ¿Y cómo se llamaba la ratota?
1: La ratota.
0: No, Salinas no, güey. ¿Cómo se llamaba la rata?
1: Se llamaba...
0: Ya perdiste. No, bueno. No te acuerdas, ya perdiste. Tenías que decirme todos los personajes.
1: Destructor.
0: No, ese era el enemigo. Ese era el enemigo, güey. La rata, no te acuerdas cómo se llama la rata.
1: ¿Tú sí sabes?
0: Sí, hago eso.
1: No me acuerdo.
0: Mira, era el maestro, era el sensei de ellos. ¿Cómo se llamaba la rata?
1: ¿Con qué letra empieza,
0: Bonsu? Con S, güey, con S.
1: ¡Splinter!
0: ¡Correcto! Ya, mi compa, no me cuelgues, pues, Simón. ¿Con qué letra empieza?

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1: Seguimos bailando, seguimos gozando.
2: ¡Eso! ¡Venga, venga la llamada! Oigan, quiero invitarlo a que este fin de semana, ya de cierre de la Expo GAN, nos acompañe.

0: el escenario de La Mejor, el viernes y sábado. Ahí lo esperamos con muy buenas agrupaciones para bailar, gozar toda la noche, dinámicas y regalos. Ahí lo esperamos. Ya para cerrar la Expogan, viernes y sábado, vamos a estar todos, vamos a bailar, vamos a gozar. Y está sonando el teléfono porque tengo promo en la línea telefónica. ¿Quién tengo?
1: Hola, hola, Gonzalo.
0: Hola, guapa, ¿cómo estás? Feliz Día de las Madres. ¿Eres mamá?
1: Sí.
0: Ah, qué bien. ¿Cómo? ¿Qué te regalaron?
1: ¿Qué me regalaron? Me regalaron rosas, me regalaron una carne asada.
0: Ándale. No lavaste trastes, ¿verdad?
1: ¿Eh?
0: No lavaste los trastes tú, ¿va?
1: No, no hice comida.
0: Eso,
1: nada.
0: Bien, muy bien, el kit completo. Gáname porque quiero que vayas y desayunes ahí con el Taquero Junior, una riquísima torta.
1: Ándale.
0: Ok, gáname. Vamos a decir, escucha bien.
1: Ajá.
0: Vamos a decir, verduras, verduras, empiézale ahora.
1: Verduras.
0: Cinco.
1: Chayote.
0: Cuatro. Tomate, cinco.
1: Calabaza.
0: Cuatro. Limón, cinco. Cuatro. ¿Qué? ¿Ya he repetido qué? Te repitiendo, pues, pero te voy a perdonar, chícharos, te lo voy a perdonar.
1: Chícharos.
0: Ok. Ejotes, cinco.
1: Papa.
0: Cuatro. Cebolla, cinco. Cuatro.
1: Ajo.
0: ¿Cómo?
1: Ajo.
0: Ah, muy bien. Frijol, cinco. Cuatro.
1: Lenteja.
0: Bueno, ¿estamos diciendo verduras y legumbres o qué?
1: ¿Tú dijiste frijol?
0: Sí, cierto, ¿va? Pues ya perdí yo, ¿va? ya perdí. Mira, ahí están empezando la gente. Mira, el tomate es fruta, dice. Sí, ya sé por qué estás diciendo que es tomate, es fruta. Porque tiene semilla, gancha. Ay, Diosito, mi vida, era chica. Público.
2: Frijol no es verdura, Gonzalo.
0: Sí, ya sé, ya corregí, ya.
3: Ya perdiste, Gotsu, porque limón es una fruta.
0: Otro,
3: y tú dijiste limón.
0: Porque ya hay semilla.
4: O sea, todo es fruta, ¿no hay una verdura o qué?
0: Pues es que...
4: ¿La calabaza tiene semilla?
0: Sí, no. Pues.
1: Entonces, gano una quesavirria también.
0: Ah, ¿por qué? ¿Por qué te voy a dar quesavirria? Ah, ¿quién quieres que le dé una quesavirria?
1: Me queda más cerca.
0: Ah, mira, hasta tú quieres condicionar, mujer. No, ven aquí al Taquero Junior, es una torta.
1: Mamacita.
0: Ay, dice tomate, que se va el público.
2: Uy, ya perdiste, Gotsuki, ya perdiste desde el principio.
0: ¿Por qué?
2: Tomate es fruta, no seas tramposo, Gotsuki.
0: ¿Y saben dónde se enteraron? Aquí en el programa, si no nos estuvieran alegando. Nadie sabía, hasta que una ocasión pasó eso y todo. Ay, ahora ya aprendieron, ¿dónde? Aquí en el programa. No me lo pueden... Exacto, si el programa este es como el programa antes que había en la tele, que se llamaba El Tesoro del Saber. ¿Te acuerdas de ese?
1: Sí.
0: Que salían unos elotitos, unas frutas ahí cantando, ¿a poco no?
1: Sí, me tocó porque soy del
0: 80. Ah, niña bonita, eres de la infancia inocente, ¿va? Que no usaba celular.
1: Buena,
0: ¿verdad? Veías caricaturas a Don Gato y a los Picapiedra. ¿Eh? A tu pollillo. Ay, ella, la mujer inocente.
1: Estación Burbuja.
0: Sí, inocente. Sí, tienes voz de mujer inocente. Inocente, nunca. Eres como el preguntón. Mi amiga, la voy a mandar a desayunar muy temprano.
1: Quiero mi quesavirria.
0: ¿Quieres quesavirria? Está bien, pues te voy a dar quesavirria para que vean que... No, yo jalo. ¡Sobres! Ven y una fiesta, pues. ¡No me cuelgues, señores! Tengo promos más adelante. Continuamos con más.
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Les voy a poner un poquito de... ¡Ay, mira lo que andaba ahí llena de esto! Mira, baja el fondo. Quiero que escuchen. Quiero que escuchen el ambiente que se arma en el escenario de La Mejor. La neta, se pone bien machín. 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

0: se pone chilo el ambiente, en serio, un gentío de gente que qué anda haciendo. La caminata, ¿no? Oh, no, no, machín. Luego esta, escucha esta. Oye, estos son muy, los muchachos de la banda, la H. La H Tropical. ¡Qué machín se puso el ambiente! Lo esperamos sábado, viernes y sábado, oiga. Ya para cerrar la expo con ganas, se suelte la greña. Se puede ser soltera, soltero, divorciado, como sea, suéltese la greña y ahí lo esperamos, oiga, en la Expo. Yo me despido, pásela bien, señores, mañana lo espero a las 4 de la tarde, aquí en La Mejor, en los controles, gracias a Kat. ¡Con permiso!
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0: cantar a otra parte, mis gorriones, que ya se acabaron las promos del Gotsuki. Ya mañana le seguimos.
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1: ¿Están listas, chicas?
2: Sí, mi pandita, estamos listas.
1: ¡No las escucho!
2: Sí, mi pandita.

0: En directo desde el Panda Cool Center, estamos arrancando las bromas del Panda Show en este mayo 11, noche de lunes, a través de la cadena más importante del regional mexicano, la Mejor FM, y también por la aplicación de Claro Música. ¿Quieres tu broma? Entra al pandasambrano.com, ahí encuentras la información. Estoy en California, ahí está Víctor. Buenas noches.
1: ¿Cómo estamos, pandita? ¿Cómo estamos?
0: Ya, muy bien, a toda máquina. ¿Y tú cómo estás, mi rey?
1: Aquí, mira, en el tráfico.
0: ¿En el tráfico de California? ¿En qué parte vives de California?
1: Vivo ahorita, estoy viviendo en cerca de San Francisco.
0: ¿De cerca de San Francisco? ¡Órale! ¿Y qué haces ahí? ¿Qué haces ahí en San Francisco?
1: Ando pintando casas a domicilio.
0: ¡Ay, mire cómo te apuro dólar, compadre! Pero choncho, ¿no?
1: Pero de la panza.
0: Pues yo creo que sí. Oye, ¿y hace cuánto tiempo te nos juites para el norte?
1: Pues, tengo 19 años.
0: No manches, 19 años y eres más de allá que pa' acá. Pero bueno, platícame, ¿bromita para quién, carnal?
1: Le quiero hacer una broma a mi mamá.
0: ¿A tu mami? ¿Cómo se llama ella?
1: Mi mamá se llama Vicenta.
0: Vicenta, como la vaca. Vicenta, ¿hace cuánto tiempo que no miras a mamá?
1: Ya van a ser como 9 años, como 9 años.
0: Oye, ¿y ella también estuvo allá en California y ya se regresó o está allá o qué onda?
1: Sí, ella estuvo aquí como 5 años, pero se regresó porque le querían quitar su casa. Porque como no estaba nadie de la familia ahí, los inquilinos ya se querían adueñar de la casa.
0: Ah, qué poca abuela. ¿Y dónde está la casita? ¿En el estado, en la provincia, en la Capirucha, en dónde?
1: Está cerca de Tecámac.
0: Órale, oye, entonces se que la querían apañar la casita. Qué gandalla.
1: Tengo que regresar.
0: Pues sí, el terreno es el terreno. Oye, ¿y qué bromita pa' Vicenta, la vaca echada?
1: Pues mira, lo que pasa es que atrás me andaba comentando que estabas un poco espantada porque dice que ya ves que de repente cuando llegas a una edad como que empiezas a decir que nadie te quiere, cosas así.
0: Exacto.
1: Entonces
0: sí,
1: ella me dijo que con las construcciones que iban a hacer ahí le iban a quitar su casa. Que se iba a ir lejos, que para que nadie se entera de ella. Pero a la misma vez, ya después me dijo que estaba espantada porque no sabía qué iba a hacer, si se la iban a quitar o no.
0: Entonces, o sea, que anda media temerosa porque tiene miedo de que pierda la casa.
1: Sí, lo que pasa que ella pues es muy sentimental con el terreno.
0: ¿Y eso por qué?
1: Mi papá falleció hace 3 años.
0: Ajá.
1: Y pues es lo único que le dejó. Mi papá fue militar, pero no alcanzó a ¿cómo se dice? A agarrar pensión. Entonces pues mi mamá dice, ahí crecimos todos en ese terreno.
0: Entonces en este terrenito ahí en Tecama, que es donde tuvieron los chilpayates y donde se formó la familia. Y es el recuerdo. Ándale. Que tiene la vaca chenta, para donde aventaba patas con el jefe, el patrón.
1: No, pues okay. Fíjate que no, yo fui el único que nació ahí, mis hermanos vienen de Guerrero.
0: Ah, ¿en serio? Mira.
1: Hasta las patadas fueron en Guerrero.
0: Entonces, bueno, pues sí puede ser, porque dices que tu papá era militar, entonces, ¿primero empezó en Guerrero o qué?
1: Sí, allá se aventó 4 y aquí conmigo 5.
0: ¡5! ¡Órale! No, pues con razón tu mamá está en depresión, pues ya después de tanto paliacate, pues, chamaco, pues ahora, pues ya solapa. ¿Y qué, no se ha encontrado una fundita ahí tu mamá y alguien que la haga relinchar a la vaca chenta?
1: Fíjate que sí, apenas andaba ahí con un señor.
0: Mira.
1: Pero ya, es que ya terminó y ahorita nada más puro amigo.
0: Chale, bueno, le di a llamarle a Vicente y decirle que, mi querido Víctor.
1: Pues meterle un sustito que le van a quitar su casa. Okay. Por las nuevas construcciones y que...
0: Que se la vamos a... ¿Cómo se la manejo? Que se la vamos a decomisar, que la vamos a comprar, porque vamos a hacer construcciones y para nosotros es importante. ¿Cómo quieres que se la maneje?
1: Mira, puede ser decomisar para decirle que no le vas a dar nada, o comprar y decirle un precio muy bajo y decirle que tu casa está bien fea.
0: Sí, decirle que nada más le vamos a dar 20 mil pesos por su mendigo terreno, ¿no? Órale. ¿Alguna idea de algún...?
1: Sacaría más de onda decirte que la casa está muy fea.
2: Ok, entonces te parece que le diga que le hable del municipio, y de ahí empiezo a desarrollar todo, ¿no?
1: Ándale, Simón.
2: Ok. ¿Algún licenciado que se te ocurra? ¿Cualquier nombre o algo que me digas?
1: Pues, no sé, el licenciado...
2: El licenciado Martínez, Jiménez, de la O, de la A, de la I. Bueno, pues ahí lo inventamos, señores. En directo desde el Panda Center, las bromas están en el Panda Show.
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4: Hola, buenas noches, Panda Show. Dios te bendiga. Te mando un saludo a mi esposo José Ulises, que no se pierde tu programa. Hoy estamos cumpliendo 12 años de casados, así que le mando un saludo, un abrazo y un besote a mi viejo hermoso. Te amo, mi amor. Dios te siga bendiciendo.
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2: ¿La casita está en dónde?
1: La colonia Progreso, los Ríos, doctor.
8: ¿Sí?
2: Bueno.
8: Bueno.
2: Ah, este es el teléfono de la señora Vicenta.
8: Ajá.
2: Ah, ¿cómo está usted? Habla el licenciado Jaimes. ¿Cómo está? Un saludarla. Ah.
8: Sí, gracias.
2: Oiga, yo ocupo hablar con usted, le estoy hablando de... Permítame un segundo, por favor, permítame. Uh-huh. ¿Sabes qué, Domínguez? No, los expedientes mañana que salgan del municipio temprano, todas las requisiciones, ahorita ya es algo tarde. Bueno, discúlpeme, señora Vicenta.
8: Sí.
2: He estado tratando de localizarla durante el día y creo que no tiene...
8: No hay señal.
2: ...señal. Hemos estado tratando de localizar ahí algunos vecinos, le estoy hablando del municipio, acá del municipio de Tecama. ¿Cómo está usted?
8: Pues un poco bien.
2: ¿Cómo que un poco bien?
8: Como que me quiere dar gripa.
2: No me diga, pues atiéndase, ahí está el sector salud, están las diferentes dependencias para que usted pueda atenderse. Sí, el clima nos está jugando fuertísimo en el Estado de México, ¿eh? Bueno, no solamente en el Estado de México. Bueno. Si me permite, señora Vicenta, quisiera platicar con usted referente a una propiedad que está ahí en la colonia en Progreso Los Reyes, en este municipio. Mire, como usted sabe, estamos haciendo construcciones, nosotros tenemos la facultad y tenemos instrucciones de hacer varias construcciones dentro del municipio, proyectos importantes que vienen a hacer el crecimiento no solamente del estado, sino de todo el país, construcciones importantes. Es por eso es que tenemos que adjudicar su casa. Lamentablemente, su propiedad, no sé si ha platicado usted con los vecinos, no va a ser usted la única persona afectada en el cual tengamos que desaparecer su propiedad, porque prácticamente por ahí vienen construcciones importantes y hablo para ponerme de acuerdo con usted. Incluso la semana pasada fue uno de los peritos, pero no le abrieron. No sé si recibió la notificación.
8: No he recibido nada.
2: Ah, bueno, hicimos un levantamiento donde pues prácticamente su casita... ¿Cuántos años tiene su casita?
8: Tiene como 30 años.
2: 30, pero no le han metido las manos, ¿verdad? Pues prácticamente ya como casa no vale, es como el terreno, ¿no? Mira, aquí tenemos dos formas. Nosotros podemos adjudicarla porque tenemos un proyecto en el cual beneficia a la población, o podemos pues darle un dinerito por, pues prácticamente por el terreno. Y una tercera opción es que podemos darle un terreno de las mismas medidas, pero esto sería hasta Tamaulipas.
8: Ay, no.
2: En el estado de Tamaulipas,
8: porque no, se está creciendo. No.
2: Se está creciendo, hay un fuerte crecimiento precisamente para la parte norte del país. Entonces, pues hablo para ponerme de acuerdo con usted, doña Vicenta.
8: No, pero yo hasta allá no quiero.
2: No, ¿a dónde estaría dispuesta usted obtener pues, un terreno a cambio?
8: Pues mire, yo vivo aquí con mi hija y mi yerno. Necesito platicar con ella.
2: Pero usted está... Usted heredó esta casa, ¿no? Según así está en el título de propiedad.
8: Sí.
2: Prácticamente usted es la heredera.
8: No la heredé, me la compró mi esposo.
2: Efectivamente, finado él.
8: Sí.
2: Y usted no hizo absolutamente en el título de propiedad, usted no se adjudicó la propiedad.
8: No.
2: Porque según los expedientes, su esposo es finado. Su esposo ya falleció.
8: Sí.
2: Entonces usted no es la propietaria. ¿Tiene un testamento?
8: No, pero tengo un papel a donde él me cede los derechos.
2: ¿Ante notario?
8: Pues no.
2: Mire, es que a veces nosotros hacemos las cosas, pues no de forma correcta, ¿verdad? Si el propietario de este domicilio dentro del municipio es el finado Victoriano, según lo tengo aquí en el expediente, permítame, efectivamente Victoriano, bueno, pues él tuvo que haber hecho un testamento o una adjudicación o tuvo que haberle heredado o ceder los derechos. Nosotros podemos entender, nada más quiero aclarar una cosa, aquí yo no hablo para perjudicarle ni mucho menos, es para ponernos de acuerdo. Porque como usted sabe y saben los vecinos, nosotros tenemos que utilizar gran parte del terreno donde está ubicada su propiedad. Eso sí o sí. Entonces yo lo que quiero es ayudarle. ¿Sí? Okay. ¿De qué forma podemos arreglarlo? Pero bueno, nos estamos poniendo de acuerdo donde Victoriano pues no le heredó. Entonces usted es dueña, pero no es dueña. No sé si me explique. Usted tiene efectivamente un documento que me lo está diciendo, tendrá que verlo nuestra parte jurídico, pero sí le puedo adelantar que es un documento no válido, pues porque no tiene ningún poder notarial en el cual, pues, sea que esté.
8: Pero tengo todos mis recibos, ¿a dónde lo compramos?
2: Sí, no,
8: sí, y, no debe, lo vendió.
2: Y debe de tener los
8: estoy
2: recibos de
8: predio.
2: Predial y sí, los sí, recibos de luz,
8: predio.
2: Efectivamente.
8: Sí, sí, sí.
2: Aquí con esto yo no le quiero decir es que usted no es la dueña, no es la propietaria, venga para acá y usted con una patada en la cola y para afuera. No. Podemos entender, pero si nos vamos desde un punto de vista legal, jurídico, pues nosotros le podemos demostrar que usted no es la dueña. No se trata de eso, señora Vicente, es ponernos de acuerdo. Nosotros tenemos que adjudicar la propiedad porque vamos a hacer cosas importantes dentro del terreno y dentro del municipio. ¿Cómo solucionamos esto? Precisamente es el motivo por el cual le estamos llamando insistentemente y quiero reunirme de forma personal. Es cómo nos podemos ayudar. Usted ayuda al municipio, usted ayuda al crecimiento de lo que se va a hacer, de la planeación tan enorme que tenemos dentro del municipio, pero ¿cómo podemos ayudarle a usted? Uno es, le digo, podemos comprarle el terreno, arreglamos una cantidad, se le deposita a usted, arreglamos la documentación. Tendría que ser como terreno, no como casa, porque como le mencioné anteriormente, hicimos la visita y su casa, pues la verdad es que está bastante descuidada, ¿verdad? No vale la construcción. Otra es, podemos proporcionarle y adjudicarle las mismas dimensiones, esto en Ciudad Victoria, Tamaulipas, usted me dice, licenciado, no. ¿A dónde le gustaría usted vivir? Pero yo quiero arreglarlo con usted, porque usted es la persona también, sí, personal, pero es la persona con la que me tengo que arreglar, porque si hablo con la hija, hablo con el yerno, hablo con los nietos,
8: No. Nomás mi hija es la única que está, estoy yo a cargo de ella.
2: Okay, bueno, entonces platiquemos, ¿a dónde usted le gustaría vivir?
8: Pues, de preferencia Morelos, porque allá está mi madre, gracias a Dios todavía la tengo.
2: Morelos, a ver, permítame, porque estamos viendo. En Morelos, tengo disponible un terrenito de 10x10 en Jojutla. 10x10 es un terrenazo, ¿eh? 10 metros por 10 metros, ahí yo creo que pueden vivir fácilmente unas 6 personas.
8: ¿Por qué parte?
2: Exactamente en Jojutla.
8: ¿Ah, sí?
2: Sí, está por la Venustiano Carranza, no sé si usted conozca la colonia.
8: No, yo conozco por Tlatenchi.
2: No, es que, bueno, sé, aquí nada más me dice en el expediente, en la colonia Venustiano Carranza, en Jojutla, en Morelos. Ahora, este terreno es 10x10, pero en Ciudad Victoria, en Tamaulipas, yo le puedo ofrecer un terreno, imagínese, de 600 metros cuadrados, madre. Usted puede hacer ahí hasta un salón de fiestas y puede ser incluso hasta un negocio.
8: No, don, yo estoy pobre, no tengo recursos.
2: No me diga.
8: No tengo, en verdad.
2: ¿No trabaja usted, madre?
8: Sí, pues de repente trabajo nomás. Pues ya una persona ya mayor de edad.
2: ¿Qué tipo
8: ya casi no le dan trabajo.
2: Y usted está más de 60 y tantos años, ¿no?
8: Sí, tengo 63 años.
2: ¿Y a qué se dedica usted?
8: 64. Pues ahorita mi hija se consiguió un trabajo y estoy cuidando a mis nietos.
2: Ah, entonces digamos que la mantiene su hija a cambio de cuidarle a los nietos.
8: Sí. Sí.
2: Ok. Bueno, pues mire, lo que podemos hacer es, para que usted se compre lo que quiera, permítame, viendo aquí, Estado de México, Oh, a ver, la propiedad, déjeme ver, Los Reyes a Cossack, ¿verdad?
8: Sí.
2: ¿Puedo darle 20,000 pesos?
8: ¿Cuánto?
2: 20,000, con eso usted se compra un terreno.
8: Ni lo que me costó, don.
2: No, pues sí, pero pues entienda que nosotros tenemos que comprar a 0.25 el metro cuadrado. ¿Y cuántos metros cuadrados
8: son? No, pero pues si no me están dando ni lo que me costó.
2: No, pero ¿en qué año lo compró? Bueno, su esposo, ¿verdad? Hace 30 años.
8: Uh-huh.
2: Estamos hablando que este terreno se compró, ¿qué? ¿En los 80s? ¿En los 90s?
8: No, pues lo compramos tiene poco, tiene como unos 10 años.
2: Pero me está diciendo que 30 años.
8: No, pero es que yo tengo otra casita.
2: Ah, okay. Ajá. ¿Compró terreno o compró casa usted?
8: Fue el terreno. Bueno, ya traía la casa.
2: A ver, madre, ¿cuánto pagó usted? A ver, déjeme ver aquí.
8: Pues mire, ahí tengo los papeles. Cuando nos miremos, yo le voy a llevar lo que yo pagué.
2: No, espéreme, yo aquí tengo el expediente, permíteme. Usted pagó 50,000 pesos.
8: ¿Qué voy a pagar 50,000?
2: Aquí
8: era
2: lo tengo.
8: Bueno, que eso.
2: Lo tengo en el registro, es lo que se reportó.
8: No, yo tengo los recibos, señor, yo tengo los recibos,
2: no,
8: ¿cuánto
2: pagué? Tampoco se me altere, madre.
8: No.
2: Yo aquí estoy viendo... Aquí lo que se pagó 50,000 pesos.
8: No. Entonces, tengo los recibos, ¿con qué le voy a comprobar cuánto pagué?
2: Entonces se arreglaron con el anterior dueño fuera de la debajo del agua, ¿o cómo?
8: Sí, pues mi esposo fue el que arregló eso.
2: ¿Y cuánto pagó entonces su esposo?
8: Pagamos 300.
2: ¿300,000 pesos?
8: Sí, y estuvimos dando de poco en poco, pues.
2: Doña Vicenta, discúlpeme, pero lo robaron sin arma.
8: Uno lo engaña, le digo, porque
2: no,
8: como no tenemos.
2: Madre.
8: Y si nos dieron la oportunidad de darlo de poco en poco, pues.
2: No me diga, 300,000, ni sí. En la capital, ni en Toluca.
8: Pues a ver.
2: 300,000 pesos por este terreno tan pequeño con esa construcción en Los Reyes a Coyac.
8: Sí. No, a Cossack.
2: No, pues ¿cómo? Discúlpeme, ahí nosotros. Como municipio no tenemos absolutamente ver nada de que los hayan robado. No tenemos que ver nada. Como yo le dije, en todas las zonas, en todo el país, la propiedad del terreno tiene un precio por metro cuadrado, ¿sí? Uh-huh. Y el metro cuadrado que nosotros tenemos ahí es 25 centavos el metro cuadrado. Es más, yo le estoy dando hasta de más el ofrecimiento.
8: No, ver, señor. Man.
2: Tenemos tres de
8: y aquí
2: entonces,
8: están vendiendo un terreno que lo están dando 10,000 pesos el metro cuadrado.
2: Están dando 10,000 pesos. Yo le estoy dando 20,000.
8: No, pero pues sería para 2 metros.
2: No, ¿y cuánto mide su terreno?
8: Mi terreno mide 10 por, creo que son 13, no son ni 15.
2: No, pues es que su terreno no es grande.
8: No, pues no.
2: No, su terreno no es grande, es pequeño. Yo le estoy ofreciendo, a ver, mire. Yo le estoy ofreciendo un terreno de 600 metros cuadrados en Ciudad Victoria, Tamaulipas. Usted lo rechaza. Yo le estoy ofreciendo uno de 10 por 10 en Jojutla, en la colonia Venustiano Carranza. Le estoy ofreciendo 20,000. O discúlpeme, pero si no llegamos a un arreglo, nosotros rompemos el documento y nosotros nos adjudicamos y los echamos. ¿Sabe que eso procede?
5: ¡Oh, Dios!
8: Pero es que también eso es una burla. ¿Cómo vas a creer que 20,000 pesos? No.
2: A ver, madre, ¿cuánto quiere usted? A ver, hábleme. Arreglémonos.
8: Pues siquiera lo que me...

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2: Pero me da 50 mil. ¿Qué ole?
3: No.
2: Oh, pues, ¿qué pasó?
3: ¿Cómo va usted a creer que yo voy a perder?
2: Pero, pues, yo aquí tengo que hacer los trámites y tengo que hacer la gestoría.
3: No.
2: Porque si yo aplico la ley, pues ya le dije cómo están las aguas.
3: Yo sé, señor. Yo sé que
2: adjudicamos el terreno, la propiedad, todo.
3: Sí, yo sé.
2: Y usted puede ir siquiera hasta con el santo cura ahí de la colonia y no se puede arreglar esto.
3: Pero eso es una injusticia.
2: Pues las injusticias así son, madre. Lo que para usted es justo, para mí no puede ser justo. Y para lo que el vecino es injusto, para mí puede ser justo.
3: Pero pues todos tenemos que ir, todos los vecinos nos tenemos que poner de acuerdo.
2: Pues sí, pero cada quien estamos arreglando la situación de forma diferente. Ahora sí que cada golpe es distinto. No pensemos en el golpe vecino, doña Vicenta. Pensemos en usted y a mí. Todos vamos para viejos. Y al final vamos a terminar en el mismo asilo. Créamelo. Pues sí.
3: ¿Dirá usted en el mismo panteón o en el mismo hoyo?
2: Bueno, pues sí, pues así vamos a terminar.
3: Pues sí.
2: ¿Cómo le hacemos, madre? Tenemos que arreglarnos, porque si no lo hacemos, a finales de la semana...
3: ¿Qué va a pasar con mi otra casa? Porque la otra sí la tengo arreglada. La otra sí está en mi nombre, tengo mi escritura.
2: ¿Esa dónde está?
3: Igual está aquí.
2: A ver. Ah, esa está a nombre de usted, ¿verdad?
3: Sí, sí.
2: Uy, está en las mismas condiciones, madre. No. No, pues ese creo que entonces no nos vamos a arreglar. Lo que vamos a tener es prácticamente que adjudicar y usted se va a tener que rascar bajo sus propias uñas, madre.
3: Pues vamos a ver, pues.
2: Pues mire, con el poder que me confiere la nación, lo que sí puedo decirle es que las 2 propiedades van a ser confiscadas y consignadas al municipio. Usted tendrá un plazo de 48 horas para retirar todas sus pertenencias. En caso de que no lo haga, van a entrar las excavadoras y todo se va a aventar.
3: ¿Para cuándo va a ser?
2: Esto, 48 horas.
3: Ah, ¿y cómo va a creer que toda la gente se va a ir en 48 horas?
2: Como le dije, lo estamos arreglando persona por persona, golpe por golpe.
3: Pero yo estoy en medio.
2: Pues sí. Usted no se fije por lo demás, yo le estoy arreglando y estoy platicando con usted.
3: Okay.
2: ¿No quiere arreglar algún tipo de solución? Yo le estoy diciendo el plazo. Si usted quiere hacer el pleito,
3: ¿cuándo nos vamos a mirar? Para que nos miremos personalmente.
2: Pues si no quiere llegar a ningún arreglo, madre.
3: No, pues no podemos arreglarnos así. ¿Cómo yo le voy a decir que sí?
2: Pues
3: no
2: sí,
3: lo podemos hacer.
2: Pero yo le estoy diciendo que tenemos que llegar a un arreglo porque yo necesito hacer el papeleo. Usted no quiere irse ni a Tamaulipas.
3: Por eso yo
2: usted
3: le digo, no vamos a arreglarnos.
2: Estoy ofreciendo.
3: Por teléfono no nos podemos arreglar.
2: Estoy ofreciéndole un dinerito. Y pues no. Ahora, como yo le dije.
3: ¿Dónde lo está regalando, señor? Porque
2: ver,
3: con qué sacrificio se hizo eso.
2: A ver, madre. Vamos a arreglarnos rapidito. ¿Cuánto quiere por las 2 propiedades? Tenemos que arreglarnos hoy para mañana firmar los papeles. Y hacerlo del cheque. Más vale que nos arreglemos en dinerito porque si no se va a quedar sin nada, jefa.
3: Es que mire, la realidad no sé ni quién es usted. Para acabar.
2: Pues sí, hasta me estoy identificando.
3: Pues sí, pero la acabar no sé, porque usted me está hablando por teléfono. Yo quiero mirarlo cara a cara para ver si es cierto.
2: Madre, a ver, madre, por favor, no me falte el respeto.
3: No le estoy faltando.
2: No me falte el respeto, creo que estamos teniendo...
3: Mire, usted ya me está haciendo enojar.
2: A ver, pero ¿en qué momento le estoy faltando el respeto para hacerle enojar?
3: Porque usted me está diciendo que me va a regalar dinero y no es justo eso.
2: No, en ningún momento yo le dije que le voy a regalar dinero. Yo le dije, tenemos que arreglar esta situación.
3: No vamos a pelearnos, ni vamos a alegar, ni yo le voy a faltar al respeto. Discúlpeme, pero vamos a hablarnos de frente, así, de frente a frente.
2: Es correcto, es correcto. Señora, sí. Por eso urge que mañana nos miremos. Para esto ya no estamos hablando de una, sino de sus 2 propiedades. Yo le dije claramente, ¿cuánto quiere por sus 2 propiedades? Para ver si yo puedo adjudicarle ese dinero, ¿sí? Y el día, a ver, escúcheme. Y el día de mañana poder tener toda la tramitología por

0: que esto, mire, yo no sé si usted ha hablado con los vecinos, ¿sí?
1: No.
0: Usted me pregunta, todos los vecinos, que todo, bueno, por eso no me puedo meter y no puedo hablar por los vecinos, estamos arreglando usted y yo. Por eso es que me urge que podamos arreglar usted y yo. Sí. Si usted y yo se ponen en esa actitud, ¿de acuerdo? Mire, nosotros colgamos, yo hablé con usted y usted no quiso arreglar.
1: Pues entonces, mañana nos miremos.
0: Mañana nos miramos, pero vuelvo y repito, ¿cuánto quiere por sus dos propiedades?
1: No le puedo decir, señor. Ahorita no le puedo decir.
0: No le puedo arreglar.
1: Pues mañana, señor.
0: Bueno, mire, la espero el día de mañana, por favor, la espero en el municipio. Mi nombre, ¿sí anotó mi nombre?
1: No.
0: El licenciado Jaimes.
1: Ok. ¿Ahí en el municipio de Tecama?
0: En el municipio, mire, mañana, por favor, la espero a las 11:30 de la mañana.
1: Uh-huh.
0: 11:30 de la mañana. Por favor, venga de buen carácter.
1: Sí.
0: Ayúdeme a ayudarla.
1: Sí.
0: Si no nos arreglamos, lo que sí le digo es que va a perder su propiedad como va.
1: Sí.
0: Y no solamente una, sino dos.
1: Uh-huh.
0: Piénselo bien, usted sabe cómo se maneja esto en este país.
1: Sí, sí, sí.
0: Es mejor que arreglemos una cantidad, pero sabe que usted va a tener que mocharse. Si no se mocha, va a perder todo.
1: Sí.
0: ¿Está dispuesta a mocharse?
1: No sé, no le puedo decir a mí.
0: No, pues entonces yo así no me expongo.
1: No, pues sí, nos vamos a mirar.
0: No, yo aplico la ley.
1: Hablando nos entendemos, señora.
0: Pues es lo que estoy intentando hacer, señora Vicente.
1: Pues sí, pero vamos a hablar de cara a cara.
0: Pues sí, le estoy diciendo que lo vamos a hacer. Pero nos vamos a arreglar como nos arreglamos en este país, dice que no sabe. Entonces, yo mañana, entonces, mejor hagamos una cosa. No quiero meterme en problemas. La miro mañana a las 11:30 como quedamos. Espero que haya anotado mi nombre. Nos vemos aquí en el municipio y yo le voy a entregar las cartas. Donde las casas van a estar adjudicadas y no le van a tocar absolutamente nada. Yo intenté realmente ayudarla,
1: señor,
0: pero usted
1: todavía no estamos arreglando, no le digo
0: No, de ninguna manera. Tuvo usted la oportunidad, discúlpeme, usted va a ser desalojada de sus propiedades.
1: Sí, está bien.
0: La miro mañana.
1: Gracias.
0: 11:30 de la mañana.
1: Y cuando la vea,
0: solamente le voy a preguntar cómo se oye el Panda Show, que es una broma de su hijo.
2: ¡A toda máquina, baboso!
1: ¿Cómo son, de veras?
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3: ¿Qué pasó, madrecita?
1: Ay, ¿por qué le espanto?
3: Madre, no me digas, no me apetas, es mi cumpleaños.
1: Pues sí, pero me espantas.
3: Pero pues no es para que te acuerdes de mí, no, y me has dicho feliz cumpleaños.
1: Feliz cumpleaños, no ves que que yo ando preocupada porque no tengo gas, ando poniendo lumbre y luego me vas, hasta estoy temblorosa.
3: Pues hubieras aceptado la oferta.
1: Ah, no, ¿por qué?
3: Así ya comprabas el gas.
0: Vicentita.
1: Que me quieren dar 20,000 pesos.
0: 20 centavos el metro cuadrado de esa pocilga. Ay, Dios.
4: Ya tuvieras 20,000 ahorita.
1: Ajá, sí, cómo no. Pues no me dejo.
0: Oye, Víctor, dile por qué le hiciste la bromita, mamá. Adelante, Víctor.
3: Pues nada más para que sepa que siempre la tenemos acá presente y que así como ella piensa en nosotros, también nosotros siempre estamos preocupando por ella. Y
0: ¿sí?
3: Ya sabe que...
0: ¿Y de qué forma?
3: Ya sabe cómo somos de desmadre.
1: Sí, pero tanto así, no manches, hasta mi boca está seca.
0: Oye, Vicentita.
1: ¿Qué?
0: Una pregunta.
1: A ver.
5: ¿Cuál fue la parte del cuerpo que más te sudó?
1: No le voy a decir.
0: Una bromita de la familia en California. Y dígame, por favor, ¿cómo se oye el Panda Show?

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4: Bueno, hijos de Calimán, hijas de la Chilindrina, estoy de vuelta contigo en este lunes, mayo 11 del 2026. Escuchas las bromas del Panda Show a través de la mejor FM en cadena. Si quieres tu bromita, mensajito vía WhatsApp 5599-0PANDA, 5599-072632. Ahora bien, si nos acompañas desde los Estados Unidos, el área es el 945-223-9850. 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Mientras tanto, más bromas y voy con Rafael. Rafita, buenas noches, ¿de dónde nos llamas?
5: Aquí de Cuautitlán, Izcalli.
4: De Cuautitlán, buena onda. ¿Y qué haces en Cuautitlán, Rafael?
5: Aquí vivo.
4: ¿Ahí vives? ¿Desde hace cuánto tiempo?
5: Tiene poco, pero vine para acá, tiene como medio año.
4: Ándale, ¿y no te da pena? ¿Y dónde vivías antes, Rafa?
5: En Tultepec.
4: Bueno, pues te fuiste, saliste de Guatemala para irte a Guatepeor, güey. ¿Qué onda, Rafa? ¿Quién cotorreamos? Te escucho, platícamelo todo.
5: Va a ser a mi tía.
4: ¿Cómo se llama la tía?
5: Yesenia.
4: Yesenia, ¿y qué broma para Yesenia?
5: Mi tía es muy religiosa. Ajá. Muy católica y dice que muy cristiana, muy buena, muy católica la religión, muy creyente. Y para ella todo está embrujado, ¿no?
4: Y neta, para todo dice, ¡ay, brujería! ¡Ay, hay brujería!
5: De hecho, ella carga una botella de agua bendita, según.
4: Ajá.
5: Y a todo le anda echando.
4: Ok. Oye, un favorcito, mi estimado Rafa, me comenta en la producción que no te escuchas bien. ¿Tienes algún tipo de altavoz en tu teléfono?
5: Una vez a los chicos.
4: Ándele, pues. Sí, así puede ayudarnos un poquito más.
5: Listo, ya.
4: Ok, y bueno, ya hábleme fuerte, ¿y luego?
5: Y bueno, ya dice que ha peleado hasta con el diablo y eso.
4: ¿Neta?
5: Pero la broma, sí, de verdad.
4: ¿Pero cómo? ¿Qué te ha platicado?
5: Pues que peleaste con el diablo una vez, hasta según dice que estuvo volando, que el diablo la hizo volar, algo así.
4: Oye, pero dile a tu tía que si no la controla, no la fume. ¿Y cómo se ha puesto a pelear con el diablo de 2 a 3 caídas sin límite de tiempo?
5: ¿O cómo? Sabe, no,
4: bueno, entonces el chiste es llamarle a Yesenia y decirle qué.
5: Que mi mamá se puso mala.
4: Okay.
5: Que estoy escuchándola así, que está hablando medio raro, que ya me dio miedo y que quiere que le pase una Biblia, pero que hace voces medio rara.
4: Oye, ¿y tu mamá dónde está?
5: Aquí está conmigo.
4: ¿Y te va a ayudar tu mamá?
5: Sí.
4: A ver, pásamela tantito. ¿Cómo se llama tu mami?
5: Esmeralda.
4: A ver, pásame a doña Esmeralda. Doña Hola. Esme, oh, ¿cómo está? Oiga, ¿alguna vez se le ha metido algo?
6: No.
4: ¿Pero nunca en nada se le ha metido nada?
6: No.
4: ¿Y cuántos hijos tiene?
6: Tengo 3, pero
4: tres.
6: Ahora sí que es como la Virgen María, ¿no?
4: Oiga, ¿y en esos 3 hijos qué, no se le metió nada? Oiga, ¿cómo se lleva con Yesenia?
6: Bien, me llevo muy bien con mi hermana, la quiero mucho.
4: Ah, es su hermana. Oiga, está buena la broma, pero sí necesito que haga ruidos extraños.
6: Sí, no se preocupe yo.
4: A ver, hágame cómo le va a hacer.
6: Pues yo le voy a hacer así como ella dice. Que le quiero, que si no, no puedo hablar y ya no puedo respirar y siento que me quiero echar a correr y ya de repente le voy a hacer... ¿Por qué ella dice eso? Que no puede respirar y que siente que se quiere echar a correr y le tengo que yo medio ahí hacerle que le haga oración. Y dice, ya me curé, gracias, ya me curé.
4: Ándele, pues recuerde que aquí la idea de las bromas del Panda Show es divertirnos y a divertirse muchísimo con su hermana. ¿Está lista?
6: Lista.
4: ¿Listo, Rafita? Pues vamos a darle en directo desde el Panda Cool Center. Nos vamos a las bromas en el Panda Show.
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8: ¿Qué onda, Pandita? Buenas noches. Un saludo muy especial para mi mamá Rosita, que te sintoniza desde Tlacomulco de Favela. Nos encanta escucharte. Saludos.
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4: Listo, vámonos. Bien preocupado, Rafael.
6: Bueno. Hola, bueno, ¿Jessy?
10: ¿Qué?
6: Soy Rafa.
10: Ah, ¿qué pasó?
6: Oye, tu mamá está bien rara.
10: ¿Cómo? No entiendo.
6: Es que está bien rara, dice que te marque y está hablando, no sé, bien raro.
10: Ya ¿bien tu mamá?
6: Miedo. Sí, mamá.
10: No manches.
6: Ya me dio un buen de miedo.
10: No manches. ¿Y llora?
6: Sí. ¿Y yo qué hago? Digo que te marcara, pero está bien rara, está bien la cama tirada.
10: ¿Tu mamá?
6: Sí, mamá, y no, ni ha llegado el Daniel.
10: ¿Y ahora qué hacemos?
6: No sé. ¿Te la paso?
10: A ver, pásamela.
6: Espérame.
10: ¿Jessy? Sí, ¿qué pasó?
6: Ay, es que me siento mal.
10: Te estoy diciendo, yo te lo había comentado.
6: Pero siento lo que tú dices, ahora no puedo.
10: ¿Cómo son?
6: Me quiero echar a correr.
10: ¿Cómo sientes?
6: Como si me quisiera echar a correr y mis pies no los puedo mover.
10: Así estaba yo. Ay. Así estaba yo.
6: ¿Qué hago?
10: Te lo di.
6: ¿Eh? No veo, Jessy. No veo. Ya me dio el rato la Biblia, pero no veo. ¿Qué hago?
10: Híjole, siento llevarte al Santísimo, pero hasta el jueves está. Dicen esto que te traigan a Tulte. Yo no manches, mira, agárrate. ¿Eh? A ver, pásamelo al Rafa. Pásamelo. A ver, pásame el Rafa.
6: Jessy.
10: Pásame el Rafa.
6: Rafa. Rafa. Jessy. Es que
10: pásame el Rafa.
6: Rafa.
0: Shazam.
10: Pásame el Rafa, por favor.
6: Pero ese, ¿qué hago? Está bien mal, ya me dio miedo.
10: ¿Eh?
6: ¿Qué le hago? Ya me dio miedo, recién ya lo mandé para mi cuarto.
10: Necesito
6: ¿sí?
10: que la traigas en un taxi.
6: ¿A dónde me la llevo en un taxi?
10: A la casa de la bota.
6: No te van a salir, espera tu cabeza.
10: Ajá.
6: No te van a salir.
10: ¿Bien, tu mamá?
6: ¿Quieres salirte? ¿Qué?
10: No, llama un taxi o un
6: ¿Te quieres salir?
10: No.
6: Jessy.
10: Ves que necesito.
6: Haz una oración, Jessy. Réjame.
10: Sí,
6: réjame,
10: ahorita lo hago. Ahorita lo hago.
0: No vas a poder conmigo, Yesenia.
6: No puedo mover, Jessy. Rézame, Jessy, desde ahí donde está, rézame. Ahora la Biblia ya lo está rompiendo, ya está vomitando en la Biblia.
10: Porque está poseída, entiende, ¿no? Una de dos está poseída o la Irma le echó algo.
6: Rézale, espérame, deja ver al Raquel.
10: Sí, acércame a tu mamá. Ponme la oreja, por favor.
6: Espérame, está tirada aquí en la alfombra.
10: Ajá.
6: Voy a poner.
11: Sí.
12: Pues ya Santa María, Madre de Dios, ruega el Señor por nosotros los pecadores, ahora y en la hora de nuestra muerte. Amén. Padre nuestro que estás en el cielo, santificado sea tu nombre. Venga, Señor, nosotros tu reino. Hágase tu voluntad, así en la tierra como en el cielo. Danos hoy nuestro pan de cada día. Perdona nuestras ofensas, como también nosotros perdonamos a los que nos ofenden. No nos dejes caer en la tentación. Líbranos y líbranos. Dios te salve, María. Llena eres de gracia. El Señor es contigo. Bendita eres entre todas las mujeres. Y bendito es el fruto de tu vientre, Jesús. Santa María, Madre de Dios. Ruega, Señora, por nosotros los pecadores, ahora y en la hora de nuestra muerte.
11: No te lleves ese niño. No.
12: Virgencita linda, entra en ella, Virgen, Santísimo, Santo Espíritu. Entra en ella. Santa María, Madre de Dios, ruega, Señora, por ella.
11: Dile a nosotros los pecadores,
12: ahora y en la hora de nuestra muerte. Amén. Dios te salve, María. De gracia, el Señor es contigo. Bendita eres entre todas las mujeres y bendito el fruto de tu vientre, Jesús. Santa María, Madre de Dios, ruega por ella y por nosotros los pecadores, ahora y en la hora de nuestra muerte. Amén. Oh, que la persona de tus pecados, líbrala del fuego del mundo. Lleva a todas las almas, especialmente las más necesitadas de tu infinita misericordia. Amén. Padre nuestro que estás en el cielo, espérame, ahorita ya voy a llegar. Oh, que sí, mira.
11: ¿Dónde está Ángel?
13: Ya colgó, ya se desmayó. Oye, Rafael, vamos a cerrar esta broma con... ¿Te acuerdas con la broma que hemos hecho de la que se nos fue? ¿Se nos fue? ¿Sí ubicas esa broma o no, Rafael?
11: No la escuchas.
13: Bueno, mira, vas a hablar ahorita llorando, así como desesperado, diciéndole a tu tía: tía, ¿qué le hiciste a mi mamá? Se nos fue. Y te va a decir: ¿qué? ¿Por qué? Okay, tú, pero tú desesperado, ¿no? Es que se nos fue. ¿Por qué, mi mamá? ¿Por qué tan linda? Y vas a decir que se te fue. Cuando ya la sientas álgida, le dices que se levantó corriendo y se fue. O sea, se fue corriendo. Y que nada, así como caballito. ¿Qué onda?
11: Mi mamá tiene una moto y aquí está mi sobrino, tiene 6 años. Y le digo que se lo llevó igual.
13: Ándale, se nos fue la moto, como tú quieras, pero el chiste es jugarle con el doble sentido. Marcamos en caliente.
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13: Chale, Rafael, échale. Pero llorando, papá.
11: Un segundo, estoy cerrando.
13: Llorando.
12: ¿Qué pasó?
11: Miguel, espérame, Miguel. ¿Jessy? Se me fue, Jessy.
12: Ya voy. Déjame hacer la cosita. ¿Qué
11: dijiste? Se fue. ¿Qué le dijiste?
12: Habla duro.
11: Te estoy hablando fuerte. ¿Qué le dijiste? Ya se fue.
12: ¿A dónde se fue?
11: No sé, ya se fue. ¿Qué le dijiste?
12: No, yo no sé dónde quieres que la mande. Yo le iba dejando.
11: Jessy, se nos fue, Jessy. Jessy. Pero ya se fue, Jessy. Se nos fue, Jessy.
12: ¿Madre? Mami,
11: Jessy.
12: No me
11: lo hagas, Jessy. Jessy.
12: Ya se nos fue, Jessy. El rato ya me está marcando y la vez me estaba hablando de otra cosa muy fea. Y
11: Jessy,
12: dice
11: Jessy,
12: que
11: Jessy,
12: le está a correr a su mamá.
11: Jessy, ya se fue, Jessy, ya se nos fue.
12: Voy a cantarla, Rafa, porque Jessy. Ya te dije que es hija de tú. Créeme, por el amor.
11: Ya se fue. Ya se nos fue.
12: Es
11: para
12: lo mismo.
11: Ya se nos fue, Jessy.
12: Mamá, llévame a ver, Miranda. ¿A dónde vive? Yo no sé dónde vive. Y ahora qué hacemos, vamos a buscar un padre. El rato ya no sabe qué hacer, a que le quede correr. No, mamá, si está protegida. No. Esme.
16: Tú eres mía.
11: ¿Quién habla?
16: Tú eres mía.
11: ¿Eh?
15: Bueno.
17: Bueno.
15: Jessy, ya se fue.
17: ¿Y ahora qué hacen con la plata bonita?
15: ¿Y ahora qué hago? Ya se fue. Se llevó el Raciel.
17: ¿Cómo se lo va a llevar? No manches.
15: Ese nos fue, se lo fue con el Raciel en la moto.
17: Ay, le hubieras quitado al niño.
15: Yo que te estoy diciendo que le ayudara, no sé qué le dijiste.
17: Mire la manipata, porque es morbo, viene para acá. Mire que le reje. Ahí se la acera y todo. La gente un padre, porque yo no tengo por teléfono. Está poseída. Y hablaba, mamá. El otro, con otra manera otra vez, era ella. Llévame, por favor, llévame. ¿Tú me oyes, guapa?
18: ¿Cachete? Gordo.
16: Eres mío. Eres mío.
18: Gordo.
16: Eres mío. Eres mío.
18: ¡Cachetes!
16: Eres mío. No podrás conmigo. El mal siempre existirá. Ni tus oraciones. Nada pueden conmigo. Soy invencible.
15: Jessy, ¿por qué no contestas, Jessy?
17: ¿Qué te estoy contestando?
15: Todo bien, ¿qué le hiciste?
17: ¿Qué quieres, caminada? Yo simplemente me puse a rezar, caboso.
15: Jessy.
17: ¿Qué?
15: Te voy a hacer una pregunta. ¿Cómo se oye?
17: ¿Cómo se oye, Jessy?
19: ¿Cómo se oye el Panda
20: ¿Cómo
19: Show?
20: ¿Cómo se oye el Panda
21: ¿Cómo
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22: ¡A toda máquina, idiota!
19: Ay, reza re bonito, Yesenia. Estás en las bromas del Panda Show.
17: Te paso de lanza, Cotorrea.
15: Te queremos mucho más.
17: ¿Eh?
15: No, te hicimos una broma, güey.
19: Oye, Yesenia, ¿es cierto que has peleado con el diablo?
17: Ah, que sí.
19: Pues eso dice tu hermana y tu sobrina. Que tú eres la técnica y el otro es el rudo. De 2 a 3 caídas y sin límite de Biblia. Rafael, ahí está tu tía, adelante.
15: ¿Qué
19: haces?
17: Ay, mamá, hicimos
15: una broma, yo si no sé lo que... Jessy.
17: Porque la Esme me dijo. Ella fue
15: Yesenia.
19: No, pues quién sabe dónde se va, Yesenia. Ahí está, pero no pela. Yo creo que está bien enchilada, ¿no? Sí. Yesenia. Yesenia, aquí está tu hermana. Aquí está tu hermana, Esme. A ver, háblale, Esme.
23: Jessy, ¿qué pasó?
24: Ah, nada, una broma, te quiero mucho.
17: No manches, te pasan de lanza, ¿eh?
24: No, yo quería que hablaras a los de suavitos.
17: No anden haciendo eso, rey.
24: No, ya no. El Rafa de Sosa no puede respirar de la risa.
17: ¿Cómo?
24: Y el Rafa que le reces a él ahora.
17: Ah, loco, ¿eh?
24: Espérate, Jessy, la próxima va a ser la bota, ¿eh? Que recen la bota.
17: Vale,
24: cuídate, Jessy.
19: Rafa, dime cómo se oye el Panda Show.
24: A toda madre.

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5: La diversión continúa. Estoy de vuelta contigo en este lunes 11 de mayo del 2026. Estás escuchando el Panda Show aquí a través de la mejor FM en cadena. Llévate el Panda CL Lopo A5 por cortesía de Claro Música. Como pandita, haciendo tu broma en el Panda Show. Así es que ponte las pilas, más diversión. Y en esta noche tengo a José. ¿Qué onda, Pepe? Buenas noches. ¿Cómo estás?
6: ¿Qué onda, pandita? Bien, aquí escuchándote un rato.
7: ¿Qué se siente tener un hombre tan bonito, carnal?
6: ¿Ya ves?
5: Oye, ¿eres José Acecas o tienes algún otro nombre?
6: José Andrés.
5: Ándale, mira, los dos somos José A, solo que yo Antonio y tú Andrés.
6: Ey.
7: Pero el tuyo es súper, pero súper buleable.
5: Y te pregunto, ¿para quién la bromita, Pepe?
6: Es para mi tío Manuel.
5: Para tu tío Manuel, ok. ¿Y dónde vive Manuel?
6: En Pachuca.
5: En Pachuca. ¿Y tú dónde estás, carnal?
6: Igual aquí en Pachuca.
5: Ah, qué buena onda, Pachuquita, la bella, unos pastes. Oye, ¿y qué bromita para el tío Manuel?
6: Lo que pasa que le voy a hacer una broma, como trabajo en el transporte público. Él siempre me anda regañando de que luego ando así en la camioneta echándome mis cubitas y todo ese show.
5: Okay.
6: Y ahorita le quiero hacer una bromita, decirle que un amigo me pidió un favor, que le llevara yo a Tuxpan unas cosillas y me detuvieron y traía pues un cargamento que no debía haber traído y me detuvieron los policías. Y,
5: o sea que te están acusando. ¿Y de qué te vamos a acusar? ¿Qué traes qué?
6: Que traía yo unas cajas de Persea.
5: ¡No manches! O sea, vamos a jugar con la bromita del doble sentido, donde te vamos a acusar de que traes Persea, que al final son cajitas de aguacate. Okay. Oye, entonces tú tienes un transporte público, ¿qué? ¿De pasajeros? ¿De carga?
6: De pasajeros.
5: Ok, entonces un amigo tuyo te pidió un viaje especial para que lo llevaras, ¿a dónde?
6: A Tuxpan. De hecho, es un amigo que a él no le cae muy bien, se llama Iván.
5: Ah, perfecto, entonces es un hombre medio innombrable.
6: Sí, okay.
5: Iván siempre... te pidió un viajecito en el cual llevabas... ¿Qué le ponemos? Vamos a ponerle cosas, pues, lógicas. ¿Qué te gusta? Tele, refri.
6: Una pantalla, unas maletas.
5: Talla, maletas, ajá, ¿qué más?
6: Ropa.
7: Ok.
6: Cosillas que supuestamente se iba a cambiar de casa.
7: Para cambio de casa. Ok. Entonces, cuando llegaron, ahorita me dirás en dónde, hubo un retén, hicieron la revisión, pero en ese momento tu amigo Iván, cuando vio la situación, se chispó. Se fue. Te dejó solo. Y obviamente al momento de la revisión, 3 cajitas de Persea, papito. ¿Tienes familia?
6: Sí.
7: ¿Casado, hijos?
6: No, dejado.
7: ¿Y con quién vives?
6: Con mis papás.
7: ¿Con tus papás? ¿Y tienes hijos o no?
6: Una niña, Grecia se llamó.
7: ¿Qué se llama?
6: Grecia.
7: Perfecto, ¿y tus papis se llaman?
6: Alejandro y Aide.
7: Ok, bueno, supongamos que esto fuera verdad, ¿por qué le llamarías al tío Manuel y no a Alejandro o a tu mamá Aide? ¿Por qué?
6: Ah, porque, bueno, él sabe que, bueno, tiene poco que me dejé. Y luego me quedo en casa de mis papás o en casa de mi abuela, ¿no?
7: Ajá.
6: Y él sabe que mis papás siempre me regañan y así, y a él le tengo más confianza de que siempre me anda ahí sacando de las broncas y quiero decir, no le vayas a comentar a mis papás, tengo guajitos.
7: Sí, no, y aparte que porque tu papá es bien enojón, no quieres preocupar a tu mamá. Entonces, aquí la idea es que le pides apoyo para que te saque de un problema y tienes que narrar lo que estamos platicando. Fíjate que Iván me pidió un... viaje especial para Tuxpan, que se iba a cambiar de casa, yo llevé la camioneta, él metió las cosas, ahí tienes que decir cosa bien importante, él metió maletas, pantalla, lo que tú quieras, y que al momento de la revisión, cuando llegaste obviamente al punto de revisión, él dijo, ahorita vengo, voy al baño, y está desaparecido, o sea, ya lleva... Llevas 30 minutos ahí. Pero la situación es que te están encontrando y te están acusando de algo que yo no sé, tío. O sea, me están diciendo que traigo cosas prohibidas, que traigo... Me encontraron 3 cajas de Persea.
6: Sí, de hecho, Juanita, la vez pasada escuché una broma tuya que la hiciste la policía con las sirenas.
7: Ah, pues abuelita de Batman, ahorita vamos a echar toda la caballeriza. Lo que tienes que pedirle al tío es que... Le diga que tu mamá está enferma, que tienes una hija, que tú eres una buena persona, que esas cosas no son tuyas porque tú estás dando solamente un servicio.
4: Pero nosotros como autoridad, la verdad es que nos viene valiendo gorro, usted tiene la presea y usted se me fría.
7: ¿Ok?
6: Ok.
7: ¿Qué, estás enfermo o qué pasa, Pepe?
6: Tengo algo de tos.
7: Chale, pues no le hagas de tos. ¿Estás listo para divertirte?
6: Sí, un ratito.
7: Vámonos, señores, marcamos. Las bromas están en este Gasto Show.
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15: Bueno,
6: tío.
15: Bueno,
6: tío, soy Andrés.
15: ¿Qué pasó, hijo?
6: Tío, estoy metido en una broncota, tío.
15: ¿Ahora qué?
6: Es que lo que pasa, bueno, ves que te había comentado que no había trabajado porque estaba algo malo. Agarré hoy una camioneta, tío, y y la verdad es que un amigo, Iván, me dijo que se iba a cambiar de casa, que si le podía llevar unas cosas a Poza Rica. Él subió unas cosas a la combi, tío. Él me invitó a cenar, dice tú, vete a cenar, y me subió unas cosas a la combi, unas pantallas, unas maletas y no sé qué tanto. Y se subió conmigo y otra veníamos aquí, aquí pasamos una caseta y aquí casi llegando a Poza Rica. Había un retén y aquí me pararon y mi amigo dijo que iba a ir al baño y ahorita no parece, tiene 30 minutos que se fue y me dejó aquí solo y aquí estoy con el oficial.
15: No, pues tú dices que no son cosas tuyas, hijo.
6: Pero es que está de necio oficial, tío.
15: No, pues dile, yo nada más vengo a acompañarlo, digo, si el otro se fue porque algo debe, digo, yo nada más vine a acompañarlo.
6: Pero aquí me agarraron con todo, tío.
15: Pero tú venías con él, ¿no?
6: Sí, pero se fue.
15: Ay, hijo, ¿por qué haces esas tarugadas, hijo? No manches, ¿para qué te prestas a hacer esas cosas, hijo? Luego hasta allá, hasta Poza Rica, y luego con la camioneta.
6: Y es que no le quiero llamar a mi papá ni a mi mamá, tío.
15: Ajá. ¿Y qué dicen los oficiales?
6: Aquí está el oficial, te lo paso.
15: A ver, pásamelo.
6: Jefe.
11: pasar el día 28 por ahí por la México Tuxpan, un 37. Ajá. Rodé en el área, que se fue por allá el otro chavo.
12: Bueno. Inspeccionando.
11: Buenas noches.
16: Sí, buenas noches.
11: Oficial Melquiades. Sí, 4530-4, la autopista México-Tuxpan, a la altura de Poza Rica. ¿Con quién tengo el gusto?
16: Con el señor José Manuel José Luis, le estoy sintiendo de Andrés.
11: Perfectamente, mire, para brindarle un reporte, ahorita le estamos dando pues atención al joven, al señor José Andrés. Sí. Mire, venimos persiguiendo un transporte de pasajeros desde pues, casi del entronque de Pachuca con Tulancingo. Posteriormente, por ahí por a la altura de pasando Huauchinángolo, para allá se nos perdió, pero hasta aquí dimos aviso y lo están parando. Ese es un joven alto, medio gordito, pelo teñido de amarillo.
16: Sí,
11: lo reconoce.
16: A mi sobrino Andrés, sí. Al que
11: porque
16: me acaba de pasar el teléfono.
11: Ajá. Mire, a bordo de un transporte de pasajeros, la ruta es de la Campestre Centro.
16: Sí, Campestre, Villas del Álamo, sí.
11: Sí, y bueno, pues se le hizo la revisión de costumbre, y aquí el problema es que pues viene con un acompañante y pues argumentan que traía un viaje, ¿verdad?, para Poza Rica, Veracruz, cosa que no se ha confirmado. Él está solo, está desesperado. Mire, mi jefe, habla el oficial Melquiades, 8404-530-4, es el número de mi placa, por favor, esto se está grabando por alguna situación que se requiera comprobación,
16: ¿eh? No se preocupe, oficial, lo que pasa es que como mi sobrino es muy callado y muy tímido, le quise hacer el paro, yo creo que a ese chavo, y dice que ese chavo ese ya no está.
11: No, se nos dio la fuga. Ahorita lo estamos buscando con ustedes y la uno, por ahí estamos peinando el área, porque sí se nos fue. Le voy a hacer una pregunta, ¿cómo quiere que lo tratemos? ¿Como delincuente o como ciudadano?
16: Ay. No, pues como ciudadano, no delincuente, no, pues mi sobrino no es delincuente, es bien trabajador.
11: Ok, porque el testimonio de la familia
16: no me va a creer, pero por eso doy la cara, por eso me habló a mí, porque soy su tío, soy el de confianza.
11: Sí, porque dice que tiene problemas con los padres, que no quiere...
16: Sí, tiene problemas
11: está casi
16: con sus papás y... Por eso le digo que me es muy tranquilo mi sobrino y está bien espantado. Como no hace nada, nomás se dedica a puro chambear, él trabaja en las curas. Ese lleva su tiempo jugando, trabajando en las curas combis.

0: Mire, yo lo trataré como ciudadano, es una persona trabajadora, se le ve en el cuello de la camisa, se le ven las manos rasposas, se le ve en el pantalón todo sudado de la parte de atrás, pero mire, trae artículos sin factura, ajá. Aquí el problema es que, pues en la supervisión se le encontraron tres cajas de Persea, patrón, tres cajas de Persea. Eso está tipificado como delito en el artículo 123, inciso 4, pues obviamente... Esto ya se persigue de oficio y lo tenemos que, pues, obviamente mandar al MP de acá de Poza Rica. Entonces, yo quería más información de ustedes, quién es, cómo es, a dónde va, deme datos, seña, pelo.
1: Sí, pues, pero es que él no sabe nada, o sea, si usted lo ve, usted no se da cuenta de una persona cuando está maleada. Usted como un oficial que debe de ser oficial como es, usted no se da cuenta cuando una persona es maleada.
0: No,
1: la nota,
0: claro.
1: Usted la nota luego en su lema de su cara. Y usted se da cuenta cómo está mi sobrino, por eso me habló, está bien espantado.
0: Mire, yo soy padre de familia, tengo dos hijos, uno de 20 y el otro de 28, imagínense, están del mismo pelo, del mismo forje.
1: Sí, claro que sí.
0: Yo me casé muy joven, entonces, pues imagínense, también estoy preocupado y veo en él, pues, un hijo, tal vez, pues acobardado, tal vez intimidado, tal vez hasta empujado por el amigo,
1: Empujado. Mire, no creo que le pueda estrechar la mano de... Pues es que las cosas no son de él y saber quedarse con las cosas y dejarlo ir.
0: ¿Quién es ese tal Iván? Deme ficha de Iván.
1: No, la verdad no lo conozco, yo no lo conozco. Yo nomás sé con mi sobrino. Él, de por él, doy la cara, pero por el otro cabrón, no.
0: Mire, patrón, estamos hablando en plata. Estamos hablando con la verdad por delante y el corazón de padres de familia. Usted es padre de familia.
1: Sí, claro que sí. Por eso le digo, ¿a qué podemos hacer? Quedarse ustedes con las cosas y que se venga él, y las cosas no son de él. Mire, él le quiso hacer el favor al c***, y ustedes se dieron cuenta que se peló.
0: Pues sí, lo estamos persiguiendo ahorita. Mire, es un asunto federal.
1: Mire, quédense con las cosas y déjenlo ir, no pasa nada.
0: No, ¿qué pasó?
1: No es persona maleada.
0: Mire, a mí si me pregunta y apelando a su honestidad, patrón, chíspelo, pero inmediatamente. Ajá.
1: ¿Qué podemos hacer? Es que yo ando hasta acá hasta Pachuca.
0: Mire, ahorita lo está entrevistando mi comandante. Ajá. Por lo que yo escuché, pues el chavo está bien asustado. Ajá.
1: No, y que incluso, no, la verdad no le miento, incluso estuvo malo, pero como no tenía chamba, no sé si se le hizo fácil hacerle el paro a este hijo de la chinga y el otro lo dejó solo.
0: Mire, le voy a proponer algo, patrón, ya que estamos hablando. Me voy a quitar el uniforme, me quito la plástica, me quito todo lo...
1: Claro, claro que sí, le agradezco.
0: Mire, y me está hablando de corazón, y yo porque tengo hijos, y lo entiendo. Tiene que hablar con mi comandante. Mi comandante es muy duro, muy estricto, él lleva 30 años de servicio, se la sabe, de atrás para adelante, reversa izquierda. Muy estricto. Ajá. Mire, háblele en clave. Háblele en clave y dígale pues que tiene para el chocolate, ¿no? Ahorita con
1: sí.
0: Tengo para un chocolatito. La mamá
1: escúcheme. Le digo a mi sobrino, si hay algo que usted le dé para el chocolate sin ningún problema.
0: Usted me está
1: respetando y yo le estoy respetando como usted es un oficial. Ahorita lo voy a respetar como un compañero, dice que se va a quitar su uniforme y se va a quitar su placa, todo. No está haciendo nada malo.
0: Pero usted tiene que chisparlo. Invéntele que la mamá de este muchacho está enferma. Háblele con claves. Dígale, tengo 10 chocolatotes. Tengo una barra de chocolate. Tengo una tazota de chocolate. Porque ya le dije, de usted depende. Eso de las tres cajas de Persea no es para un chocolatito, es para una fábrica. ¿Sí me entiende, no?
1: Sí, yo lo entiendo.
0: Entonces, en usted, en su boca, en su corazón, en la forma de pedir, está el dar. Ajá. Sí. Mire, son de Pachuca ustedes, ¿verdad?
1: Sí, somos de Pachuca.
0: Dígale, la clave va a ser pastes. Ajá.
1: Sí, ajá.
0: Pastes, tengo tantos pastes. Ajá.
1: Sí.
0: Órale. Entonces, ahorita pues, que gracias. Se acerque mi comandante, pero háblele desde el corazón.
1: Ajá. Sí, no se preocupe.
0: Y a todo dígale que sí, a todo dígale que sí, porque si no, este muchacho se va por lo menos 3 años. Y hay que prevenir, porque este hombre no puede irse a una universidad del delito.
2: De todos modos, Está malo.
0: Está aquí el tío de José, del joven.
3: A mí que me importa, Melquiades, a mí que me importa, tenemos que empezar el movimiento.
0: El jefe, pues, está dispuesto a platicar con usted y es un jovenazo.
3: Oficial Ortega, buenas noches.
4: Muy buenas noches.
3: Dígame, identifíquese.
4: Señor José Manuel.
3: A sus órdenes.
4: Sí, lo que pasa es que creo que tienen detenido a mi sobrino.
3: Sí, es correcto, una persona de nombre de José Andrés, ¿no?
4: Sí.
3: Tenemos un 28, desgraciadamente, transportando artículos, aparte de personales, maletas, artículos de electrónicos sin factura, pero pues el angelito, tres cajas de Persea. O sea, nosotros lo que tenemos que hacer, mi jefe, es directamente, como este es un delito federal, tenemos que llevarlo a Veracruz, al puerto, que es la capital. Tenemos que hacer ahorita el traslado, la unidad, estamos esperando la grúa, también tendrá que llevarse a esta jurisdicción, pero pues está en un asunto difícil, es lo que yo le digo al chavo, a ver, ¿por qué lo hiciste, mano? Él argumenta que venía con otra persona, que de nombre Iván, que le pidió el servicio, pero ¿dónde está? O sea, a ver, Melquiades, ¿tú ves al mentado Iván? ¿Lo ves aquí? ¿Dónde está Iván?
0: Está persiguiendo, jefe, ya le va a poner rapa a la sierra.
3: Pero no hay nadie. O sea, el problema es que no hay nadie, ¿sí?
0: ¡Ay!
3: Entonces, yo no es que dude aquí de la persona, sí se ve pues, realmente pueblerino, se ve realmente así medio, usted sabe, ¿no? Medio nahual, pero la situación es que no trae ni factura, él está acreditando la propiedad, que él es el chofer que maneja esta unidad, que ya lleva mucho tiempo, que hizo o fue contratado para llevar estos productos y estos artículos a Tuxpan. Pero, pues, por favor. O sea, la Persea es un delito federal. Aquí está atorado. Sí. Dice que tiene una niña, que es separado, sí, que sus padres están enfermos. Mire, yo no lo sé, jefe. Mi respeto es para usted, para su familia. Aquí la situación es que nosotros estamos haciendo nuestro trabajo, ¿sí? No, y tenemos que hacer la presentación. Nosotros que estamos cuidando en las carreteras, ese es nuestro trabajo. Sí. Tengo 30 años haciendo esto y todos los delincuentes dicen lo mismo. ¿Sí? Ahora, lo que está diciendo lo va a tener que acreditar, y eso es todo.
4: No, sí, yo estoy a su orden de lo que usted me pida.
3: No, pues nada, lo único que tiene que hacer es avisarle a la familia, le vuelvo, insisto, lo vamos a tener que llevar a Veracruz, y pues aquí, pues, es que hable con su sobrino y pues que colabore, porque sí, parece niña. Dice, no, comandante, yo no fui, que he inventado Iván, y que mire, y que sí sabía, pero no sabía, tartamudea. Imagínese nada más. Pues yo lo que le voy a pedir es que hable con él, por favor, y le diga que se suba a la unidad. A ver, habla.
5: Tío, puta que llegue, yo te aviso, te doy. ¿Cómo suena el pan, chavo?
6: A toda máquina.
7: Fue broma.
3: Tío, están las bromas del Panda Show. Oye, Pepe.
5: Ey.
3: Me la cerraste horrible, padre. Yo dándote acá el pie, hable con su sobrino y tú, ya me la cerraste así. Qué feo, la neta del planeta. Pero bueno, ¿qué onda, tío? Buenas noches, saludos hasta Pachuca. ¿Cómo está, tío?
8: Muchísimas gracias, bien, aquí llegamos al fútbol.
3: ¿Ah, neta? ¿Juega fútbol?
8: Sí, me gusta mucho el fútbol, fui con mi chavo y con unos vecinos.
3: Qué chido, ¿y qué juega? ¿De delantero, de defensa, de a milagro?
8: Soy medio pesado.
3: Ah, bueno. Eso sí, yo no lo pregunté. Pepe, dile por qué la broma al tío Manuel.
8: Siempre me anda regañando y mejor prefiere prestarme su carro a que ande en la camioneta. Siempre te lo he dicho, hijo. Siempre
3: bueno, pero dicho, aparte, señor. Aparte con la pinta que tienes, compadre, sí está medio complicado.
8: No, es muy tranquilo, muy trabajador. Pero sí, me sacaron un pedote.
3: Oiga, tío, ¿y lo quiere mucho su sobrino?
8: Amar, lo quiero un chingo. Y sabe que soy su tío,
3: consentido. Bueno, pues un saludo hasta Pachuca, Manuel y Pepe, díganme cómo se oye el Panda Show.

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2: Si de diversión se trata, estás en las frecuencias perfectas. Estás escuchando La Mejor FM en este lunes 11 de mayo del 2026. 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Y en esta noche tengo a Víctor. ¿Qué onda, Vic? ¿Cómo estás?
3: Bien, bien. ¿Y tú qué onda, Fonda?
2: Yo a toda máquina, como todos los días. Oye, ¿y para quién la bromita?
3: Para mi abuela, Fonda.
2: ¿Cómo se llama tu abuela?
3: Justina.
2: ¿Y dónde vive tu abuelita, Justina?
3: Ella vive en cerca de Guerrero, pero ahorita está aquí en mi casa. Bueno, en la casa de mis jefes.
2: Ah, ok. Anda de vacaciones.
3: Sí.
2: Oye, ¿y qué bromita para tu abuelita, Justina?
3: Bueno, es que le quiero decir que mi novia está embarazada y que no le quiero decir a mis papás, pues por miedo o no sé.
2: A ver, pero ¿tienes novia, Víctor?
3: Sí.
2: ¿Cómo se llama?
3: Yoshira.
2: Ok, ¿y la familia conoce a Yoshira? ¿Saben que andas con ella?
3: Sí, ya llevamos 5 años y medio.
2: Ah, no, pues un buen rato.
3: Sí, ya.
2: Órale, y también tu abuelita sabe que ahí andas coqueteando y acercándote a la Yoshira. ¿Cómo se llama tu papá?
3: Ricardo.
2: ¿Y tu mamá?
3: Emelia.
2: Ok, perfecto. Entonces, ¿le vas a decir que Yoshira está embarazada o en realidad está embarazada?
3: No, le voy a decir.
2: Ok, ¿y luego?
3: Bueno, lo que quiero ver es cómo su reacción y quiero pedirle como su ayuda y decirle que como aquí en la casa pues no cabemos y todavía no estoy listo por esto, que si no me deja, si no me apoya en llevarla allá a su casa en el pueblo.
2: Ah, a Guerrero.
3: Ajá. No nos deja vivir allá un tiempo y mantenernos allá.
2: Ok, me parece. Pero esto lo quieres hacer, digo en la broma, medio escondidas de tus papás.
3: Ajá, que lo quieres escondidas de mis jefes y que porque son gemelos.
2: ¡No, no manches! Y aparte no te conformas con uno, sino con dos.
3: Que fueron dos, ajá.
2: Soquito Loki, vamos a ver cómo reacciona la abuelita y a ver, ¿qué edad tiene tu abuelita?
3: 69.
2: No, te pregunté qué edad tiene, no cómo le gusta, son cosas diferentes. No, pues va a ser un amor. Señores, marcamos, la diversión está en este que es tu show, el Panda Show.
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8: Bueno.
3: Oye, pásame a mi abuelita, ¿no? Rápido, porfa.
8: ¿Qué pasó, hijo?
3: Bueno, abuela.
8: Bueno.
3: ¿Me escuchan?
8: Sí.
3: Quiero pedirle un favor, pero no quiero que escuche a mi mamá ni a mi papá.
8: Dime.
3: ¿No están escuchando?
8: Aquí estoy con tu mamá.
3: Es que estoy aquí en la casa de Yoshira, abuela. Hay un problema.
8: Ajá. ¿Qué pasó?
3: Ve que en la semana Yoshira se empezó a sentir mal y mareada.
8: Ajá.
3: Y que tenía vómito y que no le entraba la comida, ¿se acuerda?
8: Ajá.
3: Pues ahorita me mandó un mensaje que fuera rápido, bueno, que venía rápido a su casa.
8: Dime, ¿qué?
3: Porque había un problema. Y ajá, pues la situación es que está embarazada, abuela.
9: ¡Oh, Dios!
8: Dale.
3: Está embarazada y le dijeron al doctor que se alcanzan a ver dos fetos desarrollándose, ya que son gemelos.
8: Ajá.
9: Ay,
3: necesitaba, pues quería hablar con usted para checar unas cosas.
8: Ajá.
3: Y decirle a su papá de Yoshira que pues yo me haría responsable, pero como todavía no está listo el cuarto que se está echando.
8: Ajá.
3: No sé si nos pueda aceptar allá en el pueblo, abuela.
8: Pues yo creo que sí, no sé, ahí vemos luego, mijo. Pues yo creo que sí.
3: Sí, pero porfa, no le diga nada a mamá, nada, nada, ni a mi papá. No, o sea, ahorita voy a llegar yo a la casa y como si nada. Yo, pues ahorita voy a arreglar la situación y le voy a decir a Yoshira que pues ya no va a ir a trabajar a la purificadora yo creo que el lunes o el sábado nos vamos allá al pueblo, abuelo.
8: Ajá, pero ya está bien ella.
3: No, sí se siente un poco mal. Igual su papá está un poco enojado y Ajá. me está diciendo que qué vida le voy a ofrecer, que no, no estoy viendo la situación y Ajá. pues quiere saber si realmente sí, pues yo le comenté a usted, pero él quiere saber realmente si sí.
8: Pues no, deben tomar en cuenta que también ellos tienen mucha culpa, pero bueno, ahora ya está.
3: Pues sí,
8: ellos ahorita. Tienen culpa porque te la asaltaron muy, muy a la linda.
0: Víctor, ¿me está diciendo Yoshira que te la vas a llevar a Guerrero?
3: Sí, sí, señor, es que pues no tengo dónde.
0: Yo ya le dije a mi hija que es una responsabilidad de ustedes. Llevan mucho tiempo, o sea, confirmado son dos criaturas. Yo no puedo hacerme responsable.
3: No, señor, pues ya le dije, o sea, nos vamos a ir allá y allá la voy a mantener aquí en lo que por lo menos.
0: Pero ¿por qué Guerrero?
3: Pues porque allá mi abuela tiene un terreno grande y pues podemos vivir bien.
0: Sí, pero Guerrero está horrible.
3: No, pero allá donde vive mi abuela está bien. Mire, si quiere, te la paso para que le diga que ya me dio permiso de vivir allá.
0: Ah, ¿estás hablando con ella?
3: Sí. Mira, a ver, déjese la paso.
0: Buenas noches.
8: Buenas noches, señor.
0: Habla el papá de Yoshira. ¿Cómo está, señora?
8: Sí, tanto muy gusto. Bien, gracias a Dios.
0: ¿Cuál es su nombre? Justina, creo que me dijo que se llamaba Justina, su nieto, ¿no? Señora, tanto gusto. Mire, yo estoy muy preocupado. No Ajá. sé si usted sepa, pero Yoshira y Víctor ya llevan un tiempo. Pero primero la noticia de que están embarazados, van a ser papás, se sintió mal. Van a ser dos criaturas. Nosotros, su pobre casa la tiene acá en Ciudad Nezahualcóyotl. Tenemos muchos problemas. Usted sabe el tema de falta de trabajo. Está todo muy complicado. Mi esposa, la familia. Y yo les había advertido tanto a mi hija y tanto a Víctor que si salían Ajá. con una graciosada, Ajá. ellos tenían que ser responsables. Sí. Ajá. Ahora. Ahorita me estoy llevando la sorpresa de que usted los va a apoyar.
8: Ah, no, pues él me está pidiendo el favor, pues a ver cómo se acomodan ellos, porque él me está pidiendo el favor que les deje llegar a la casa.
0: Ah, le pidió su nieto, ok.
8: Él, ahorita me está...
0: ¿Y usted los va a apoyar? ¿Se los va a llevar a Guerrero?
8: Pues no sé, no sé, a ver cómo...
0: A ver, ¿cómo que no sabe?
8: Si ella está bien, que no tenga ninguna complicación con su embarazo, y si quieren estar allá los dos, pues yo con gusto los apoyo, pues ya.
0: A ver, discúlpeme, yo no tengo el gusto de conocerla, pero yo me opongo de Ajá. que usted sea una abuela alcahueta.
8: Ah, ¿a poco sí? Ah, bueno, entonces no, bueno.
0: Yo me opongo, porque mire, creo que parte de la formación, ellos ya son mayores de edad. Víctor tiene 24 años. Sí.
8: Ajá.
0: Tiene un trabajito medio pedorro, godín, Ajá. feo, pero él se tiene que hacer responsable, señora.
8: Pues así. Yo creo que responsable sí se va a hacer.
0: Sí, y también mi hija se tienen que hacer responsables. Ambos se tienen que poner a Ajá. trabajar, tienen que luchar, son mayores de edad, sabían lo que hacían. Algo que le voy a decir y creo que os queda completamente claro, que no toda la responsabilidad de su hijo, de su nieto.
8: Ajá.
0: Hay una corresponsabilidad porque también para esto colaboró mi hija. Entonces.
8: Sí, sí, ahorita que regrese él, pues vamos a hablar a ver en qué quedamos.
0: Pues sí, pero yo lo único que le quiero pedir de verdad es que no sea una bola alcahueta.
8: Ah, sí. Muy bien, señor.
0: Si usted lo quiere apoyar, bueno, apóyelo con consejos, ¿sí? Ajá. Creo que usted y yo debemos saber que pues los jóvenes tienen que preparar su futuro, ¿sí? Tienen que cuidarse de la paternidad. Y ahora Ajá. que están en esta situación, bueno, no queda más que apechugarle y salir adelante. Sí, si sí. usted le quiere apoyar, bueno, apóyelo en una cuestión moral. Si quiere Ajá. darle algunos centavos, bueno, pues ya sería problema de usted. Pero está Ajá. aquí, me está diciendo que quiere irse a Guerrero, que usted la va a apoyar y yo me llevo esa noticia. Está complicado. ¿Quiere hablar con Ajá. usted? Se la comunico.
8: Y Yoshira, ¿qué dice? ¿Que sí se va o que no se va?
0: Bueno, pues ella quiere estar con Víctor. Ella dice que quiere estar, lo único. ¿En qué parte vive usted de Guerrero?
8: Yo vivo en San Pedro Limón, allá por Tejupilco.
0: ¿En un pueblo bicicletero? O sea, ¿qué va a hacer mi hija ya?
8: Pues mi pueblo no es Guerrero, es Estado de México.
0: Ah, en el Estado de México.
8: Ajá.
0: Ah, bueno, imagínese, ni siquiera su nieto sabe bien dónde vive usted, porque a mí me dijo que era Guerrero.
8: Pregúntenle a Yoshira, ella sí sabe dónde es.
0: ¡Yoshira! ¿Sabes dónde es? ¿Guerrero que no es Guerrero, que es Estado de México, no es Estado de México? ¿Algo de Limón? Ah, bueno, dice que sí lo conoce, señora. Ajá. Que efectivamente, pero dice que es un pueblo muy pequeño, ¿sí? Que es muy aburrido. Ay, Dios, ¿a dónde la vas a llevar? O sea, imagínate, se llama, ¿cómo dice que se llama su pueblo, señora?
8: San Pedro Limón.
0: Habla con tu abuela, por favor, haz lo que quieras, lo único que tú te vas a hacer responsable. Tú embarazas, y deja de llorar, Yoshira, y si te tienes que ir con su abuelita, te me largas. Carajo.
3: Bueno, abuela.
8: Bueno, hijo.
3: Oiga. Ajá. ¿Cree que ahorita que llegue a la casa me pueda prestar unos 5,000 pesos?
8: Ay, papacito, va de dónde, ahorita no tengo, papá.
3: Nada más para llevar a Yoshira que la revisen mañana temprano. Yo creo que mañana voy a las 6 de la mañana, sí, que la revisen.
8: ¿Qué tan sin dinero? Bien.
3: O pídale, sí, a mis tíos que si no le pueden prestar.
8: Voy a ver si me comunico con José ahorita.
3: Abuelita.
8: Mande.
3: Mire, no voy a decir nada de lo que le voy a decir, es un poco más grave.
8: Ajá.
3: Por favor.
8: Ajá.
3: Ahorita que yo llegue a la casa. Ajá. Cuando escuche el carro.
8: Ajá.
3: Sale al patio.
8: Ajá.
3: Porque le tengo algo que decir.
8: A ver, sí, ahorita.
3: ¿Sabe qué le voy a decir?
8: Ajá.
3: ¿Cómo soy el Panda Show? Que esto es una broma.
6: ¡A toda máquina!
0: Chul, está en las bromitas del Panda Show. Es una broma de su nieto. Justina, chula, no es cierto. Oiga, ¿no extraña San Pedro de Limón? Que está en Guerrero, pero no está en Guerrero, que está en el Estado de México, pero no está en el Estado de México. Es una bromita de su nieto, Justina.
3: Abuela.
8: Yo.
3: Una broma.
8: Ah, bueno.
0: Ah, bueno. Oye, dile por qué le hiciste la bromita a tu abuelita. Ándele, mi Víctor.
3: Abuelita. Abuelita.
0: Abuelita, dime.
3: Hola.
0: Ya se movió la abuelita y ya no se le entiende nada. Se le cortó. Oye. Una ternurita, tu abuelita. Oh, chiquito. ¿Y estás ahí donde está tu abuelita?
3: Es en la calle, pero sí, aquí.
0: Oye, cuando llegues, cómetela besos, ¿no?
3: Sí, pues sí.
0: Como aquí no, te espero. Yo soy incapaz, Víctor, neta. Oye, un amor, tu abuelita, la neta. Víctor, dime, Nessa, ¿cómo se oye el Panda Show?
3: A toda máquina, Panda.
0: Vientos, papá, y con esto nos vamos en este lunes 11 de mayo del 2026. Hasta aquí las bromitas del Panda Show a través de la mejor FM en cadena. Regreso mañana, buenas noches. Pásenla bien.
9: Hasta mañana.

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1: Hola, hola, bienvenidos, ¿cómo están? A un nuevo episodio de Ya Oíste. Es un espacio, aquí vamos a abordar temas de salud con información clara y confiable. Este episodio, la verdad, lo había estado esperando con mucha emoción, porque es un tema que ha estado sonando últimamente en la radio, en las redes sociales, con nuestra familia, y vamos a hablar sobre el tararán sarampión, una enfermedad que muchas personas ya consideraban del pasado y que nunca les iba a volver a pasar, pero ¿qué creen? Estamos retomando este tema. Y para poder hablar mejor sobre esto, nos acompaña nuestro querido doctor Jesús Manuel Rodríguez. ¿Cómo está, doctor?
2: Hola, ¿cómo estás? Muy bien, gracias.
1: Ah, pues yo contenta, la verdad, aquí desde que empezamos a hablar un poquito antes de iniciar el podcast, yo ya estoy con un montón de preguntas, de dudas, y creo que los que nos están escuchando también. Así que vamos a empezar por lo básico, doctor. ¿Qué es el sarampión?
2: Bueno, el sarampión es parte de un grupo de enfermedades que se llaman enfermedades febril exantemáticas. Esto quiere decir que, como su nombre lo dice, preceden de fiebre y un exantema, o lo que conocemos como rash. Entonces, okay. Es una enfermedad de tipo viral.
1: Actualmente con el COVID podemos detectarlo con ciertas pruebas y ese todo tipo de situaciones, ¿no? Pero con el sarampión, en este caso, ¿qué se hace?
2: Muy bien, depende de dónde, del tiempo en el que nos encontremos con la enfermedad. Existen de forma inicial, si estamos en la parte donde está el exantema, está la fiebre y tengamos esta sospecha, podemos ocupar un exudado que es un exudado faríngeo. Ocupamos las flemitas y se hace una prueba que se llama PCR, pero también en sangre. De hecho, justamente en sangre vemos la titulación y vemos si es o no un caso confirmado para sarampión.
1: Por ejemplo, ahí las personas lo primero que tienen que hacer sí o sí es ir con su médico, ¿no? O en este caso, mejor te aíslas. ¿Qué hacemos, doctor?
2: Muy bien, mira, te voy a comentar algo que me gusta. Muchas veces es lo primero que le digo a mis pacientes. Lo primero que hay que tener en cuenta es que hay un periodo de transmisión que es bastante amplio, que va desde los 7 hasta los 21 días, y en promedio se dice que son de los 10 a los 12 días en promedio. Pero ¿qué es importante de tu pregunta? Yo creo que muchos ni siquiera... Esto que mencionas tú me parece extraordinario, porque me refiero a lo siguiente. Si vamos a sarampión, las personas piensan que son ronchas.
1: Exacto.
2: Y entonces, ¿y lo contagioso son las ronchas? Y la realidad es que no. Lo contagioso o el mecanismo de transmisión de esta enfermedad es justamente por vías respiratorias, porque realmente es el contexto. Ahora, muchos no lo asociamos de esta manera. De hecho, incluso es una pregunta frecuente, ¿cómo se contagia? Y es lo que acabas de mencionar. Sería una cosa realmente majestuosa el hecho de decir cualquier persona que inicia con síntomas respiratorios ya se protege para tratar de evitarlo.
1: Claro.
2: Decirte que te quedas aislada en casa a lo mejor sería a veces hasta inviable, porque tenemos actividades, tienes que trabajar, tienen hijos, tienen actividades que le impide el que realmente te quedes en casa, que así sería prudente el uso de un cubreboca, ¿no?
1: Uh-huh. Pero hay gente que no conoce cuáles son los síntomas que empieza, porque creo que va por etapas, ¿no?
2: Claro, existen tres etapas, que es el periodo prodrómico, una parte que se le llama el periodo exantemático y una parte que se llama de convalecencia. Pero ¿qué es lo realmente interesante? El prodrómico es el inicio de la fiebre y estos síntomas respiratorios. De hecho, antes del exantema se ve la fiebre y otras cosas como se le llama coriza. Coriza es escurrimiento nasal, estornudos, el conjuntivitis, que puede ser el enrojecimiento a nivel de los ojitos, que podamos tener un poquito de lagrimeo excesivo o incluso tos, que puede aparecer en esos primeros días. Una ligera tos, de hecho, se describe como ya en el día 2-3 que okay. Se puede tener. Ya tenemos entonces la fiebre. Posteriormente, y se describe que como para el día 4, ya viene nuestra fase de la parte exantemática. Empiezan a aparecer las ronchitas o estas exantemas. ¿Qué características tiene? Que son maculopapulares, no tienen líquido. Eso es bien interesante. De hecho, existen diferentes. Sí, pueden ser como planitas que confluyen y hay espacios entre ellas, como si fueran islitas, digámoslo, pero no están llenas de líquido. Okay. ¿Por qué menciono esto? Porque justo, por ejemplo, en varicela, y si ya te dio varicela, ¿qué vemos? Están llenas de agüita, ¿no? Vesículas.
1: Una ampollita.
2: Ándale, ¿no? Justo. Y entonces lo que te pasa en sarampión es que solamente queda como la ronchita sin líquido adentro. Uh-huh. Entonces nosotros esto le llamamos pápulas. Así es. Y bueno, vemos que entonces a partir del día 4, pero otra cosa que tenemos que saber, ¿de dónde empiezan? Empiezan de arriba para abajo.
1: ¿Dan comezón esas ronchitas?
2: Sí, llegan a describir que son pruriginosas. Aunque depende del contexto, ¿no?
1: Un tema que me parece interesante, cuando estoy investigando un poquito más sobre el tema, dice que es como una enfermedad más para niños, o sea, que les pasa más a los niños y... O sea, no, nadie esté exento, perdón, a que le suceda. Incluso como lo platicamos, o sea, aunque estés vacunado, pues puede ser el poquito porcentaje de la población que te toque. Pero ¿por qué lo catalogan mucho hacia los niños?
2: Bien, porque eso creo que sí sería un mito. Viene derivado de lo siguiente. Yo asumo que lo mencionan porque habitualmente es en niños donde se ve la varicela, el parvovirus B19 y estas enfermedades. La situación real es que en la Ciudad de México, tan solo de los casos que tenemos, el grupo más afectado ha sido desde los 25 hasta los 34 años, donde vemos que literalmente es donde está el grupo más afectado. O sea, no es ni siquiera en los niños, de hecho, es menor la tasa de incidencia que hemos presentado en comparación con este grupo. Entonces, sí sería como más un mito, porque la realidad es de que, insisto, el grupo más afectado en este momento en la Ciudad de México sí es de los 25 hasta los 34 años.
1: Y eso se debe, doctor, cerrando paréntesis de los niños, es un mito, pero hablando del sector que está viendo afectado, ¿eso a qué se debe hoy en día en México?
2: Si individualizaríamos los casos, en su mayoría han sido personas no vacunadas, en su mayoría.
1: Ay, no.
2: Pero ¿qué quiere decir también esto, no? En el grupo de la Ciudad de México que te mencionaba, ¿qué vemos en este grupo de edad? Que son las personas más activas o que se movilizan más.
1: Claro,
2: de hecho,
1: sí.
2: Pues bueno, esto tiene mucho que ver con la parte de que son personas activas laboralmente, de que las actividades en este grupo son más de, bueno, activan más la movilización.
1: Pero van en el metro, que es más transporte público.
2: De hecho, sí. De hecho, es importante eso que mencionas, porque tan solo en la cadena de transmisión veíamos que, te mencionaba, son respiratorios. Yo estornudo y esas partículas con este virus, específicamente, varía dependiendo del tipo de virus, por el peso, por todo. Pero quedan suspendidas en el aire hasta por 2 horas.
1: Ay.
2: O sea, me refiero a... Es lo que te mencionaba. Si todos tuviéramos una buena educación y que desde el primer síntoma respiratorio, uso de cubrebocas, independientemente de la causa, y si ya tengo, me cambio de cubrebocas tricapa a un N95, que era lo que veíamos en COVID, buena higiene de manos, yo prevendría muchísimo.
1: Ay, la verdad es que estoy súper, hiper, mega picada con este tema, doctor. Sí, yo sé que hay muchas cosas que, pues, no podemos abarcar en un solo episodio, pero me gustaría que antes de retirarnos, de despedirnos, nos dejara un mensaje final sobre todo este tema, usted como de lo que ha visto, lo que ha vivido.
2: Pues yo creo que el principal tema y la principal reflexión es ponernos a pensar que había sido un logro impresionante para este país porque tenemos uno de los mejores esquemas de vacunación. Es retomarlo, o sea, me refiero a incluso nosotros como hacernos conscientes de sí mismos y de las personas que están a nuestro alrededor. No le estamos haciendo un favor a nadie más que a nosotros mismos. Son como muestras de amor propio, autocuidado, el hecho de irnos a vacunar. Entonces, en definitiva, sí creo que sería una de las cosas que tenemos que aprovechar. Nuestro programa universal de vacunación, tenemos que aprovecharlo.
1: Súper,
2: o sea, vayamos viendo nuestro grupo de edad, pidamos nuestra cartilla, asesorémonos con el epidemiólogo, con el infectólogo, con el médico internista, con todas las especialidades y pues saquémosle provecho.
1: Yo encantada, doctor, de que nos haya acompañado el día de hoy. Espero que también usted se lo haya pasado muy bien. Muchas gracias por la compañía, por la información principalmente.
2: Pues gracias a ustedes por el espacio en realidad. Y yo creo que lo más importante de todo es, insisto, vacúnense.
1: Pues muchas gracias, Sister López. Gracias a los que nos están escuchando del otro lado de la radio, de Spotify, donde ustedes nos estén acompañando. Gracias, muchas, muchas gracias. Vacúnense. Y gracias, doctor. Nos vemos en el siguiente episodio. Yo soy Génesis Sainz y fue un gusto estar con ustedes. Adiós.

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esto. 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

0: días, buenas tardes, buenas noches, racita de Morena, buena rable, ¿cómo estamos? Muy buenas, letritas del señor, 6:00 a.m. ya con 12 minutos, en este martes 12, pero de mayo, 05/26. Mucho 12, mucho 6, bueno ya no, 13. Les saludamos con mucho gusto, yo soy Víctor Sobrino, el primo. Acá anda Danielita, mi amor, buenos días, Danis. ¿Cómo amaneciste? ¿Cómo estás? ¿Qué rollo con el pollo?
1: ¡Holis! ¡Buenos días! Muy buenos días, amigos de La Mejor FM 98.5. ¿Qué tal? Qué gusto, placer saludarte en esta mañana ya de martes que es martes 12 de mayo del 2026, siendo ya las 6:13 a.m. Estamos arrancando por acá para que nos acompañes hoy hasta las 10:00 a.m. el This Morning Show. Bien pilas, bien puestos y dispuestos. Y me duelen las manos, fíjate, porque en la mañana me quedé sin pila en el carro. Y según yo, mi mona quería prenderlo, porque es estándar mi carro, pues, ¿no? Ajá. Quería prenderlo así a puchones. Porque para esto en la noche también me quedé sin pila. Entonces yo tengo la idea y la conclusión, como le presté el carro a mi hermana, un foquito de los que tengo enfrente, como que se estaba acabando ya la vida, pues, del foquito, ¿no?
0: Ajá.
1: Y siento que lo dejó prendido y eso hizo que me...
0: Que se esté descargando.
1: Que se me descargara. Entonces, en la mañana, según yo, le apuchaba el carro para prenderlo yo sola. Según yo. Lo bueno que... No, lo bueno que... Lo bueno que estaba mi hermano y me hizo el paro. Si no, yo me hubiera venido en Uber. O sea,
0: no... ¿Te lo trajiste así? Es muy probable que...
1: Es muy probable que ahorita... Que ahorita te traiga a ti.
0: Apuchando el carro.
1: Es muy probable que ahorita te traiga a ti apuchando el carro. No, pues mira, lo puse aquí. Aquí lo puse en la subidita. Para cuando lo puchemos, bajadito lo prendo también, ¿qué no?
0: Sí, en la reversa.
1: En la reversa.
0: Pues sí.
1: ¿Sabes prenderlo tú así? Sí. Es que yo también lo sé prender yo, pero en mi casa, de hecho, lo pusimos para como de bajadita, pero yo no pude sola. Y luego me daba miedo porque había dos carros ahí. Dije, capaz que choque los carros. Dije, ay, no, Dios guarde.
0: La vecina, sí.
1: Y ahí tenía un vecino.
0: Amaneciendo y embarrada el garra.
1: Ya sé. Ahí tenía los del hábito también, dándome, apuchando el carro. Ahí me dolieron las manos, te lo juro, aquí me duele, te lo juro, de lo que le estaba apuchando. Y luego, según yo, con el hombro. Ya es cuando te recargas en la puerta, así, uh-huh, que le estás apuchando. Me duele el hombro.
0: Chale,
1: lo más probable es que te toque a ti, ahorita se me el paro.
0: Bueno.
1: O al Charlie, igual que a los dos.
0: Quiero los dos. Peso hay.
1: Peso hay.
0: Bueno, bienvenidos todos, lo bueno que andas por acá. Bienvenidos todos al This Morning Show, 6:15 a.m. Y hoy, 12 de mayo, aquí. ¿Quién vamos a felicitar?
1: Bueno, muchas felicidades a toda la gente que anda cumpliendo años, celebra este día por algún motivo o razón. Esperemos que la pase muy, muy, muy bien. Hoy es día de San Aquileo, San Cirilo, Santo Domingo, Santa Domitila, San Epifanio, Felipe, San Germán, San Modoaldo y San Pancracio. Muchas felicidades a los que llevan este nombre. El día de hoy en las celebraciones y datos curiosos, hoy es Día Internacional de la Enfermera.
0: Dale.
1: Enfermera, que es una conmemoración anual promovida por el Consejo Internacional de Enfermería, que se celebra en todo el mundo el 12 de mayo, que es Día de la Enfermera. Hoy también es Día Internacional de la Fibromialgia. Así es. Y el síndrome de fatiga crónica. Hoy también es Día Internacional de la Sanidad Vegetal. Y también hoy es Día Internacional de las Mujeres Matemáticas, que han luchado históricamente para abrirse campo en las ciencias. De 1 al 10, ¿qué tamaño te consideras en las matemáticas?
0: Uy, no, 5.
1: No, yo también.
0: Soso.
1: Soy mal para los números.
0: Algunas me salen bien, algunas no me salen tan bien.
1: Y luego las cuentas ya cambiaron, ¿no? O sea, ya son diferentes a como estaba platicando mi tía, que ella le enseñó a mi primito el método que ella usaba. Y las cuentas ahora en la escuela son diferentes.
0: ¿A poco?
1: Los métodos. No, neta que mi respeto para la gente que es buenísima para los números. Por ejemplo, mi nana Panchita tuvo una tienda toda la vida. Y ella no, yo creo que en la primaria lo mucho llegó, pero gracias a la tienda...
0: Tuvo que hacerse.
1: Y ella en la mente te saca las cuentas. O sea, en la mente, o agarra una plumita y una hojita.
0: Y de
1: bolón ping-pong. Las personas que tienen negocio, pues, han de ser muy buenas para los números, ¿no? La experiencia, la vida. Y fíjate que en México es Día Nacional del Comunicólogo. las ciencias de la comunicación analizan, estudian y discuten los fenómenos relacionados con la información y el efecto de la acción de la comunicación humana. Es decir, que hoy es mi día.
0: Hoy es día de los licenciados.
1: Hoy es día de los licenciados en ciencia de la comunicación. Pues bueno, muchas felicidades a todos los que andan celebrando hoy, 12 de mayo del 2026. Bienvenidos sean y de esa manera arrancamos oficialmente tu programa favorito de las mañanas, el This Morning Show, para que te quedes con nosotros hasta las 10 el día de hoy.
0: Vamos a arrancar con buena música, se llama Un Solo Corazón, Grupo Frontera. Aquí nomás en La Mejor. Bienvenidos al This Morning Show.

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0: calor y temas del mundial. Era solamente una propuesta, pero esto alertó en redes sociales a muchos papás y maestros también. Pues bueno, el secretario de Educación y Cultura de la SEC participó en la primera reunión nacional planearia extraordinaria del 2026 del Consejo Nacional de Autoridades Educativas, donde se acordó de manera unánime, que se mantendrá el calendario escolar vigente para este siglo 2025-2026, publicado en el Diario Oficial de la Federación del 9 de junio del 2025. Dicha reunión fue por el secretario de Educación Pública, Mario Delgado Carrillo, acompañado de autoridades educativas de todo el país, quienes mantuvieron un diálogo e intercambio de ideas donde destacaron la importancia de fortalecimiento de las capacidades para la continuidad de las trayectorias académicas del alumnado. Gámez Gamboa informó que con base en lo anterior y atendiendo a las voces de padres y madres de familia, tutores y cuidadores también de los alumnos, así como los magisterios, fue que se determinó que no se va a realizar la modificación al documento de las clases para las y los alumnos finalizando en la entidad del miércoles 15 de julio, mientras que las y los docentes van a terminar sus labores administrativas este viernes 17 de julio. Gámez Gamboa hizo un llamado al magisterio, así como a padres y madres de familia, además de personas tutoras, de reforzar la coordinación de esta última etapa del ciclo escolar, con el objetivo de lograr experiencias del aprendizaje significativas en beneficio de las niñas, niños y adolescentes. Asimismo, enfatizó que desde la SEC se garantizará que se cumpla todo lo establecido en los planes y programas de estudios para la mejora constante del aprovechamiento escolar de todas y todos los estudiantes. Por último, mencionó que en caso de que se presentaran circunstancias extraordinarias o particulares de la entidad, como el calor extremo, hablando por ejemplo de aquí de Sonora, se podrán realizar los ajustes correspondientes con base al artículo 87 de la Ley General de Educación. Pues yo creo que como lo hacen a lo mejor cuando es tiempo de frío, que salen más tarde, que llegan más tarde los de la mañana. Y los de la tarde salen más temprano, ¿no? A lo mejor posiblemente estén esos ajustes considerados en esa ley. Pero lo que sí es que se abrió un debate en redes sociales, los padres de familia contra los maestros, los padres tirándole a los maestros que no se les hace justo que tengan vacaciones y que se les paguen las vacaciones, porque ellos tienen días festivos, tienen vacaciones de Semana Santa y tienen vacaciones de Navidad. Y que no es justo. Y que no quieren que se les paguen los maestros.
1: La vida no es justa, pero pues es su chamba, pues, al final de cuentas.
0: Pues sí. Tampoco la escuela es una guardería.
1: Sí.
0: Y muchos papás siento yo que así lo ven. Muy enojados los papás.
1: Pues sí, porque salen más de vacaciones, o sea, tienen más días de vacaciones y aparte de días festivos, pues no se trabajan.
0: Pues sí, pero dices tú, son de vacaciones, muchos maestros trabajan en las vacaciones. De hecho, ni vacaciones son.
1: Pero deja tú que le hagan lo que quieran, pues.
0: Que hagan lo que quieran con sus
1: chambien,
0: es
1: chambien,
0: su derecho, todos tenemos derechos a vacaciones.
1: O se preparen para el próximo ciclo y estén haciendo programas o nuevas maneras de enseñar, no sé. Olvídalo, que hagan o hagan, o que simplemente no hagan nada y disfruten sus vacaciones. Pues así es la ley.
0: Pues sí.
1: Así es para ellos. Ni modo, tampoco no son muy bien pagados.
0: Ajá, dijeras
1: muchos
0: tú.
1: Muchos docentes están, mira, en la calle, Casa de la Amargura.
0: No, ya, y cada vez va a ser más difícil que haya docentes, créeme. Por todas los peros que les ponen.
1: Pero bueno, así las cosas. Bueno, fíjate que en la colonia Nuevo Hermosillo ejecutan al Mayel. Está todo bien. Al llegar a Tiradero, un hombre de unos 45 años recibió unos 4 impactos de bala en el tórax y brazos. Este hombre fue ejecutado a balazos la tarde de ayer frente a una vivienda considerada como un tiradero de droga en la Nuevo Hermosillo. La agresión directa ocurrió alrededor de las 4 de la tarde con 30 minutos en la avenida Llano Colorado, entre calles Horizonte y Relámpago, a escasas cuadras de una jefatura de policía. Qué curioso que tan cerca y no sepan que es un tiradero. Bueno, fueron 4 detonaciones de arma de fuego las que pusieron en alerta a los residentes del sector, A la hora mencionada, al salir de sus casas para indagar lo que había sucedido, pues encontraron ahí el perjudicado tirado en la avenida.

0: a pocos metros de un domicilio que estaba catalogado como un punto de venta de narcóticos al menudeo. Después de percatarse que la víctima, conocida como el Mayel, de alrededor de 45 años, presentaba heridas de bala, pidieron apoyo a la línea de emergencia 911 y al sitio llegaron agentes policíacos de diversas corporaciones, además de paramédicos que ubicaron al afectado. Estaba recostado boca arriba, con impactos en el pecho y brazos. Durante la auscultación, el hombre fue diagnosticado ya sin signos vitales, por lo que se procedió a delimitar la zona. El personal del Departamento de Servicios Periciales de la Fiscalía recogieron casquillos percutidos de calibre de 9 milímetros. Como evidencia, las indagatorias del delito de alto impacto quedaron a cargo del Ministerio Público del Fuero Común, quienes aseguraron el domicilio como tiradero, ahí donde semanas atrás lesionaron de bala a una mujer. Pues así las cosas allá en la Nueva Hermosillo. Ejecutaron al Mayel.
1: El Mayel. Bueno, pues hasta aquí las noticias. Usted ya quedó menos desinformado. Vámonos con música. 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

0: 6:51, vamos inmediatamente al mundo deportivo y de los espectáculos. Fíjense que barren los Thunders a los Lakers. Pácatelas. Los elimina de la final de la conferencia. El juego se destacó por una gran intensidad de ambos equipos, pero terminó 115-110. No dejaron hacer nada a los Lakers. Empatan los Cavaliers en la serie ante Pistones, 112-103 quedó la situación. Los locales lograron remontar e imponerse entre los visitantes. En el béisbol, los Orioles echan a perder el juego perfecto de Yankees. Fíjate nomás, los neoyorquinos suman 4 descalabros ya consecutivos. Ya no le está yendo muy bien, que digamos. Andan por un bache. Los vencen 3-2. Y por otro lado, guía Randy Arozarena a Marineros a triunfo, el cubano mexicano. Pegó 2 imparables para propinar la derrota, mientras que por los caídos, el hermosillense Isaac Paredes, pues empezó la única carrera para su equipo. Terminaron 3-1. Así las cosas en el mundo deportivo.
1: Ok, en el mundo de la farándula, el chisme, el espectáculo. Te platico el día de hoy. Ahí voy. Ahí está. Bueno, te platico el día de hoy que pues Julián Álvarez ya llegó a Hermosillo. Julián Álvarez, el rey de la taquilla, ya llegó a Hermosillo, porque hoy se presenta en el palenque del Expo Gani el día de mañana. Y pues llega y pues luego de ser golpeado en pleno concierto por un ramo de flores. ¿No lo viste el video? Pues el cantante Julián Álvarez sufrió este incidente durante la presentación en un palenque en Metepec, Estado de México, luego de que un ramo de flores impactó directamente en su rostro. Julián Álvarez es considerado una de las figuras más reconocidas del regional mexicano. Tras su paso por Banda MS, formó Julián Álvarez y su norteño banda, proyecto que pues lo llevó a la cima de su carrera en escenarios acá en México. Pues llega Hermosillo para presentarse hoy en el palenque del Expogán. Y pues a toda la gente que está esperando de este concierto y de estas dos fechas, ya está aquí en Hermosillo. En los últimos días de la Expo Gran Sonora en su edición 2026, llega Julián Álvarez y esperemos ahí que pues a lo mejor 2 que 3 personas puedan hacer una entrevista y le pregunten, ¿no?, al respecto de qué piensa, porque creo que al final del día lo tomó muy bien, ¿eh? Lo tomó muy bien. No se le vio su cara así como que, hijos de eso. Pero lo tomó muy bien y esperemos que pues luego saque ahí un comunicado de lo que piensa al respecto, ¿no? Aunque sabemos que Julián Álvarez es una persona muy tranquila, muy pacífica y no hace alboroto por nada. ¿Cuándo has visto a Julián Álvarez?
0: Pues también
1: la única ocasión que yo...
2: La intención de golpearlo.
1: Claro, claro está, pero...
2: Un ramo y de haber pegado y listo.
1: Ajá, claro, pero no,
2: un botellazo pues ya es diferente o algo acá.
1: Pero de todas maneras me imagino que ha de ser molesto pues que te haya aventado con... Que te hayan golpeado, pues no, o sea... Y tienes que demostrar otra cosa pues porque pues, tú sabes que no es con mala intención, pero ha de ser molesto.
2: No sé, es como que... Ah, me pegaron con unas rosas.
1: No, pero de repente estás cantando, de repente te peguen un codazo en la cara. Porque fue con un ramo de flores.
2: ¿Pero cómo fue? O sea, se acercó a la gente y le pegaron.
1: Le aventaron con el ramo. O sea, en la cara.
2: No creo que sea tan así, tan nena para decir, ¡ay, no me andan aventando rosas!
1: Pero es que el video, ¿verdad?
2: No creo que se lo tome a mal.
1: Pues no, pero pues yo creo que sí ha de ser como que depende de la actitud que andes también, la verdad, o cómo andes y cómo, pues al final del día son también ellos humanos, pues no sabemos, en el escenario son unos, pero pues por dentro a lo mejor tengan otro sentir. Mira, aquí está. Ahí va, verás, ahí va a salir. No, sí le pegaron, machine. O sea, sí llevaba abuelito ese.
2: Es que ¿sabes qué pasó?
1: ¿Qué?
2: No se lo veía venir.
1: Pues no, imagínate que tú estás concentrada cantando y todo.
2: No, porque estaba muy, muy inspirado.
1: Sí, ¿sabes a mí lo que me pasa, que me pone de malas? Que me asusten.
2: Pues sí.
1: O sea, y yo creo que todos tenemos así por algo que nos ocasione un mal sabor de boca al final del día. Pues ¿no? Aunque tú sepas que no lo hacen con mala intención, pues no te quita el sentimiento, pues no.
2: Es que...
0: tire, pues, si le van a tirar algo a los artistas,
1: pues tírenselo en el piso.
0: En el piso, hacia él, pero hacia abajo en los pies.
1: Pues sí.
0: Se le llegó en
1: pero el... ese sí le pegaron, o sea.
0: Lo lanzaron con mucha fuerza,
1: con
0: pues.
1: Mucha fuerza.
0: Iba con mucha fuerza el ramo y tragas.
1: A ver. No.
0: Esa tu rollo. Sí, no se lo esperaba.
1: Sí, muy, muy falta de respeto eso, pues. Bueno, vámonos con los mensajes de WhatsApp 6623-1646-21. ¿Qué dice la gente por acá?
0: A ver, de los audios dice por acá: buenos días, guapo. Sureste, Wisconsin, Sonora, mi compa Chubín.
3: Buenos días, primo. Buenos días, Danielita. Pase un excelente martes. Saludos, aquí ya saben, siempre escuchándolo. Mejor 98.5.
0: Saludos, compa Chuy. Dice, buenos días, ¿cómo amanecieron? Saludos y bendiciones para todos. De parte de Karen, dice.
4: Dale, good morning para tu morro, Mariano. ¿Qué show? Buenos días, Daniela. Buen día, primo. ¿Qué tal? Mira, tenía rato que no me reportaban la reportación de este en este horario tempranito, ¿no? Ah, saludazo, saludazo para mis hijos, para los malditos, para Matiza, para mi señora esposa. Adelante, chacho.
0: Saludos a los cacharrillos.
1: Bien entrenados.
0: Sí, de Durán. Bueno, pues vámonos a corte y ahorita regresamos, Durón Pimpón, a este martes de Notas y Verdades.
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0: estamos a través de La Mejor FM 98.5, 7 de la mañana con 11 minutos, 7 de la mañana con 11 minutos, para que nos acompañes hoy en este martes de Notas y Verdades. Y te quedes con nosotros hasta las 10 de la mañana. Recordarte que los temas que traemos acá, por ejemplo, este martes de Notas y Verdades, nos quedamos hasta las 8 con 20 más tardar, platicando acerca de esto. Y ya después de ahí viene el duelo. Y ya después hacemos el mitotito mañanero para que nos acompañe. ¿Sale, vale? Y quédate con nosotros.
1: Exactamente. Saludos a mi compadre Rodrigo Ruiz. A mi compa Rodri, que va a Paquino. Mira qué gusto el viejo. Qué agusticidad. A todos los que van chambeando lejos o que van de camino a algún lugar, mucho cuidado en la carretera. Pónganse pilas. Bueno, pues vamos a empezar a platicar de algunas situaciones que han pasado en el transcurso de estos últimos días. Hablando de farándula, de notas, de noticias, de...
0: ¡Del virus! ¡Qué miedo! El antivirus ese que anda.
1: ¿El del crucero?
0: Antivirus se llama. A ver, déjamelo busco.
1: Es el del crucero.
0: El del crucero.
1: Yo he visto mucho uno de un crucero, bueno, no le he metido tanto así como...
0: Mira, vamos a platicar, ¿qué te parece? Porque es de martes de notas y verdades a final del día.
1: Pues sí.
0: Sí, se llama... antivirus. Pues bueno, mira, contexto de esta situación, todo comenzó en este mes de abril de este mismo año durante un viaje en un crucero, en un barco de expediciones polares que salió desde Argentina rumbo al Atlántico. Déjame nomás pongo aquí para que la canción, el fondo, no se me vaya. Ahí está. Pues bueno, varias personas empezaron a enfermarse con síntomas respiratorios muy graves. Con el paso de los días se confirmaron varios casos de antivirus. Hubo personas hospitalizadas en distintos países y al menos 3 pasajeros murieron de este virus. Lo que más preocupó el virus involucrado fue el Andesvirus, un variante sudamericana del antivirus. Y esto es importante porque es prácticamente el único antivirus conocido que pueda transmitirse entre personas en ciertas circunstancias de contacto cercano y prolongado. La teoría principal de que algunos pasajeros se contagiaran antes de subirse al barco durante excursiones de observaciones de aves y vistas en zonas rurales de Argentina y Chile, donde existen roedores portadores de virus. Un científico y observador de aves fue identificado como posible paciente cero del brote. Y que, pues esto viene de allá, de Argentina, ¿no? Porque el crucero salió de Argentina rumbo al Atlántico. Y pues durante el transcurso del viaje las personas empezaron a sentir mal. Y decían y mencionaban que tenían síntomas así relacionados como la fiebre. Y empezaron a sentirse mal, hasta que ya... a todos les mencionaron pues que se iban a quedar en el barco, pues para ver qué onda, qué chavo en este crucero.
1: No lo dejaban entrar a ningún lado. A ningún puerto. Ahora sí que no iban a ser bienvenidos porque, pues, ¿cómo van a traer un virus de ese crucerillo, no?
0: Pues que fue lo que causó tanto impacto mundial. Porque pues el escenario parecía como una película de terror. Imagínate que vayas en un crucero y de repente que te digan que tienes un virus. Y que no, y que estás aislado de tu familia, de tu gente, y tu destino nunca vas a llegar. Y que toda la gente esté enferma y que probablemente te puedes morir.
1: Sí. ¿Qué pasa en eso?
0: O sea, un crucero aislado, en medio del océano, personas enfermas de diferentes países, pasajeros en cuarentena, evacuaciones internacionales y un virus raro con alta mortalidad. Muchos medios empezaron a compararlo con el COVID, pero pues no... que se dice que no es que es la próxima pandemia. ¿Tú crees que sea así?
1: Esperemos que no, la neta. Otra.
0: ¿Qué fue lo que hicieron las autoridades? Se activaron protocolos internacionales, cuarentenas hasta 42 días, rastreo de contactos, aislamientos en hospitales especializados, evacuaciones médicas y monitoreo en países como Estados Unidos, España, Francia, Singapur y Países Bajos. Pues bueno, como dato curioso, en este caso el barco llevaba pasajeros de más de 20 países. Algunos puertos rechazaron recibir el crucero por precaución. Científicos dijeron que este brote ayudará a estudiar mejor cómo se transmite el Andesvirus. Y el caso recordó mucho los brotes históricos de Argentina en 2018, donde sí hubo transmisión entre personas en Argentina, ¿no? Pues bueno, ahorita ese es el dato y el contexto. Ahorita les platico sobre lo actualizado, ¿verdad? Pero ¿estarías preparado tú para otra pandemia?
1: No, yo creo que nadie.
0: Nadie está preparado para una pandemia, ¿verdad?
1: Nadie. La última pandemia nos pegó tan duro en cuestión de meses. Nadie lo esperábamos. Se veía muy lejos. Por allá por China y de repente, ¡prac!, todo el mundo.
0: Se veía muy lejos hasta que un mexicano viajó de allá para acá. ¿O cómo era?
1: Algo por el estilo. Pero se extendió rapidísimo, pues. Rapidísimo se extendió este tema de la pandemia, del... Todavía siguen conspiraciones o situaciones así como que medio locochonas, pensamientos locochones. Y ya no sabes ni qué onda, pues. Si creer o no creer, si es
0: hay que
1: parte
0: creer, hay
1: del...
0: Hay que creer de todo un poquito. Ay, yo sí creo esas conspiraciones,
1: sí,
0: la
1: sí,
0: verdad.
1: Sí, fue parte del orden mundial. Ya no sabemos ni qué onda. Pero no creo que estemos preparados para otra pandemia. Seguramente pues va a haber muchos decesos. Si se llega a prolongar así tanto. Y también, pues otra vez, fuentes de empleo y toda la cosa. Mucha raza perdió el trabajo, pues. Hasta misma se dio crán a la gran porque pues no resistió el tema de la presión. Ojalá que no. Ojalá que ahorita que está a lo mejor en un lugar que es el crucero y no se expanda más. Y si a mí se tenemos me... ahí.
0: Siento que es hay como que una mantenerlo película ahí. Zombie, es una figura así.
1: Imagínate. De hecho, hay una película,
0: o sea,
1: en Rex.
0: Una
1: Rex.
0: Película zombie que están todos juntos en un crucero en medio del océano, nadie nos quiere recibir, todos están enfermos y de repente como que se convierten. Ay, no, qué miedo, imagínate, Dios guarde.
1: En un lugar, ¿y a dónde vas? ¿O sobrevives ahí en el crucero o te tiras al mar o qué haces? Sí, sí, parece película de terror. Ojalá que ahorita que está así... En ese punto de estas situaciones, pues que no se expanda, pues. Que logren ver qué rollo con el pollo, con ese virus y que se consiga algún antivirus, valga la redundancia, y que no se propague por otros lados. Ojalá. Pero por lo pronto sí, lo están aislando al crucero eso. Pero, por ejemplo, esas personas, ¿quién iba a pensar que el subirte un crucero para pasear ya no ibas a poder llegar a tu destino?
0: No, qué miedo, qué miedo.
1: Qué pirata.
0: Bueno, vámonos con música y te regresamos con más Contacto Norte y Tony Aguirre. Eso que se llama Me Voy al Amanecer. A través de la mejor FM 98.5.
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0: Continuamos con más a través de la Mejor FM 98.5. 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
0: Sí.
1: Bien pintadita. Dice por acá, buenos días, disculpa, ¿qué tan cierto es que se aventó una persona del Puente del Sol y Encinas el domingo? Creo que sí, o sea, no sé si fue el domingo, pero sí hubo una persona que se aventó del puente ese. Dice por acá, buenos días, Delite Primo, y pensar que ese crucero les costó aproximadamente 500,000 pesos. Tener tanto dinero y no poder estar a salvo. Pues sí, qué ironías de la vida. Así pasa.
0: Así pasa cuando sucede.
1: De repente tenemos todo el dinero del mundo, pero no tenemos la salud. En este caso,
0: ventajas de ser pobre.
1: Qué curioso, fíjate, que hablando de esto.
0: Es que la pobreza te salva de muchas cosas. Ya ves lo que pasó, estos muchachos, esta familia que rentaron un... Ay, ¿cómo se...? Los que se fueron allá para el mar y le explotó el... ¡Ay, no me acuerdo!
1: ¿Qué explotó?
0: Los que...
1: Ah,
0: ¿Qué fue lo que rentaron?
1: El Titanic.
0: No, ajá, que fueron a ver el Titanic, ajá. Pero ¿cómo se llama lo que rentaron? O que era de ellos, no sé.
1: Se me fue el es un submarino, pero más chiquito.
0: Ándale, como un submarino, pero más chiquito.
1: Es chiquitito.
0: Y fueron a ver el Titanic y mira
1: lo que sucedió. Pero bueno, pues así pasa. ¿Qué le vamos a hacer? Buenos días, plebes. Mando un saludo al Danielito Jiménez. Y si pueden complacerme con una rolita de Jenny Rivera o Juan Ortega, escuchando en el trabajo 98.5. Y cabe la ironía, hablando de virus y de... Me estoy enfermando, creo que ayer me enfermó el Charlie. Que mucha raza pensaba, cuando estaba todo el tema de la pandemia y todo este rollo, mucha raza decía, bueno, ¿y la gente sin hogar? ¿Cómo es que está, no? Viviendo entre la basura, viviendo entre tantas infecciones, enfermedades, virus, y está como si nada. Duran muchísimo. Al contrario, como que se bañan o algo así por el estilo y es cuando empiezan a petatearse. Y sí, cierto, pues te quedas así como que pensando, pues sí, cierto. O sea, tantas infecciones. Yo he visto una persona, digo, mal rollo, que yo creo que se rompió, lo atropellaron, no sé qué le habrá pasado a una persona sin hogar. Lo he visto varias veces por allá por Soli y del Seri. Y trae como clavos, pues, o sea, trae una estructura de metal en la pierna, como que le repararon ahí la pierna, pero nunca se la quitó. O sea, nunca fue de regreso a
0: atenderse, a continuar con su...
1: No, pues en su loquera, en su vida. Y yo digo, güey, o sea, esa Mauser ya se le encarnó, loco, ya está ahí, ya es su hueso, pues, ¿no? Pero lo tiene por fuera, o sea, se ve impresionante el fierro ya por fuera. Con los clavos metidos, los tornillos metidos, y está caminando en muletas y toda la cosa, y uno se queda, o sea, y uno con un rasguño, con un cortecito, ya está pidiendo auxilio, por favor, ¿no? O sea, impresionante, la neta, impresionante lo resistentes que son,
0: que pueden llegar, a ser este tipo de personas, sí.
1: o tu cuerpo, ¿no? Cualquier persona que esté así en esa situación, que dices, güey, ¿cómo no se enferman?
0: Ajá.
1: Duran mucho tiempo.
0: ¿Cómo no?

0: Les dio el COVID a
1: ¿Cómo
0: ellos.
1: ¿Cómo no les pegó el COVID? ¿Cómo? Pero pues es... son incógnitas de la vida. Dice. Vamos a audio. Ahí va.
0: Hola.
2: Chule. Oh, buenos días, Danielita, mi amor. Es un submarino chiquito. Es un submarinito.
1: Es que tiene su nombre, pero no me acuerdo el nombre.
0: Es que no nos acordamos.
3: Dice. Buenos días, primate. Soy tu compa el Monchi. Danielita, mi amor. Regándole el millón. Como todos los días, escuchándolos. Primo, ¿sí se acuerda que se ha comentado que yo estoy haciendo un propósito de comprar botes? Toda la gente que toma botes entregantes, voy a juntar los botes. Y hasta diciembre lo voy a vender. Pues ahí va, la cosa, primo. Llevo bastantes botes ya juntados, la verdad. Es lo que va del año, ¿eh? Y lo que sigue. Es lo que sigue. Hay que mantener la mente ocupada en algo positivo, no negativo. Bendiciones. Ahorita el kilo de botes está a 30 pesos, pues si quieren preguntar, a 30 kilos de botes. Y en diciembre vamos a contarle pedida. Yo pienso que somos puta madre de la verdad, porque llevo mucho bote que me comentaba.
0: Ok, saludos, compa Monchi.
1: Sumergible se llama. Sumergible que implosionó. Se llamaba Titán.
0: Titán, me acuerdo. Tenemos dos mensajes.
1: Saludos, Monchi, saludos. ¿Qué pasó? ¿Por qué lo eliminaste? Tengan miedo. Ahora está escribiendo, no quieres que se escuche tu voz y vas a decir algo funable, ¿verdad? Titán se llamaba el mini submarino. El que fue a ver el Titanic, sí, sumergible. Thank you very much.
4: Buenos días, hermanos. Acerca de lo que está hablando, primo, del chaval ese que está en situación de calle. Es que, por ejemplo, a la patria espiritual y todo ese rollo lo critican mucho porque, sí, es cierto, generan mucho dinero con el video, pero ayuda a mucha gente. Por ejemplo, si una patria espiritual estuviera aquí, ese vato, al chaval ese ya lo fue negado. Y lo primero que pegan delitos es el gobierno. El gobierno no hace nada por la gente esa, pues. Pero pues siempre tienen que poner pretexto para la gente que está ayudando, siempre ponerle trabas. Sí, ya está generando dinero, pero pues créeme que nadie, no le cobren a ellos, pues, no sacan de los videos que hacen, pues. Y a mí se me hace bien, o sea, tal vez es, no, los pueden quemar en redes sociales, como, pero pues, yo le veo mejor eso, o sea, que los ayude, pues.
1: Sí, sí, se meten muchas broncas el chiquilín.
0: Pues que la gente también todo le...
1: Y no, esta última ocasión, hace un par de días.
0: Para ver contexto. Resulta que se le estaba yendo encima a la patrulla espiritual porque estaba monetizando de ahí, de esos videos.
1: Sí, pero eso ya es desde hace mucho tiempo.
0: Desde siempre.
1: Desde que se hizo viralizó el chiquilín y toda la cosa, sí. Ya todo el mundo atacaba de que está sacando dinero con personas ajenas por lo que está haciendo. Pues sí, pero también son es un lugar que hay que mantenerse y que pues ese dinero no es para él, pues es para todo el equipo, pues, ¿no? Que se está trabajando en eso. Y última ocasión, hace un par de días, agarraron o subieron prácticamente una persona en situación de calle, pero gay, vamos a llamarlo de esa manera. Estaba vestido con es hombre, pero vestido con un de mujer, con cositas, pintado, maquillado y toda la cosa.
0: Era gay.
1: Pues le cortaron el cabello y todo el rollo, lo bañaron y le cambiaron ropa y todo el show. Y pues la comunidad.
0: Pero era situación de calle.
1: Sí, situación de calle, ¿no? Sí, tenía su familia y de hecho por el video tenía un año y algo que no veía a su familia, que la familia no sabía nada de esta persona, ¿no? De él. Se hace viral y le empiezan a atacar las comunidades, ¿no? LGBTB y las trans y todo el rollo, que por qué, que este, que el otro, que estás denigrando, que lo estás humillando, bla, bla, bla, bla, bla, bla, bla, bla, bla. Y se suman partidos políticos, ¿no? Total, trae un broncón otra vez, el compa Chiquilín, y ahí con el con su organización y toda la cosa, por este muchacho. Pero ¿dónde estaban hace un año esas personas? Es lo que él se pregunta. Ya le pidió a su mamá, se reporta a su mamá, le dice, le agradece y todo el rollo, y le dice, ¿usted me autoriza que siga el procedimiento? Sí, le dice su mamá, con eso. Es lo único que necesito.
0: Pues sí.
1: Tener su autorización.
0: Lo que sí también pudiera ser es el tema de que el chiquilín a lo mejor tapara las caras de las personas, pues, ¿no?
1: Pero por gracias a no hacerlo, muchas personas se dan cuenta de dónde está su familiar.
0: Ah, sí, eso sí.
1: Pensando que ya había muerto, pensando que... O sea, simplemente un año, pues.
0: Un año que no sabes de tu familia.
1: Imagínate a las personas que tienen 9. Ya ni, no te hacen en el mundo, no saben dónde estás. Y gracias a un video... Ah, caray, ese es mi hijo, ese es mi hermano.
0: Pues sí, pero pues...
1: Hay ahorita, gente que le vale Mauser, ¿no?
0: Pues. Pero ahorita el tema de exponer a la gente se está volviendo muy, muy penado, pues, ¿no?
1: ¿Pero
0: entonces,
1: por qué?
0: Pues está volviendo, ¿qué quiere que te diga?
1: Ese es el tema, por eso es ese, o sea, está haciéndose muy penado, pero todas esas asociaciones y organizaciones o partidos políticos, ¿dónde estaban o qué están haciendo por estas personas? Ese es el detalle, es lo que pelea el vato, ¿no?
0: Pues sí, pero
1: y está bien peleado. O sea,
0: yo creo.
1: No te gusta que lo exhiba, no te gusta lo que hice, pero ¿tú qué estás haciendo?
0: Pues
1: ¿o
0: yo,
1: tú qué hiciste?
0: Yo considero mejor que en el caso, por ejemplo, de Chiquilín, pues no puede hacer nada respecto a las demás personas, pero por él sí. Y a lo mejor puede ser que sea una opción que les tape las caras, pues no, y así se evitaría el broncas, pensando por él y su comunidad, pues no. Él no, sí, puede, sí, hacer, sí, no puede hacer más por los demás y no más pensar no en él y su comunidad.
1: Tampoco no todas las personas las exhiben, ¿no? Es como que cierto, no sé cómo elija los perfiles o algo así por el estilo. Pero sí, esa es la pregunta, y sí, sí tiene toda la razón. Ay, hace esto, hace lo otro, ¿por qué los exhibes? Porque, pero ¿tú qué haces? ¿Tú qué estás haciendo? Entonces no hago nada, lo dejo que se muera, lo dejo que sigan las drogas, lo dejo que se.
0: Pues sí, o sea, realmente también sí es cierto eso que comentas acerca de la comunidad y todo eso, pero la realidad es que cada vez está volviendo más penado el exhibir a personas, pues. Y pensando por el Chiquilín, yo creo que le sería más opción el taparle las caras a las personas.
1: Pues
0: para evitarse broncas, para evitarse broncas.
1: La cuestión es que sí, se ha metido mucho en ese rollo, y yo la verdad no he conocido una ¿cómo se llaman estas organizaciones? Una casa, no me acuerdo cómo se llaman las organizaciones, pero que haga tal, o sea, está la más famosa, pues.
0: Aquí en Hermosillo.
1: ¿Pero qué hace?
0: Esta es una que se llama Casa Galilea.
1: Pero no.
0: Lleva
1: no,
0: personas en situación de calle.
1: Pero no transmite, no nada, nada de
0: ¿ah,
1: nada?
0: No.
1: Que si es un negocio.
0: Que tampoco no ocupa, ¿no? O sea.
1: Y qué bueno.
0: O sea, no precisamente el hecho de que no haga transmisiones, no haga videos, o sea, no pasa nada. Hay casas aquí en Hermosillo, la Casa Galilea, que está para allá, para el lado de Palo Verde Indeur, creo que se llama.
1: Pero ahí los meten los mismos familiares, me imagino. Porque tienes que pagar el
0: según yo,
1: el
0: no.
1: El servicio o el medicamento o lo que tenga tu
0: no,
1: familiar.
0: No, según yo es de aquí, de Hermosillo, del presidente de municipal.
1: Ah, del municipio.
0: Del municipio, ajá. Es
1: y
0: del
1: agarra,
0: municipio.
1: Y agarra personas en situación de calle.
0: Agarran,
1: o sea,
0: personas
1: lo mismo.
0: En situación de calle, ajá. Hombres y mujeres. Y tienen comedor, tienen animalitos, tienen actividades que hacen, y son personas de situación de calle.
1: Pues a lo mejor tendrían que. Digo.
0: También a lo mejor informarnos, muchos a lo mejor no sabemos, ¿no? Yo te digo porque exacto. Yo, a mí me tocó ir a mí a esa casa ahora en diciembre, me tocó entrevistar a una persona, me platicó acerca de cómo fue que llegó a ese extremo de vivir en situación de calle, lo que fue pasar hambre, lo que fue pasar comida, lo que fue pasar sueño, que diga, en tiempos de frío, tiempos de lluvia, y son historias que te quedas, ¿qué? Todo eso te pasó, todo eso le pasa a una persona que está en situación de calle. Y ya pues yo supe de esa Casa Galilea, ajá, porque fui para allá a hacer entrevistas, ¿no? Pero yo creo que.
1: O sea, hay que ir a verlo, pues, ¿no? O sea, a lo que me refiero es que no se exponen, tal vez por ser gubernamental, no sé a qué se deba, no se exponen, entonces, pues el que no muestra no vende. Y está bien y está mal, cada quien
0: pues
1: su organización.
0: Es que a veces no se ocupa, ajá.
1: La organización, cada quien que haga lo que quiera. ¿Pero por qué te vas en contra entonces?
0: Pero pasaría
1: de la
0: eso.
1: La persona que sí está exponiendo su chamba.
0: Pasaría.
1: Y que no está pidiendo dinero. Se está sacando el dinero de los millones de seguidores. Hace cuenta que estamos dando nuestro granito de dinero de arena por cada visualización.
0: Pues sí, pero pasaría eso, por ejemplo. O sea, pasaría el tema de que tú hagas contenido como a lo mejor de tema de gobierno, hagas contenido con las personas que llegan ahí a casa y la gente te critique por el hecho de estar subiendo contenido,
1: pues sí,
0: y estar monetizando con personas a terceras.
1: Pero
0: a lo mejor
1: vez.
0: Por esa es la razón por la cual no hacen, a lo mejor, que no se ocupa, la verdad, hacer contenido a lo mejor de eso. En esta ocasión porque es de gobierno, pero como
1: pero
0: el Chiquilín es
1: sí,
0: independiente,
1: sí.
0: A lo mejor y él sí ocupa el tema de hacer monetización y que le caiga un dinerito para seguir manteniendo todo eso. Y está bien, pero la gente no lo entiende.
1: Por ejemplo, pero si la misma, en cuestiones gubernamentales o políticas, si lo que quieren es decir lo que hacen y que yo hice tal construcción y yo hice tal edificación y yo hice
0: pues
1: tal
0: si
1: organización
0: dice.
1: Y yo hice esto y yo hice el otro... Pues tal vez conoceríamos más de esta Casa Galilea o de cualquier otra situación de este tipo de organizaciones y tendríamos un poco más de empatía como ciudadanía viendo que están haciendo algo.
0: Sí
1: por,
0: lo dicen,
1: por la razón.
0: Sí lo dicen, pero
1: deja,
0: la, o sea, pero la verdad nos fijamos en cosas mediáticas nomás, la verdad, cuando se trata de cosas de gobierno, o sea, pero sí lo dicen. Yo te digo porque yo sí, yo lo viré, pues, o sea, cuando yo recaí.
1: ¿Por qué fuiste? Pues.
0: Ah, porque.
1: Pero todos nosotros que no sabíamos de
0: pero sí lo mencionan, pues.
1: ¿En dónde?
0: Ah, pues cuando vienen a entrevista en la radio, cuando hacen en contenido en redes sociales, sí lo, te lo juro que sí lo dicen. Pero no pues, sé, pues como que nos fijamos en lo más mediático, pues, ¿no?
1: A lo que voy es que tendrían que magnificar este tipo de situaciones, porque para pa unas cosas sí redes sociales, pero para otras no. ¿Cómo, pues? Entonces.
0: A lo mejor y por lo mismo, pues como es de gobierno, a lo mejor y si meten redes sociales, la gente va a decir de que, ay, ¿por qué tienes que exhibirlos? ¿Por qué tienes que exponerlos? Y ya sabes cómo es la gente también, pues. ¿No?
1: Pues sí, pero pues ahí está.
0: El a lo vato mejor ahí este. Está, ese es el punto del por qué no lo hacen.
1: Pues qué bueno que este vato se atreve. Y que no tiene ninguna restricción y que está haciendo cosas bien y que la gente lo está viendo bien y ahí tiene el apoyo de la raza. Y si tú vienes a decirme, no, pues censúralo, no, pues ya no quiero que hagas contenido de ese, no, porque esto, ¿por qué no? Si estoy aquí haciendo cosas para mejorar esta situación. Uh-huh. Porque pues sí. Tú, ¿dónde estabas cuando este vato estaba necesitado? Hace un año, otro hace 9 años, otro hace 12 años, ¿dónde estabas? Hasta que ya yo los exhibo, ahora si no, no puedes hacer, pues no, los dejo en la calle. Entonces, no sé.
0: Pues lamentablemente.
1: Pero pues ahí está otra vez Chiquilín en Dimes y Diretes.
0: Lamentablemente así funciona, pues, ¿no? Entonces, mucha gente no entiende que el hecho de él monetizar ayuda a más personas, pues.
1: Y también ayuda, es un negocio, tienen que comer, pues. También,
0: ayuda a más personas y son ingresos que caen para su negocio, pues, con el tema de la comida, con el tema, porque tener una persona en situación de calle no es nada barato.
1: No, mantenerlo, si dice el vato que, no. Que mínimo, o sea, un tratamiento así leve, 10 bolas mensuales. Y le paga, pues. Digo leve, tranquilón. Uh-huh. A los que vienen muy... muy mal, pues imagínate, 20 bolas de tanta...
0: Sí.
1: ¿No? O más.
0: Pero pues como te digo, la gente no entiende que esa monetización también es parte de eso, pues, ¿no?
1: Sí.
0: Pero bueno. Pues bueno, hasta pues, final del día, a ver
1: ahorita
0: qué
1: lo leemos,
0: le pasa.
1: Porque mucho mensaje, se prendió el cerro, vamos a ver qué nos platican, qué nos dicen. 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
0: 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Vámonos con corto comercial, ahorita regresamos con más música, no le cambie, a través de La Mejor FM 98.5. Vámonos a un corte, ahorita regresamos con más.
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0: regresamos con más a través de la Mejor FM 98.5. Vámonos rápidamente con los mensajes porque el tiempo es oro y tenemos contadito el tiempo. Mira, aquí nos cuentan todo.
1: Vámonos, Ricky, entonces.
2: Buenos días, Demoriano, buenos días. Saludos, bendiciones. Simple opinión y simple comentario, ¿no? Que creo que cada quien es como se creen las cosas. No deja de ser delicado el tema del antivirus, ¿no? Ni lo del COVID tampoco. Pero desgraciadamente, los altos mandos son los que deciden qué van a hacer y qué no van a hacer con uno, pues. Toda la gente como nosotros, común, por decirlo así, somos los que recibimos la patada en la cola, por decirlo de alguna manera. Y desgraciadamente, es pánico social a nivel mundial, pero la neta, pues, hay que prepararnos para el golpe nomás, es todo lo que hay que hacer, porque el COVID sí nos agarró de prevenidos y por lo menos aquí nos están avisando, pues ya tenemos experiencia de lo que pasamos con el COVID, entonces ahorita nomás, híjole, no creer ni dejar de creer tampoco, pues, pero malditos gobernantes de shit, la neta, pues, así manejan el mundo, desgraciadamente, por lo pronto hay que seguir trabajando, cuidando nomás y prevenirnos para lo que se venga. Ánimo, saludos, bendiciones, un abrazo.
1: Pues gracias. Sí. Que le mande saludos a Tadeito Cortés.
0: Cuando saludos, Tadeito Cortés, hermoso, precioso, te mando un beso.
1: Buenos días, primo. ¿Podrías poner Todo lo fue con Lenin Ramírez? Dice por acá, los padres firmaron de consentimiento, ya que él padece de sus facultades mentales. Hablando de esta persona, las personas que trabajan en Estados Unidos haciendo los trabajos que no les gusta hacer en México y luego parte cuando regresan con dólares, la gente que está en México piensa que los dólares les caen del cielo. Pero lo que no saben es que esa gente se va de aquí
0: sin nada.
1: De donde sea, Hermosillo, de Guaymas, de donde sea, la gente se duerme en el piso, come maruchan para poder ahorrar todo el año y venir a México a gastar los dólares del sufrimiento que tuvieron todo el año. Duermen en un cuarto de 2x2 y sacan un carro a crédito a 25 años. Y eso es lo que te venden como el sueño americano, pudiendo hacer eso también en México. Ya no es la misma que antes vivir en Hermosillo. Gastas lo mismo como si tú como si estuvieras en Tucson o en Phoenix, casi. Ok. Tenemos video por acá. Dice.
2: Buenos días, Mariano. Sobre el caso ese del Chiquilín, que dicen que lo atacaron en redes, los políticos y todo eso. Tuvo mucho que ver que el presidente de Tijuana se haya donado dinero, pues, del gobierno. Entonces, anda buscando un pretexto para querer tumbarlo. Buen día.
1: La gente que se queja por todo, por la exposición de terceras personas y por distintas situaciones, jajaja. Pero vete a la expo. Estás muy expuesto, ¿eh? ¿Y cuántas personas te están preguntando que cuándo ocupas para ir a la expo, que para los outfits, o por qué están haciendo contenido y monetizando a costa de tu imagen? Por lo menos ellos están ayudando hasta más que el mismo gobierno.
0: Pues mira, estábamos investigando acerca de nosotros, de la exposición de la imagen, y sí, la imagen en México es un derecho, pero si la usan indebidamente como para lo comercial, y lo que no, las excepciones que hay, no se requiere consentimiento si la imagen se toma en un lugar público, con fines informativos, periodísticos, o si eres parte menor de un grupo. Entonces, ciertas cosas con el tema de la imagen sí lo es, y otras no.
1: Dice.
3: Bueno, la razón del primo, o sea, sí está bien, se ve mal posiblemente, pero también por eso que los exhibe. La familia sabe dónde estaba muchas veces. Gente que ya tenía hasta 5 o 6 años que no lo veían, que no sabían de ellos, que estaban muertos. Pero también lo que da, bueno, a mí me gusta ver mucho esos videos. Y lo que sí me da un poquito coraje es eso, porque el gobierno, derechos humanos y las asociaciones, hablo ahora con el chaval ese vestido mujer, la asociación de LGBT pidiendo. Protestando sobre eso porque le cortaron el pelo y lo vistieron de hombre porque era según esto era LGBT homosexual.
4: Sí lo dicen,
3: pero ¿cuándo estaban ellos? ¿Dónde estaban ellos antes de que él no ganara la presión fiscal? ¿Pues dónde estaban? Totalmente, ahora todo el mundo se preocupa por ellos porque también tiene que generar presión, que la polémica y también tiene que generar ideas.
1: Pues sí.
0: Y lo que pasa es que pues sí, a lo mejor nosotros podamos tener como que no, porque lo hacen, si está bien lo que hacen, que más familia puede saber de sus seres queridos y así, pero legalmente así no es, pues, ¿no? Y una cosa es que nosotros pensemos a lo mejor de que pues está bien que los exhiban porque puedes encontrar a los familiares y así, pero legalmente no es así, pues, ¿no?
1: Dice por acá, buenos días, pero los albergues les cobran a la gente por día, cosa que no debería de ser, que no. O sea, el gobierno no tiene esos lugares para ayuda. Existen porque son asociaciones particulares o algo así que reciben pagos, aunque módicos, pero pago al fin. Y donaciones de la gente, porque pues sí cobran.
0: ¿En dónde?
1: Es lo que dijo.
0: Ok.
1: Dice.
2: Buenos días, Danielita, primo. Oigan, ahorita que están comentando eso de que deberían de tapar la cara, ¿no se acuerdan ustedes? Algo muy relacionado. El influencer este, creo que se llama, el amigo este es de Culiacán, que entrevistó a una morra supuestamente en situación de calle, y la morra le pidió que si le regalaba un cigarro para dejarle entrevistar, y al rato le empezó a entrevistar. En eso ya la morra le empezó a decir, no, pues que yo vivía con mis abuelos y que no sé qué, y de repente aparecía aquí en Culiacán, así bien random, y el influencer este le sigue entrevistando. Bueno, el caso no, que al final al vato se contactó una familiar de una persona desaparecida de Estados Unidos, que porque a su hermana la habían separado cuando la hermana vivía con los abuelos. Bueno, el caso que toda la historia de la muchacha en situación de calles coincidía con lo que le estaba comentando esta persona que vivía aquí en Estados Unidos. El problema fue que después a este influencer alguien le habló y le dijo, o dejas de investigar o te va a ir mal. El caso que a lo que voy es que sí, muchas veces sí es importante poder ver los rostros, pues, porque a lo mejor alguien sí te está buscando y pues tienes la fortuna y que llegue hasta allá. Imagínate un influencer, creo que este vato, el influencer este, ahorita ya es muy famoso, pero en esos eran como más o menos sus inicios. ¿Quién sabe cómo llegó su video hasta allá, hasta Estados Unidos, el amigo, pues, de Culiacán, para el mundo?
1: Pues internet, al final de cuentas, las compartidas y toda la cosa. ¿Y qué pasó al final? Quedo con la duda.
4: Son doble moral, porque exactamente como dicen, ¿qué está haciendo el puño de gente que apareció de la nada para criticarlo? Como dices tú, primo, totalmente de acuerdo contigo. Pero son gente doble moral que buscan por medio del fake hacerse virales también ellos, pues. Hacen refuegos, es como cacería de brujas. Toda la época hoy en día es una cacería de brujas para todo. No puedes hacer algo bien porque te lo critican hasta el punto de hacerte sentir y hacerlo ver como que es algo muy malo. Si haces algo mal, pues te entierran vivo. Si son gente doble moral, primo, qué feo que la sociedad hoy en día sea una cacería de brujas, que haya más gente mala que buena, que haya gente más gente negativa que positiva.
1: Sí, no, esto está súper contrario a la polarización, o sea, lo que antes era malo ahora es bueno, y lo que ahora es bueno, pues antes era malo, pues, ¿no? O sea,
0: es como muy incongruente también que el hecho de que esta persona esté ayudando, porque es lo que está haciendo, ayudando a gente con situación de calle, pero legalmente esté mal lo que esté haciendo, pues, ¿no? O sea, en cuestión de derechos. Pero él lo que hace está bien, pues, ¿no? Es muy incongruente la situación.
1: Sí, pero pues es lo que se dice, ok. Para la ley está mal exhibir, exponer y toda la cosa, pero, a ver, dime tu ley, ¿cómo le hago bien?
0: Por eso te digo que es incongruente.
1: Sí, ¿o tú qué estás haciendo ley para ayudar a estas personas?
0: ¿No? Porque legalmente esta persona al chiquilín sí lo podrían demandar.
1: Y lo han intentado, o sea, no es el primer rollo, pero él se defiende como diciendo... Está bien, me vas a demandar, me estás diciendo que estoy violando los derechos humanos y esto y el otro. ¿Y tú qué estás haciendo por él o por ella? ¿Qué?
0: Por
1: y ahí
0: eso
1: es
0: te
1: donde
0: digo,
1: ya no hay argumentos, se le cae todo. Pues.
0: Por eso te digo que es muy incongruente que una persona que esté haciendo el bien, ayudando a personas en situación de calle...
1: Y que la gente lo vea mal. O esto
0: pues
1: es
0: políticamente, ¿cómo se? Legalmente esté mal, pues, ¿no? A lo mejor con lo que hacen, ¿no?
1: Otras cosas, pero... Políticos, al final de cuentas.
2: Lo que me pone es Luc Montagnier, premio Nobel en biología. El primero y único en encapsular el virus del VIH. Lo mataron cuando en el asunto de la pandemia dijo que la misma sociedad era el mejor antídoto para cualquier virus. A la segunda semana amaneció muerto.
1: Y como el vato que comentaste de que había inventado un motor no de combustión, sino de agua. También, de repente desapareció.
5: Buenos días, que tengan bonito turno, excelente martesito. Esos que critican son los que menos aportan en la vida. Esa es mi abuela, que paz descanse, ni pichan, ni cachan, ni dejan batear. Entonces, si no monetizan, ¿cómo van a mantener su fundación? O sea, si no monetizan, ¿cómo van a dar despensas? No, que no, que lo que tu mano izquierda no se dé cuenta de lo que hace tu mano derecha, algo así, no, ni té, no, yo quiero tirar en mi té. Pero si no hacen eso, ¿cómo van a monetizar para seguir ayudando a las personas? Pues igual los que tienen fundaciones así para animalitos, lo mismo. Entonces, otras, si no los exhiben, ¿cómo se van a dar cuenta los papás, los familiares de esa persona? O sea, ya los dan hasta por muertos. O sea, déjense de cosas, gente, dejen de estar tirando veneno, no estorben, si no van a ayudar, no estorben, por favor. Es todo. Bye.
1: Te quisiste ver bien filosófica, Jay, ¿vale? ¿Cómo era? Pero te ves muy guapa ahí en tu foto de perfil. Dice.
6: Mira, a las personas a las que su familiar fue recogido por el chiquilín, le está ayudando, le da todo tratamiento gratis y lo recupera un poco. Te apuesto que a ellos no les importa si lo exhiben o no lo exhiben. Entonces, los principales interesados o afectados, lo que tú quieras, son ellos. Y ellos están autorizando que siga el tratamiento, en ningún momento están pegando delito porque lo exhiben. Porque, pues, de alguna parte tienen que dar dinero. Mira, y si legalmente no se puede hacer porque no se lo permita, se acabó. ¿Me entiendes? O sea, si por ley no lo puede hacer, que no se lo permita, que se lo prohíban y ya. Hasta se acabó.
1: Sí, es que le pueden meter demandas, pero pues no hay una... Al final te quedas sin argumentos. Tu demanda es como que ¿por qué no? No, es que los exhibes, los... y luego los ves bien a los morros. ¿Y tú qué hiciste? O sea, ¿me quieres demandar por algo que estoy haciendo bien? Y como le dijo el Chiquilín en el video, usted es la única persona que me puede decir, a su mamá, ¿no? Que me puede decir que lo deje o que no lo deje. ¿Lo hago o no lo hago? Déjelo. Con eso. Ya lo demás no me interesa, la demás gente no me interesa, ¿no?
0: Pues sí, bueno, pero lamentablemente...
1: Porque si le dice que no, no, yo quiero llevármelo, pues siga sufriendo con su bendición. Que le vaya muy bien, sí. Pero vuelva para acá, ya se le cierran las puertas. Pues cuando yo le ofrecí, no quiso, y si se le vuelve a ir el morro, que siempre pasa, pues los morros estos no, o sea, no dicen, ah, me voy a hacer viral y toda la cosa. No, ellos quieren loquear, ellos nomás quieren loquear. Al último terminan como los otros dos muy famosos, el Macumba y el otro, no me acuerdo cómo se llama el otro, que ya les encantan las redes sociales, pues ya son...
0: Oye, pero en un principio, sácame de duda, este personaje, el Chiquilín, ¿iba porque le hablaban los papás o familiares de la persona?
1: No.
0: Ah.
1: Siempre ha sido así, o sea, él sufrió, bueno, a su historia, así muy, muy rápidamente, el vato vivió lo mismo. Ajá. Estuvo muchas veces en esa situación. Entonces, al ver a personas así, comenzó.
0: Sí.
1: De que corazón y tazo dorado y que vente, uh-huh. Que vas a flotar y que esto y que el otro. Entonces, eso lo expuso. ¡Pum! Le dio pues sus seguidores que tiene ahorita. Entonces, lo sigue haciendo. Entonces, la clínica Jire lo apoyaba.
0: Lo hacía con las personas que los papás le hablaban. Porque yo sí miraba que los papás le hablaban.
1: Han ido personas. Es más, él les dice, ¿cómo es tu hijo?
0: Ajá.
1: ¿No? Tiene el derecho de ganarse la beca, porque yo veo más personas que están, mira, palado a la patada, y eso sí ya tienen la beca ganada.
0: Uh-huh.
1: Pero hay personas que van directamente con a la clínica en la que está pidiendo ayuda, y él los evalúa. A ver, ¿qué tan necesario es la clínica? Porque es cara, pues. O sea, el procedimiento y todos sus...
0: Sí, el tener a un hijo o un familiar encerrado en un lugar sí es caro.
1: Es caro. Entonces, todo mundo le dice ahí de que la monetización y toda la cosa, pero pues ha crecido un chorro. Ya no nomás está en Tijuana, está en Rosarito y está en fulano lugar y está en esto y está en lo otro.
0: Entonces agarra a personas que ven la calle y las meten en el carro y se las lleva.
1: Sí, eso es lo que le dicen. Ah, es que te estás librando, estás privando de su libertad.
0: De la libertad.
1: Y es lo que argumenta, ah, güey. Si a ti te dicen, está privando la libertad, ¿no crees que él ya está privado de su libertad de estando como está?
0: Pues sí, pero pues...
1: ¿La moral? No, pues sí, déjalo y que se muera solo.
0: La incongruencia.
1: Oh, bueno, entonces ahí lo dejo. ¿Por qué tú me dijiste? No, pues intento ayudarlo. Y si no se logra, pues al menos lo intenté. Tú ni siquiera lo estás intentando.
0: Pero pues lastimosamente la realidad de México con las leyes es que aunque haga el bien...
1: Dicen por ahí, haz el bien sin mirar a quién, pero... ya no se puede, pues, porque está
0: sí,
1: mal.
0: Sí, pues, aunque haga el bien, los métodos que usan para las leyes no son
1: sí, pues,
0: los favorables, ¿no?
1: Pero
0: ¿cuáles son los métodos para agarrar a alguien de la calle?
1: Esa es la bronca, es lo mismo que le pasa a El Salvador con Nayib Bukele, la misma situación.
0: ¿Cuáles
1: Cuando
0: son los
1: estaba
0: métodos?
1: Toda la trifulca, todo mundo
0: ¿Cómo agarras a una persona que lo quieres ayudar?
1: Y que no se deja.
0: Y que no se deja. O sea, ¿cómo va si lo
1: agarra?
0: Pues sí.
1: Por la fuerza, al final de cuentas, por la fuerza. Al final es una situación en la que estás con un alcohólico, es un drogadicto, es una persona que ya está mal, pues un año, dos años, tres años, cuatro años. Ya su misma familia lo da por muerto en vida. Punto.
0: Están muy raras las leyes a veces en México, siento yo.
1: Mira. Money.
0: Ay, pues bueno.
1: Quedaron un chorro de mensajes, muchísimas gracias. Pero esas situaciones de lo derecho.
0: Va a tener que cambiar sus métodos el Chiquilín, si no.
1: Hombre, que siga haciendo lo que hace y que le valga. O sea, si está haciendo el bien.
0: Pues sí, pero ¿y si lo llegan a agarrar?
1: Si a Dios lo crucificaron y él es muy devoto. Chance y el Chiquilín dice: a mí crucifíquenme también a la bestia. Puede ser.
0: Y si no, pues va a tocar cambiar.
1: Hombre, no creo que cambie. Ya no, tiene no. años haciendo lo mismo.
0: Pero pues en dado caso.
1: Y a nadie le está perjudicando más que a personas que nomás están viendo a ver qué le sacan.
0: Pues sí.
1: Ese es el detalle.
0: Pero nuestro México mágico.
1: Pues ojalá que no lo desaparezcan. Eso sí podría ser otra historia. Ay, no.
0: Nuestro México mágico y sus leyes dicen otra cosa.
1: Desde que se puso patrulla se la están haciendo de emoción. ¿Qué? ¿Por qué patrulla?
0: Patrulla espiritual. Bueno, vamos a corto, ahorita regresamos con más.
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2: El día de hoy, desde nuestro ensayo, les cantamos esta bonita.

0: con más a través de la Mejor FM 98.5, despidiendo el This Morning Show. 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
0: Bueno, vámonos a corto y te regresamos con más a través de la Mejor FM 98.5.
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0: Buenos días, Alegría. Buenos días, señor Sol. 9 de la mañana ya con 2 minutos. 9 con 2. Estamos arrancando, iniciando ya oficialmente el mitotito mañanero para que nos haga compañía hasta las 10 de la mañana el día de hoy. Una hora de mucha información, plática, cotorreo y, por supuesto, noticias. Noticias formales de manera informal. Como nosotros damos las noticias, claro, claro, claro. Buenos días, Víctor Sagún, ¿cómo andamos? ¿Cómo estás?
1: Muy buenas, criaturitas del señor. Efectivamente, una hora de más notas, de más noticias.
0: Perro, ahí llegó un perro.
1: Ese perro fue el que me pegó la gripa.
0: ¡Perro, perro!
1: Ese fue el perro que me pegó la gripa.
0: Se enoja, se enoja.
1: Porque ayer se acercó demasiado para acá. Me pegaste la gripa. Voy empezando.
2: Te dije, no me andes besando.
0: ¿Para qué lo besas también tú, pues? Tú también te dejas que él se acerque contigo. Pero, o sea, no tiene la culpa total el Charlie.
1: Pero no me besaste en la boca.
0: Pero se te sentó arriba de ti.
2: Pero de todos modos,
1: se pega.
2: Los fluidos circulan de un lugar a otro.
1: Pues ahí está. Por tu culpa me estoy.
2: No, yo ya ahorita estoy en una etapa donde ya no contagio el virus. No sé quién te lo pegó, ¿no, perro?
1: Y esa tos de perro.
2: Ya, el virus ya no lo tengo.
0: La tos le queda.
2: Sigo con los síntomas, pero
0: con
2: el virus ya salió.
0: Con las flemas.
2: Con el medicamento que me tomé.
1: No sé.
2: Buenísimo, por cierto.
1: No sé. ¿Qué te tomaste?
2: Ay, no sé qué me dio mi doctor.
1: Un
2: suero.
1: Un suero, no te doy un suero.
2: Ay, traigo. ¿Quieres?
1: Sí.
0: Vitaminado.
2: Te puedo conseguir uno.
1: Te puedo conseguir.
2: Yo te lo pago, amigo.
1: Pero mata o no mata.
2: Yo te lo pago.
1: O mata, pago, pero deja vivo.
2: Hay que reírnos de eso.
1: Sí, cómo no. Porque, ¿sabes qué?
2: ¿Qué pasó?
1: Lo dijimos.
0: Espérate que se presente tantito. ¿Eh?
1: ¿Cómo estás?
2: Buenos días, chamacos. Qué gusto saludarlos el día de hoy. Oigan, qué temprano empezamos ahora, ¿no?
0: Sí, así empezamos temprano.
2: Así debe de ser, qué bueno. Buenos días, todo.
1: ¿Ya? ¿Listo?
2: Sí.
1: Ok. ¿Lo dijimos o no lo dijimos?
2: ¿Qué pasó?
1: Que se iba a pelar. Tinta.
2: ¿Qué hubo?
1: ¿Lo dijimos o no?
2: Claro.
1: ¿Qué casualidades que le dan una prórroga, que le dan ahí un amparo? Y desaparece.
0: Recompensa hasta por 500,000 pesos mexicanos.
1: Medio melón.
2: Así fue su amigo, su familiar.
0: Maximiano Verdugo Soto. Sácame de una duda. Él es el de la foto. Tengo mis sospechas. Siento que era más joven.
1: Yo, quién sabe, no lo conozco. No,
2: sí es
1: él.
2: Sí. Y es que yo digo ahí, mira, yo si fuera un familiar de las víctimas, yo haría todo, no solamente en contra de él, sino también del fiscal y del juez que están encargados del caso, porque ¿cómo es posible que después de ser responsable de 8 muertes y de personas afectadas que afortunadamente no perdieron la vida, dejes que esta persona lleve el caso en libertad? Estuve leyendo que la vez pasada que se hizo el juicio y que no se presentó, uh-huh, los abogados de él se comunicaron con los familiares para llegar a un acuerdo y pagar la reparación de daño. Pero óyeme, perro, hijo de toda tú, ¿cómo que reparar los daños? O sea, ¿le estás poniendo precio a la vida de un familiar?
0: De 8.
2: ¿Cuánto vale para ti, perro? O sea, ni me vas a pagar por kilo, ¿cómo está el rollo?
1: Siempre es así.
2: No, ¿no? Es ganado, pues.
1: Y malamente valemos muy poquito.
2: ¿Tú? Yo no.
1: No, pues ya veremos cuánto dan.
2: Algo más caro muerto que vivo. Ojo, solo para la gente que yo anoté ahí en mis seguros. No vayan a creer, venía a levantarme y decir, yo lo tengo aquí ya. El dinero es para Miguelito, no.
0: Pues
2: la gente que yo anoté ahí.
0: La gente que anotas en el seguro, sí.
1: Hay raza que por indemnización, así por un familiar fallecido, algo así, pero como ellos. Pide bien poquito, pues, o sea, me arreglo con 200,000, me arreglo con 100,000.
2: Pues pero es que imagínate, si se pusieran de acuerdo toda la familia, uh-huh, las 8 familias, y decir, bueno, 2,5 millones por la reparación de daños, por 8, estamos hablando de 20 millones de pesos. Okay, y si los tienes, sácalos, pues, y nos olvidamos del caso.
1: ¿Pero quién va a tener 20 millones de pesos?
2: Yo, Víctor,
1: pues, ¿el doctor lo ves con cara de 20 millones de pesos?
2: No, pero pues, suelen decir, siento yo, ojalá que no me equivoque.
1: Sí.
2: Ojalá que no me equivoque. Muy pocas veces me equivoco.
0: ¿Qué sientes?
2: Caso Waldos.
1: La misma.
0: Ah,
1: pero
0: sí.
2: Que va a ser igual.
1: Caso ahorita Rocha.
2: Ya no se
1: caso
2: habla.
1: Waldos, caso Rocha, caso.
2: Ya no
1: caso
2: se habla del caso de Waldos. Y las familias tampoco lo hacen nada.
0: Y lo mejor que puede hacer la gente. Bueno.
1: ¿Crees que ya las sabrán por debajo del agua indemnizado? ¿A las familias de Waldos?
2: No, ya se hubiera
0: hecho público.
2: Sí, sí. Sí, son también, cosas obviamente. Que no, no, y lo haría público, mismo personas de Waldos.
0: De Waldos.
2: No la familia, porque Waldos es como que ya pagué, ya déjenme en paz. Ajá. Entonces no se ha hecho nada de eso. Yo, como familiar de las víctimas del doctor este, junto a toda la familia, entre más gente mejor, voy y rodeo desde las 6 de la mañana de este gobierno. Ajá. Uh-huh. Hasta que llegue el gobernador y hasta atiéndeme, no te voy a dejar entrar al palacio hasta que me atiendas y hasta que me resuelvas, porque son 8 vidas.
1: No, pero
2: pues eso lo haría yo. No venía a tapar el Morelos, el Rodríguez, no. Allá directamente. ¿Y cómo permites que un juez y un fiscal permitan que todo esto suceda?
1: Claro.
2: Cuando mató a 8 personas.
1: ¿Dónde está que no iba a haber tolerancia en la corrupción?
2: Ni siquiera
1: digo,
2: han sacado realmente qué fue lo que ocasionó la muerte. Uh-huh. O sea, ni siquiera se han intentado de deslindar responsabilidades diciendo, no, pues era un lote que venía afectado de las vitaminas, de lo que tú quieras. Ni siquiera se han tomado el tiempo de decir, esta fue la causa real de la muerte. Entonces, pues a ver qué dicen más adelante, ojalá que lo agarre.
1: Lo que sí es un hecho es que
2: ocupe 500 mil pesos y sepa dónde está, diga, para que vayan por él. Y si me estás escuchando, Maximiliano. Qué feo nombre tienes, punto número uno. punto número dos, vas a pagarlo todo. Primero Dios.
0: No, pues qué fuerte.
1: Y lo peor de todo es que el vato se está cada vez poniendo más la soga al cuello, pues.
2: Sí.
1: Porque como bien dice el dicho.
2: Mira, cuando no tienes cola que te pisen, exactamente. Entonces tú vas ahí solito, oye, vengo a presentarme, ¿qué onda? Pues,
1: investiguen. Yo tampoco no sé qué pasó.
2: Investíguenme a ver qué hecho.
1: Yo también quiero saberlo, ¿no?
2: Pues así el asunto, muchachos.
0: México mágico.
1: Ay, ay, ay. Pues bueno.
0: Pero bueno, se veía venir que iba a pasar esto.
1: Otro caso más. No, que un México sin hambre.
0: No, que un México sin
2: hambre. Ni me la menciones, eso que están de ahí para Obregón.
1: ¿A poco? Ojalá
2: que vaya pasando por aquí por Hermosillo, que lleven la mejor FM, que vayan rumbo al aeropuerto y que sepa que no estoy bien sacado de onda la chingón.
1: De hecho, viene la entrevista mañana, ¿eh?
2: Ojalá.
1: Mañana viene.
2: Ojalá, quiero aquí sentada.
0: ¿Qué le vas a decir a la chingón?
2: Buenos días, presidenta. Ajá. Qué gusto tenerla en cabina. Obviamente va a cambiar el asunto, pues, porque si viene, porque va este, pues, sí, sí, ¿sabes
0: sí,
2: cómo?
0: Sí, sí, sí.
2: Y tengo que hablarle bonito, pero mientras no esté aquí, no le voy a hablar bonito.
1: Casos de la fiscalía con la fiscalía. A mí háblame de otra cosa.
2: Así te voy a decir. Sí. Así te... Y si no te alcanza para la roja, échale verde. Sí.
1: Casos de economía con economía. A mí me háblame de otra cosa.
2: Totalmente.
1: Así te voy a decir. Pues bueno, lo dijimos y ahí está.
2: Vámonos con más información. Ahí fíjense lo que les voy a platicar. Cállense la boca.
1: ¿Qué pasó?
2: Estoy diciendo cállense la boca y ya hablas. ¿Sabes cómo? Hay que respetar las órdenes.
1: Te estoy preguntando, te estoy atendiendo.
2: Ah, ok.
1: ¿Qué pasó? ¿Sí?
2: Si no me hubieras contestado, te hubiera enojado.
1: Sí.
0: Ándale, pues.
2: Resulta tú buscando.
0: Bueno, te leo una si quieres. En lo
2: sí,
0: que
2: échale.
0: Bueno, pues inicia cierre de calle Rosales y Boulevard Encinas a partir de la noche de este martes. Debido a las instalaciones del escenario para las fiestas del PITIC, se habilitarán rutas alternas. Será a partir de las 22 horas de este martes 12 de mayo cuando se cierra la circulación un tramo de la avenida Rosales desde el Boulevard Luis Encinas hasta la calle Niños Héroes para comenzar a montar el escenario del Foro Rosales, que es decir, que es el escenario más grande, el que está enfrente de los ojos de la uni. Ese escenario, pues, tendrá el 21 de mayo a Maná, y también para continuar el Tri y Grupo Molotov el viernes 22 de mayo, seguido de Carlos Rivera el sábado 23, y para cerrar con broche de oro domingo 24 de mayo, Grupo Frontera. De acuerdo con información de la Jefatura de la Policía Preventiva y Tránsito Municipal de Hermosillo, esta circulación de Poniente a Oriente sobre Luis Encinas hacia la calle Rosales será por la prolongación de Niños Héroes en el interior de la Plaza Emiliana de Subeldía. O bien, continuando con segmentos de la calle Pino Suárez hasta la calle Niños Héroes. Para la circulación de Oriente a Poniente sobre Luis Encinas hacia el sur, las y los automovilistas podrán tomar la calle Mariano Matamoros y pasar la avenida Sonora y Monterrey hasta la Aquiles Cerdán, o bien optar por la calle José María Yáñez para llegar también a la Cerdán y de esta conducirse a la calle Rosales. En el caso de quienes conducen por el Boulevard Abelardo L. Rodríguez, podrían avanzar al sur por la calle Yáñez, atravesando las avenidas Sonora, Monterrey, hasta llegar a la Aquiles Cerdán. Para quienes puedan evitar circular por esa zona, pues mucho que mejor. Recomendación: tomar otras vías alternas distintas, tanto las del sur como las del norte, por ejemplo, la Olivares al sur, Reforma al al norte, al periférico norte, y solidaridad. Así las cosas, que ya se avisa que esta noche empieza la el cierre de estos bulevares para las fiestas del Pitic.
1: Ya lo
0: ¡ay, no! ¡Qué feo! Te andas ahogando, me se puso hasta rojo. ¡Mira!
1: ¡Qué bueno que ya no tienes para virus! Allá. ¡Qué bueno! No vienes del crucero, güey. Por casualidad. Te bajaste de un crucero últimamente.
2: Buena alimentación. Y si no tienes buena alimentación, pero te estuvieras vitaminando, no con sueros, con pastillas, no te enfermas. Te lo recomiendo. Ahorita no te sirve de nada, pero puedes tomar a partir de que ya no estés enfermo para que en la siguiente temporada ya no te haga nada. No te entre ningún virus.
1: Si me lo dijera una persona que no estás muriendo de tos, la querría. Pero viniendo
2: yo me expuse a muchas personas enfermas.
1: ¿En una noche?
2: No.
1: ¿En varias?
2: No. Vámonos con más información. Resulta ser, fíjense. No.
1: ¿Qué pasó? ¿Ya encontraste? A ver.
2: Háganse de cuenta. Es que aquí lo helado me irrita mucho la garganta, pues es lo que pasa.
0: Y eso que no te hacen. Eso que no lo bajaste.
2: Y eso que, pues sí. Bueno, el punto es que la Fiscalía General de Justicia da a conocer que, como resultado de labores de inteligencia y coordinación interestatal, a través de la Agencia Ministerial de Investigación Criminal de la AMIC, logró la captura de Luis Enrique, de 48 años, considerado objetivo prioritario por su probable participación en diversos casos de fraude genérico registrados here.
1: Aquí.
2: Ajá, para la gente que no me anda manejando el inglés, here, aquí.
1: ¿Querías decir hoy?
2: No, aquí.
1: Aquí. No digo, yo pregunto.
2: ¿Me quieres corregir? Bueno, el punto es que esta orden de aprehensión fue ejecutada el pasado 7 de mayo alrededor de la 1 de la tarde en el fraccionamiento Marina en Mazatlán, Sinaloa. Este compita, Luis Enrique, ya se había ido al estado de Sinaloa, precisamente a Mazatlán. Mediante un operativo conjunto entre elementos de la AMIC de Sonora y personal de la Policía de Investigación de la Fiscalía General del Estado de Sinaloa, el imputado Luis Enrique era requerido por un juez dentro de una causa penal por el delito de fraude genérico, por lo cual fue imputado por el Ministerio Público. La vinculación a proceso se resolverá posteriormente al ampliar todas las investigaciones. Luis Enrique y su defensa, pues ya están aquí en Hermosillo. Se lo trajeron, pues, ¿sabes cómo? Se lo trajeron para acá. Durante las acciones operativas, personal de la AMIC ubicó a Luis Enrique a bordo de un vehículo BMW X5. ¿De un vehículo?
1: ¿Sabes qué te entendí? Y creo no, que también.
0: Es que lo dijiste mal.
1: De un bello.
0: No.
2: No, dije vehículo, sí lo dije, pero lo dije muy rápido, pues.
0: No, lo dijiste separado. Vehículo.
2: Es que entonces mal pensada, pues.
0: No, te lo juro. Te lo juro que sí se escuchó.
2: Un vehículo, un carro. BMW X5.
1: Vale más.
2: Al momento de la intervención, Luis Enrique se identificó utilizando una licencia de conductor con una identidad distinta, presuntamente para intentar evadir las acciones judiciales, ¿no? Las investigaciones establecen que el detenido está relacionado con al menos 46 carpetas de investigación por los delitos de amenazas, fraude genérico, despojo y fraude con falsedad en declaraciones. Tras su captura, Luis Enrique fue trasladado a Hermosillo, Sonora, donde quedó internado en un centro de reinserción social, en el Cerezo, a disposición de la autoridad judicial correspondiente. De esta manera, la Fiscalía General de Justicia del Estado de Sonora reafirma su compromiso de combatir conductas delictivas que afecten el patrimonio y la seguridad jurídica de las familias sonorenses. Vamos a lo mismo. Hasta Mazatlán, Sinaloa, fuiste por fraude. Y alguien que mató 8 personas, lo dejaste que llevara el proceso en libertad.
1: Lo dejaste que se fuera.
2: Ya no sabes dónde está.
1: Exacto, lo dejaste que se fuera.
2: Sí. Qué incongruente, ¿verdad? La fiscalía.
0: Sí.
2: Y todo el asunto que tiene que ver con el caso del Maximiano. Maximi.
1: Me das.
2: Bueno.
1: No, ahorita no, porque estoy malito. Ahora yo soy el malito.
2: Hay que compartir
1: el
2: virus.
1: Pues así las cosas. Vamos a un música. Vamos a música. Vamos con mensajes. Vamos a una mención.
0: Vamos a una mención. Que tenemos por acá. Para que te la avientes ahorita. Ahí te la voy a pasar.
1: Dale.
0: Esta mención.
1: Oigan, se están solicitando donadores de sangre O positivo para Irma y Beth Cerón López. Pueden mandar mensaje al 6624-490718. Lo repito, 6624-490718. Ahí en el IMSS, Simón, ahí en el Hospital General de la Zona 2, aquí en Hermosillo. Ahí les encargamos, si pueden donar sangre, ahí les pedimos el paro.
2: Bueno. ¿Te acuerdas que fuiste a Bonaire y no viniste como en 4 días?
1: Mándame.
2: ¿Te acuerdas cuando fuiste a Bonaire y no viniste como en 4 días?
1: Mentira, nomás ese...
2: Ay, muy, me siento muy débil, que doné sangre. Como si te hubieran sacado 8 litros, para medio litro que sacaste. Vámonos con música.
1: Si puedes decir la mención.
2: Ándale.
1: Es cuando quiero sangre.
0: ¡Ándale!
2: ¿Sí me vas a dar?
1: Y sangre. 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

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Continuamos con más.

Vamos con más El Mitotito Mañanero. Vámonos con más información. Fíjate que alertan por fraudes en ofertas de empleo digital. Unidad cibernética. A través de plataformas como WhatsApp se promueven supuestas oportunidades laborales y al aceptar proporcionar datos se apropian de información personal y bancaria. Pues bueno, esto es para prevenir a la ciudadanía sobre una modalidad de fraude que circula mediante grupos de WhatsApp y otras plataformas de mensajería donde se promueven supuestas oportunidades laborales. Ya la Unidad Cibernética de la Secretaría de Seguridad y Protección Ciudadana lanza una alerta. Se informa que en muchos casos las personas son integradas sin autorización a grupos masivos en los que se ofrecen pagos para realizar tareas simples como dar me gusta a publicaciones o seguir cuentas en redes sociales y visualizar videos o enviar capturas de pantalla como evidencia de las actividades realizadas. Para generar confianza, los responsables utilizan nombres relacionados como marketing digital, simulando legitimidad de las ofertas como parte del engaño. En ocasiones realizan pequeños depósitos iniciales para hacer creer que el trabajo es real. Posteriormente informan a las víctimas que cuentan con ganancias acumuladas, pero le solicitan realizar un depósito para poder retirar el dinero. Una vez realizado esto, dejan de responder o continúan solicitando más dinero. Asimismo, se explica que los riesgos son la pérdida de dinero mediante depósitos o transferencias, robo de información personal o bancaria y el uso indebido de datos compartidos en los chats o enlaces sospechosos. Se recomienda desconfiar de ofertas de empleo que prometen dinero fácil o ingresos rápidos por actividades simples en internet, especialmente cuando soliciten depósitos previos o

0: pagos para liberar supuestas ganancias. Este comunicado lo hace, pues bueno, la unidad cibernética de la Secretaría de Seguridad y Protección Ciudadana de Sonora, para toda la gente de Hermosillo y Sonora en general, pues que tengan más cuidado al momento de ver este tipo de fraudes en las redes sociales.
1: Fíjate que esas situaciones, y es el mismo modus operandi de las estafas, tanto como en préstamos también, en esta ocasión pues son empleos que te ofrecen, ¿no? Uh-huh. Hubo una situación hace años que supuestamente te iban a llevar a Canadá.
0: Ah, sí.
1: A
0: sí,
1: chambear, sí. Simón. Y te pedían la papelería porque te iban a sacar la visa de trabajo y no sé qué onda. Y luego te pedían la feria.
0: Uh-huh. Sí.
1: Y la raza, pues ilusionada, uh-huh, pues le daba la feria. Y trascas que...
2: Yeah.
1: Empresa fantasma. Y también con unos préstamos. En una ocasión me tocó hasta hacer control remoto hace mucho tiempo en otra estación. Güey, me salí con la cara de vergüenza. Porque llegamos nosotros a hacer control remoto a una empresa de préstamos.
2: Ajá.
1: Y la gente cuando llegamos nosotros nos recibió así como, qué bueno que ya la radio les va a sacar la verdad y que sabe qué. No. Y nosotros supiera que venimos a hacerles publicidad. Pero nos dimos cuenta de esa cosa. Y yo la neta sí le dije a las morras de ventas, esto es un fraude, ¿eh? Y yo no quiero volver ahí.
2: Ajá.
1: O sea, porque le están viendo la cara y nosotros estamos dando
0: la cara.
1: Dando
0: nosotros
1: la cara ahí con mucha raza.
0: Sí, porque
1: raza.
0: La gente no va a decir.
1: Y era el mismo modus.
0: Ah, la radio. No, el primo. Hola,
1: el
0: Daniela.
1: Primo.
0: Ajá.
1: Y mucha raza sí. Y es el mismo modus. Te vamos a prestar 100,000 pesos o 1,000,000 de pesos, pero tienes que darme el 10%. 100,000 bolas. Y la raza pues dice, 1,000,000. Y en menos de un mes, 15 días, te vamos a dar el efectivo. O te vamos a depositar.
2: Ajá.
1: Y la raza creyendo de 1,000 pesitos para que te presten 10,000 o 10,000 para que te presten 100 y así. Y así se iba. Daban el dinero y desaparecían.
0: No, la verdad es que yo sí me acuerdo lo de Canadá y sí era muy real. Pero ya empezaban a mandar mensajes de que, oiga, no me han contestado. Oigan,
1: desapareció.
0: Escuché esto que dijeron aquí y no me han dicho nada. Y ya fue como que empezaron, ajá, las sospechas y de repente...
2: No me acuerdo, fíjate de eso. Pues ustedes como están más grandes, a lo mejor les tocó.
0: No, simple, fue lo de Canadá, fue hace como en el 2022, 23, no hace mucho.
1: No hace mucho tiempo.
2: También la gente, sin nada.
1: Por eso digo, es el mismo modus operandi para que no les pase a la raza. Si te piden dinero, mira, desconfía de todo ahorita.
0: Es que también relativamente el tema de la estafa en internet es nueva, pues, ¿no? Entonces sí hay mucha gente que sí cae, lamentablemente es la gente adulta. Como también una vez hicimos una nota de unas personas de la tercera edad, ¿te acuerdas? Una vez que leímos una nota, que estaban abonando como un dinero y una persona los estafó y era pura persona de la tercera edad.
1: ¿Y era para?
0: No me acuerdo para qué era, pero normalmente son personas pues mayores que no conocen el métodos de redes sociales, porque un chamaco a lo mejor no lo chamaqueas con algo así, pues, ¿no?
1: Pues sí.
2: Pero no comentar nada.
0: No, pues
1: bueno, mira, pudiéramos decir que lo tuyo te sucedió una estafa.
2: Ey.
1: Estafaron, muñeco, ni modo.
0: Mejor no comentes.
2: Quiero aclarar algo.
0: Es que pone la cara así como que...
2: Me hacen ver como si fuera un tonto, sí.
1: Es que no, pero te tantito.
2: Es que mucha gente es de que no te ha pagado el que le prestaste. Nunca le presté. Tenía un dinero mío porque íbamos a hacer una compraventa de algo.
1: De estafar.
2: Y yo muy estúpidamente le dije, lo hacemos mañana, guárdalo tú porque yo voy a dar unas vueltas y no quiero traerlo en el carro.
1: Abuso de confianza.
2: Sí.
1: De estafar.
0: Pues sí.
1: Monetaria y sentimentalmente.
2: Oye, sentimental.
0: ¿Y qué pasó ya? O sea, ¿ya qué ha pasado?
2: Es que está prófugo también, digámoslo de esa manera.
1: Está prófugo. ¿Cuándo es la recompensa que pides por él?
2: Está prófugo.
0: Pues yo lo veo ahí muy mono.
2: Pues sí, pero tampoco no puedo decirle a los de estos me refiero gente que trabaja en temas de
0: sí, sí,
2: de cobro.
0: Sí, entendemos.
2: Sí, sí, pues nada ilícito, nada delictivo.
1: Vamos a cobrar por la buena manera.
2: Nada delictivo, no, con temas de AMIC y todo eso. No quería decirlo, pero ya lo dije. Yo sí les he pedido mucho de favor que no vayan directamente a una tocada.
1: Que no le peguen mucho.
2: No le van a pegar más que su par de cachetaditas que las tiene bien merecidas.
0: Sí, pues no tiene nada que ver. No,
2: porque sí me han dicho, podemos agarrarlo saliendo de una tocada. No entrar a la tocada, no entrar a la fiesta, sino que esperar a que salga y lo agarramos. Pero les he dicho que no por respeto a la agrupación, porque tengo muy buena relación con el dueño, Luis Carvajal. Y le mando muchos saludos. Entonces,
1: no habrá manera que te pague vía nómina
2: por con respeto. Él. Es que está súper endeudado también con el Luis, pues.
1: Déjame que me pague mi primero, te voy a decir.
2: Dróguense cuando ya tengan mucho dinero y no tengan que andar ruinos esperando a que les paguen 1,200 pesos para seguir comprando más droga. Es todo lo que voy a decir.
0: Qué fuerte. Vámonos a corto, ahorita regresamos entonces. Sí. Porque
1: y no tengan el síndrome de heroína tampoco, ni de héroe. Queriendo salvar
2: que no
1: a los
2: periquea.
1: Drogadictos.
2: Ah,
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1: 9 minutos nos separan para que den las 10 de la mañana. ¿Alguna nota que tengan?
2: Fíjense que...
1: atravesada.
2: ¿Y tú qué vas a platicar? ¿No has dicho nada?
3: ¿No has dicho nada?
2: ¿Y toda la hora? Vamos con información.
1: Te digo de volada, mira. Ahí tengo una nota chiquitica para ti.
3: No, que lo diga Charlie.
1: Esta mañana volvió a registrarse fuego en los restos del Sam's Club, de ahí del lado del río. Ajá. ¿Cómo? Uno se podría decir, ¿cómo? Pues si ya estaba extinto, ¿qué no? Pues elementos de bomberos continúan las labores para...
0: Extinguido.
3: Extinto es otra cosa.
0: Cuando es...
1: A ver, chécame, chécame en...
0: Cuando es fuego se dice extinguido. Extinto se dice solamente cuando es algún ser vivo, alguna planta, algo que ya jamás vuelve a existir.
1: A ver, chécalo en internet.
3: Sí, así es.
1: Extinto.
0: Extinguido.
1: Extinguido es el participio. ¿Qué? El
3: participio. Bueno, luego, ¿qué dice la nota?
1: Extinguir. Extinguir.
3: ¿Qué dice la nota?
1: Extinto. Estaba extinto.
0: Extinguido.
1: Que digan.
0: Extinguido.
1: Estaba extinguido el fuego, ya estaba apagado. Pero pues no. Al mover materiales que permanecían en el lugar, pues se empezó a seguir así como salir humito. Hubo contaminación, obviamente. Pero no se considera una emergencia ambiental en estos casos. Fíjate, o sea, lo que son las cosas después de tanto tiempo. Los mismos materiales removidos en este momento provocan otra vez así como que una propagación de humo.
2: Ay, qué raro.
1: Qué raro, está raro. Sí. Está raro, pero se pasó.
2: Porque ya está llovió y todo.
1: Exactamente. Muy extraño todo.
0: Muy extraño.
3: Bueno, vamos a despedirnos, muchachos, porque el tiempo ya se nos acabó.
2: Ah, yo no dije nada.
3: Ah, sí, dijiste como 2 notas.
2: Ah, bueno.
3: Ya nos vamos, pues muchas gracias.
2: Pues está buenísima esta, me la voy a pasar por la tarde, mi programa, yo solito. Tengo mucho que platicarles.
3: Bueno, en la tarde las platicas. ¿De qué hora?
2: De 2 a 4.
3: De 2 a 4 de la tarde, para que escuchen al Charlie. Charlie, le invito a Tito.
2: Muy bien.
3: Bueno, yo soy Daniel Orduño, Danielita, mi amor.
0: Yo soy Carlos Valenzuela, el Charlie. Charlie, te espero más tardecito. Se quedan con Eileen Martínez de 10 a 2. Terminando la Eileen, continúo yo.
1: Yo vuelvo a las 12 desde un punto de la ciudad. Hasta la próxima.

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Muy bien, fresca, lechugada y jovial. Esperando tengas un excelente día, un excelente martes, 12 de mayo del 2026. Como siempre, un gusto saludarte y que me acompañes durante estas 4 horas continuas, 3 horas, 2 horas, media hora, 5 minutos, 10 minutos, o el tiempo que me puedas acompañar. Una servidora, Ailil Martínez. Cheque, re. Supuesto que yes, aquí estamos ya en cabina de la mejor 98.5 y como siempre un gusto de recibir cada uno de tus mensajes hoy en este 12 de mayo, 6623 16 46 21. No sé si soy yo, si es el café que me compré, si o que sea, que dormí bien, no sé, pero me siento que amanecí con demasiadas pilas. No, yo creo que es el café porque le puse un extra shot. Me siento así como que, siento que traigo muchas pilas y espero yo contagiarte de esta energía matutina, parte de la mañana, parte de la tarde. El día de hoy. Buenos días, Ailín. Feliz martes. Saludos para. Saludos. Algo fuerte el solecito. A ver si pones una canción de Javier Rosas y el contacto para andar. Pilas. Saluditos, Oscar. Buenos días. Chiquirirris, felicítame. Es mi cumpleaños. El pelusa me dice de. ¿Qué? El pelusa me dicen de las 5 de miedo. ¿A poco sí? Eres el del pelusa por aquí, pelusa por allá, y pelusa por delante, y pelusa por detrás. Muchas felicidades. Muchas felicidades, pelusa, que la pases muy bien. Pues vamos a festejar entonces y a celebrar a las personas que están de manteles largos el día de hoy, que celebran algo en especial. Pues bueno, muchas felicidades.

0: Para ti que festejas algo en especial, tu cumpleaños, aniversario, algo bonito hoy en este 12 de mayo, pues ya viene acá, tenemos un cumpleañero, ¿verdad? Muchas felicidades para el buen Pelusa de las 5 de miedo. Saluditos. Hoy es día de San Aquileo. Muchas felicidades. Día de Santo Domingo de la Calzada. Día de San Felipe. Día de San Germán, dice. Hay muchos días hoy. Hoy en México es el día del comunicólogo. Así que muchas felicidades para nosotros. La verdad es que estudiamos la carrera de Ciencias de la Comunicación. Es nuestro día. Hoy es un día especial también para nosotros. Pues muchas felicidades para todos los colegas, para todos los comunicólogos, para todos los comunicólogos en proceso también, me acuerdo mucho. Fíjense, hasta los mismos maestros en la universidad te decían, ¡ay! Se van a morir de hambre, decían. Era que qué honestidad, ya cuando uno entrara a la carrera, y eso te decían. Decían que los papás, cuando querías estudiar comunicación, siempre era un comentario, ¿no? De que, ¿y qué? ¿Te quieres morir de hambre o qué? Y yo, fíjense que mis papás jamás me dijeron eso. Y henos aquí, no nos morimos de hambre, no somos millonarios, pero gracias a Dios tenemos un muy buen trabajo. Y yo recuerdo que cuando estaba en séptimo semestre de la carrera de Ciencias de la Comunicación, fue cuando se me brindó la oportunidad de comenzar a trabajar en la radio. Fíjense, estando estudiando, sin experiencia ni nada, pero sí, así se me brindó la oportunidad estando en séptimo semestre en la carrera. Y de ahí para el Real, pues ya 8 años acá al aire. Entonces, pues no nos morimos de hambre, ¿verdad? Aileen, quiero mandar saludos para Alfredo. Cámete, por favor. Alfredo Barreras, que le gusta... ¿Qué al caso? Que le gusta votar por López Obrador, dice, y no le gusta trabajar con eso que trabaja en el gobierno. ¡Ah! Es Team AMLO, entonces. ¿Qué onda, Fedo? No, pues está bien acomodado, ¿no? Bien acomodado que está.
1: ¡Buenos días, Chiquirri! ¡Anda con todas las pilas! ¡Eso es bueno! ¡Que tengas muy buen día y un excelente turno!
0: Igualmente, muchas gracias, Roberto, para ti. Vámonos con música. Ahorita sigo yo por acá leyendo sus mensajitos, reproduciendo sus audios. Muchas gracias por comunicarse desde muy temprano. Saludos, Isaid. Saludos, Sonia Abraham. Muchas gracias al 6623-164621. Y me voy a ir con una canción que el día de ayer, la verdad, sí me quedé con muchas ganas de escuchar. Perdió el tiro cantado, pero hoy es otro día. Es mi programa y voy a hacer lo que yo quiera. Entonces, voy a arrancar con algo que viene a cargo de Cristian Nodal. Esto se llama Incompatibles. Son las 10 de la mañana con 11 minutos. Aileen Martínez contigo a través de La Mejor. Buenos días.

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1: 10 de la mañana con 17 minutos. 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Hacemos un corte comercial y regresamos con más a través de La Mejor 98.5.
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0: 31 minutos. De regreso a través de la mejor 98.5. ¡Buenos días, alegría!
1: ¡Hola, chiquirris!
0: ¡Buenos días!
1: ¿Qué tal? ¡Qué bueno que amaneciste muy bien! Y que aquí pues estás dándole con todo, como siempre. Ya sabes que te mando saluditos, bendiciones y te cuidas. Saludos a la Rosita.
0: No ha llegado la Rosita Fresita aquí. No sé si voy a venir el día de hoy. La voy a poner falta. No, no es cierto. Está en la escuela. Está en la escuela. A lo mejor llega un ratito más. Es temprano todavía. Es tempranito. Aileen, que tengas un excelente día, chiquirris. ¿Cómo estás? Espero que tengas muy bonito día, Abraham, igualmente. Te mando un fuerte abrazo, Abraham, a ti y a toda tu familia. Lamento mucho lo sucedido con tu familiar. Sí, recuerdo que me habías comentado que estaba malito. Hay un familiar tuyo. Pues

0: Te mando de la mujer esa.
1: Buenos días, maná. Buenos días, preciosa. Que tengas bonito turno. ¿Qué andamos? ¿Cómo lo ves? Me caí en la cama ahora. Oye, qué curas tenía. Ayer estaba viendo tus historias cuando andabas ahí en los todos mecánicos. No, hombre. Esa risita chillona que tienes. No, me mira cómo me hizo reír. Te mando un fuerte abrazo, preciosa. Que tengas bonito turno. Saluditos, guapa.
0: No. Tiré el bofo ahí, maná. La verdad, tiré el bofo. Y es que, como les dije, pues yo... La verdad me la pasé bomba. Me encanta subirme a los juegos mecánicos. Mientras más extremos sean, mejor. La verdad, sí, voy con todo el miedo del mundo, pero no me importa. Pero no me importa, la verdad, porque, pues, vida solo hay una. Ah. Vida solo hay una y el quien tenga miedo a morir, que no nazca.
2: Buenos días, Chiquirirí.
0: Buenos días. Hijita. ¿Qué onda?
2: Sube una fotito para que nos ilumines el día, mi amor. Sube una fotito de tus estados. Que tengas excelente día, muñequita.
0: ¡Míralo! ¡Ándale, pues! ¡Ándale, pues! Ahorita subimos una picture. Hace mucho no subo fotos aquí al estado de WhatsApp, ¿eh? Hola, señorita Eileen, buenos días. Que tengas un excelente y bonito día. Estoy intentando ser el amigo que merece tu corazón. Muchas gracias. Muy bonito día, José Manuel. Igualmente para ti. ¿Qué es esto? ¿Qué es esto, eh? ¿Qué me comparten? Ah, ok. Bueno. Vámonos con más música. Son ya las 10:34. 10:34. Algo que viene a cargo de Máximo Grado. ¿Verdad? Unas heladas con mi compa Chorecuadras. Ahí tranquilón con mi compa Miguelón. ¡Sí!

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Continuamos con más.

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1: Regreso a través de La Mejor 98.5 y es la última semana de Expogan Sonora 2026. 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Ya los últimos días. Y nosotros nos vemos por allá, claro, en el escenario de La Mejor 98.5, este viernes y sábado, ¿eh? Allá los queremos ver. Allá los queremos ver. Para que vayan a bailar, a disfrutar, a gozar y a echar la platicada. La platicada, la comenta y todo. Oigan, aprovechando, recuerden el mes de mamá. 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Vámonos con música, algo que viene a cargo del Contacto Norte y Javier Ross. Esto se llama...
2: Solo con el Contacto Rosa.
1: Es el Negrito. A través de La Mejor.

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0: oigan, qué bárbaro, No nos sabremos nosotros la misión, visión y objetivo de la empresa, pero qué tal la canción del tamalero, Hall, crepe, pipitorio, cacahuate, tren, chocolate, mazapanes, cigarros, cigarros de rosas, bolsita mano, nueces y pistachos, cocadas de coco, plátanos asados, pingüinos, abanicos y pelones, ranas y panditas, motos y burbujas, cigarros, jamaica colombiana, tarjeta del sueño, tarjeta movilizada, tarjeta monitimón, canciones que vienen siendo trabalenguas y que no sabemos y nos aprendemos. Y yo me la tuve que aprender porque en una ocasión, en una fiesta familiar, ¿verdad? No falta el tío el que dice, a ver, voy a apostar tanto al que se sepa esta canción. Y ahí va uno, ¿no? De chamaquillo, tratando de hacerle el tingo al tango. Y pues te tienes que aprender la canción. Está como la canción del ¿cómo se llama esta canción que dice? Quisiera volver a amarte, volver a quererte, volver a tenerte cerca de mí. Girl. Ay, se me fue el nombre en la canción. Pero canciones que te vas aprendiendo así que están medio de trabalenguas, pero te las aprendes, sin duda alguna. ¿Qué onda? No he ido a la expo, dice. Puro tirar barras, se me descompuso el carro. A ver si le entiendo eso de no trabajar. Ay, mijo. Ay, sí sabes. Ándale, esa, la de mis ojos lloran por ti. Esa. Aileen dice, ¿puedes poner algo de laberinto? Saludos. Sí, la canción de mis ojos lloran por ti. Esa también es una buena... una buena canción para trabalenguas. Deberían de ponerlas, esas canciones deberían de ponerlas en las escuelas para que los niños aprendan a hablar más rápido y que no se traben, maestros, porque es la semana del maestro. El día 15, que es el día de los maestros, ¿verdad? La de la gringa, no, esa no está tan de trabalenguas. Ay, ¿quieres que la ponga? Oigan, bueno, el día de hoy, en este, parece chiste, pero es anécdota. Fíjense que hoy dije, quiero platicarles que uno siempre compra cosas y a veces no son cosas innecesarias, ¿no? Pero siempre llegas a comprar algo y después lo tienes guardado. O sea, o se te olvida, o dices tú, ¿para qué lo compré si no lo voy a utilizar? O si casi no lo utilizas, pero cuando lo compraste tú dijiste, es una súper buena idea, es una gran inversión lo que voy a hacer, pero probablemente lo tengas ahí arrumbado, lo tengas ahí porque te lo pusiste una vez y ya no te lo quisiste volver a poner, porque ya no te queda, porque una y mil cosas más. Y es que el día de hoy y toda esta semana me propuse yo a venir a la radio con tenis. Por lo regular utilizo mucho botín, ya les había platicado ese dato, pero esta semana de verdad no he aguantado mis pies y dije, voy a utilizar tenis, porque si hay algo que yo siento que es una compra innecesaria que algo y tengo guardado y arrumbado, son mis tenis, de verdad. O sea, tengo ahí algunos tenis, voy a venderlos, la verdad, los voy a vender, los tenis que tengo ahí. Y dije yo, no, Aileen, a ver, los sacas, te los pones y te dejas de cosas, toda, ya vas a estar todo el fin de semana entaconada ahí con tus botines, con tus botas. Y sí las aguanto todo muy bien y todo, pero la verdad, dije yo, mis pies también me están pidiendo auxilio y me están diciendo, ya, mija, por favor, déjanos descansar un ratito y ponte los tenis, ¿no? Entonces, dentro de las cosas que yo compro y tengo guardadas y arrumbadas, son los tenis. Acá dicen que los sartenes les cojo al trapeador. Me dijo, pues, ¿cómo tendrás la casa si no lo utilizas? ¿Y en qué comes? ¿O cómo le haces para cocinar? ¿Qué más tengo guardado que no utilizo? Compré y no utilizo. Cálmate. ¿Qué tienes guardado que compraste y casi no utiliza, Rosita Fresita? ¿O no? Tú sí eres de que voy a comprar algo y lo uso y lo voy a sacar jugo. ¿Sí? Pero algo que tengas ahí arrumbado que no. Bueno, no arrumbado, pues, pero que hayas comprado y a lo mejor y casi no te lo pusiste.
1: No, zapatos.
0: ¿Zapatos de color de rosa? Ah, no, esas son agujetas. Agujetas de color de rosa. Bueno, por lo regular puede ser ropa o calzado, ¿no? Pero acá dicen sartenes. Cuando compras así cosas de... Bueno, ese yo no lo compré, me lo regalaron, pero casi no lo utilizo. Un brown. Me lo regaló mi mami en diciembre. Yo creo que para que ahora sí hiciera frijoles y los machacara y todos, pero no, mamá. ¿Un qué? A ver. Un frasquito.
2: Que le pones el aceite adentro.
0: Ajá.
2: Y pues para ponérselo al sartén para que no sea aceite de más.
0: Ah, pues, ok, ya.
2: Es como un...
0: Como ahí vas poniendo el aceitito que...
2: Pero pues no nunca tiene. Lo ocupamos. O sea, lo ocupamos una vez.
0: Y ya no lo volvieron a usar.
2: Y ahí, el aceite.
0: El aceite viejo, quería echarle. Ajá. Ok, ok. Dice por acá, buenas tardes. La ropa del gimnasio. Oye, ay, qué feo. La verdad es que uno cuando dice, ay, sí, voy a entrar al gimnasio, empieza a acaparar a comprar ropa, ¿no? Y ahí está ahorita. Ya. Yo la uso para limpiar. La ropa del gimnasio.
2: De pijama la uso la
0: gente. De pijama. De verdad, casi no lo utilizo. Y cuando estaba yendo al gimnasio, yo así de que no, sí voy a comprar. Y quiero motivarme y me quiero llevar ropita así bonita para el gimnasio. Y después ahí está guardada. Casi no lo... he comprado gorras y casi no... Ayer traía una gorra, casi no las utilizo. Y ahí están, o sea, cosas que casi digo yo, ay, sí, sí, la voy a comprar porque sí me la quiero poner y no. Y ahí está. Pero sí, coincido con la ropa del gimnasio. La freidora de aire. Francis, ¿casi no la utilizas esa? Qué bueno que yo no compré una porque también ahí la estuviera nomás acaparando espacio. Aileen dice, para trabalenguas, la del caballito relinchón. Ah, también está buena esa canción, ahorita la voy a poner. Buenas tardes, Chiquirris. Osadía, a ver si la tienes con Eden y Cristian. Saludos. Puro cereal voy a comer. No, mijo, pues utiliza los sartenes, algo. A mi hija la tuve para los mandados, pero aún no me funciona. Tiene 5 años apenas. Creo que te equivocaste de... creo que te equivocaste de tema, ¿eh? O te equivocaste de estación, bebé.
3: Sí, y tu mami no te mandó al abonero del Brown.
0: No, ¿qué pasó, Cena? Yo creo que se fue al contado. Aileen dice, buenos días. Los juegos de té, me encantan, los compro y no los uso. No, no hagas eso. Puro acumulamiento de trastos. Y hay gente que tiene trastes hasta para tirar para arriba y come en el mismo plato y toma agua en el mismo vaso. Y ahí está nada más todo acumulado. Cosas que compras pero que no utilizas. Fíjate que, Aileen, ¿qué onda, Chiquirris? Fíjate que yo duré una semana buscando un Apple Watch como loco. Lo usé 2 días, se me descargó y ya tiene un mes ahí arrumbado. ¡Mira! Yo creo que a mí, bueno, me regalaron unos AirPods y tampoco no los utilizo, los audífonos. Y yo quería pero si yo los hubiera comprado, tampoco los hubiera utilizado, ¿verdad? Pero son cosas que, mira, y esos no cuentan 2 pesos, los Apple Watch. Están cariñositos. Entonces, pues utilízalo, sáquele provecho o véndelo. Véndanlo, saque. Esta es una señal para que vayan sacando todo lo que no tienen. ¡Ah! Me voy a ir con el Gotsuki. Me voy a ir con el Gotsuki porque ya son las 11:21. Ahorita seguimos platicando de las cosas que compraste si tienes arrumbadas ahí. Cuéntame la triste historia. 6623-1646-21. Yo tengo tenis. La Rosita tiene un de este del aceite. Un trasto del aceite. Acá un Apple Watch arrumbado. Sartenes. Ahí me dices qué onda. Nos enlazamos con el Gotsu. Ya son las 11:22 a través de la Mejor.
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0: ¡Ándele! Y lo va a disfrutar en su casa. ¡Continúa con más!

0: de la mañana con 36 minutos, 11:36 a través de la mejor 98.5. Y vámonos con mensajitos por acá a través del WhatsApp, el 6623-164621. ¿Por qué? Híjole, ¿por qué dice esperando mensaje? A ver, ábreme el WhatsApp aquí, Rosita Fresita, por favor. Gracias. Cosas que compras y que tienes arrumbadas en tu casa.
1: Buenos días, chiquirris. Mi esposa es una de esas.
0: ¿De qué?
1: Pero no es de comprar cosas caras. Le gusta mucho entrar al Pricho, Waldo's y todas esas tiendas.
0: ¡Tiene los chinos!
1: Y compra muchas cosas que ni usa y las tiene arrumbadas. Y al final hasta terminó tirándolas.
0: ¡Pasa!
2: Para hacer ejercicio, para hacer pierna, para hacer varios ejercicios. Es como gimnasio en casa. Y los agarré y los usé, o sea, los probé, los calé y los eché un cajón y ahí están, ya tienen todo lo que va del año.
0: Mira la que vaquetona. Oye, véndemelo pues, para tenerlo arrumbado yo en la casa también. Y en una ocasión también dije yo, me voy a empezar a comprar así de que de poquito en poquito, dije, voy a comprar unas pesitas y esto para hacer, porque la neta tengo patio, o sea, tengo espacio para hacer ejercicio en la casa y no hago nada, al menos ni la ropa deportiva, al menos la ropa deportiva la estoy usando para limpiar la casa. Oye, Berito, pero véndemelo pues. Aileen dice, los sartenes los uso cuando llueve. No, pues bien nomás. Aileen, buenos días, dice por acá. No digas mi nombre, por favor, pero a la esposa la compras y no la usas. Dice la Rosita que no la usas tú, mijo. Porque me van a colgar, dice. Ay, pobrecito, pero ¿qué tal te usa ella a ti? Yo digo que sí, mijo, pues ahí le sigues dando dinero y la mantienes. Ñénguele, ñénguele. Dice por acá, ya me dijeron que da igual que el micro, pues es dañina poco la... Ok, bueno, lo de la freidora de aire, ¿no?

0: El microondas también, yo creo que si tuviera un microondas, casi ni siquiera lo iba a utilizar. Deseché el microondas y resulta que es igual de dañina que la freidora. Solamente los chiles verdes, tatema bien fácil, dice. También, ¿sabes qué? Dicen que las frituritas, como que las tortillitas, también quedan bien ahí en la freidora de aire, ¿eh?
1: ¡Oli, oli!
0: ¡Hola, preciosa!
1: ¡Mi niña hermosa! La sonrisa más cara de los hermosillos, señora. La carita bonita de la mejor. ¡Mira! De la estación número uno.
0: ¡Gaby, ya basta! ¡Gracias! ¿Qué onda?
1: ¿Qué onda, perdida?
0: ¿Dónde andabas, mendiga?
1: Hola, mi niña. No me había comunicado porque me pasó una bola de sucesos desafortunados. Pero aquí andamos nuevamente dando lata, ya aliviada, literal, sucesos desafortunados. Pero aquí andamos, preciosa. Bendito Dios. Saluditos, mi niña.
0: Saludos,
1: y
0: hermosa.
1: Con respecto a la pregunta... cosas que tienes, que compraste si no usas. Una olla de lento cocimiento, porque dije, voy a poner barbacoa, voy a poner cabeza para amanecer en la mañana, mirar unas aromas y desayunar unos ricos taquitos. Ajá. No lo usaba. No la he usado más que una vez y cocí frijoles.
0: me imaginé que solamente para los frijolitos. Gaby, te mando un abrazote hermoso, espero que todo se encuentre muy bien y no te preocupes, nosotros aquí andamos. Yo sé que ahí también me sigues en redes sociales, te mando un abrazote, chula.
2: O a los del jale, la empresa los contrata y ahí los tiene arrumbados sin hacer nada.
0: Del equipo de la mejor no vas a andar hablando, De los locutores de la mejor no vas a andar hablando. ¡Saludos! ¿Qué onda, cochiloco? Camaronero es en camarona, me lo dice. Camaronero es en camarona, me lo camaronero es en camarona, me lo camaronero es en camarona, me lo. Malay, una quesavirria, no. Saludos. Abuel Luis Álvaro. Vámonos con música, ya son las 11 de la mañana con 40 minutos. Ahorita sigo yo por acá reproduciendo sus audios al 6623-1646-21. Nos vamos con algo que viene a cargo de Edel Muñoz y Cristian Castro. Esto se llama Osadía, a través de la mejor 98.5.

0: Cristian Castro, se llama Osadía. Y recuerda que esta semana te llevamos a los mejores palenques para que disfrutes la presentación de Julián Álvarez, Eden Muñoz y Alejandro Fernández. 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Corte y regresamos.
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1: 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Pitic, no lo pienses más y cáiganle a Verón. ¿Qué nos dicen por acá a través del WhatsApp?
2: ¿Qué onda, preciosura? Aquí andamos, venimos de un pachangón del Día de las Madres todavía.
1: ¡Ay, irala!
2: De perdida eso, de perdida. Ya vamos a la trabajancia.
1: Muy bien, Miri, me da mucho gusto que se diviertan, hay que divertirse también, ¿cómo no? Aileen dice, Chiquirres, ¿me puedes poner la canción de Eva María con Edén Muñoz, por favor? Tendré que cambiar la canción, con la de la pérgola, del pauta. Bueno, ahorita la dejamos acá en la programación. Aileen, todavía tengo la freidora de aire en la caja desde hace 2 años, ¿qué te pasa? ¿Qué onda, dragón? Íralo, no te vayas a malpasar ahí con una quesabirria. ¿Qué onda, mi Polly Pocket? ¿Cómo estás?
3: Hola, maná.
1: Buenas tardes.
3: Días, ya casi
1: buenos
3: tardes.
1: Días, sí, todavía.
3: Bendecido martes. Yo aquí en la labor. Es mi último día de trabajo porque mañana inician mis vacaciones. Y a disfrutar el último fin de semana de la expo con todo. Con todo, porque ahora sí voy a disfrutar. Ya no voy con preocupación.
1: ¿Vas
3: a ver si me toca verte este fin de semana por allá? Porque el fin de semana pasado fui y eché vuelta para allá, pero no había nadie. Por eso.
1: ¿Cómo?
3: ¿Cómo estás? ¿Cómo te ha ido la expo? ¿Andas cansada? ¿Los pies derrotados? Tengas excelente martesito. ¿Cuál va a ser tu menú del día de hoy?
1: Gracias, mi Polly Pocket. Un abrazo.
3: Mana, fui al concierto del Jorge Medina. La segunda fecha.
1: Ajá. ¿Y qué tal?
3: Y la segunda fecha del Grupo Firme. Qué chulada de conciertos. Lo volvería a repetir. No le hace que termine con mis pies súper cansados. Casi, casi empollados. Salí caminando, no se me hacía eterno del palenque al estacionamiento donde fue el carro, pero la verdad vale la pena. Excelente concierto, man. La gente que fue a disfrutarlo, me imagino que piensa lo mismo que yo. Excelente, excelente concierto. ¿Me puedes poner una canción de...?
1: ¿De? De una movidona para iniciar las vacaciones con todo. Pues qué bueno que lo disfrutaste, qué bueno que fuiste, porque me acuerdo que me dijiste que ibas hasta vender los boletos, mendiga, pero qué bueno que disfrutaste del concierto. La verdad es que yo entré a la segunda fecha de Grupo Firme, pero solamente unas cuantas canciones, porque nos regresamos al escenario. A lo mejor, y cuando tú fuiste a dar la vuelta por allá al escenario, yo estaba en el palenque. Puede que sí, pero este fin de semana íbamos a estar viernes y sábado, así que ahí vamos a andar sin pretexto alguno. ¿Qué onda, compa Monchi?
4: Compa Monchi, aquí andamos, oye, aquí andamos en millones, escogiéndote como todos los días, chiquirri. Quiero mandar un saludo para mí, de parte de mí. Ah, bueno, que el día de las madres te la pongamos bien, bien, petróleos, pero pues andamos en millón, ya andamos en recuperación. Ahora voy a la anexo. ¡Ya! Bendiciones, chiquirri.
1: ¿Qué?
4: Una canción,
1: ¿qué
4: por
1: fue?
4: Favor. Pero salameño, por favor, acuérdame de mi chaparra.
1: La mujer del pelotero.
4: Que anda mula y chaparra porque... Más porque me merecí el sábado. Por eso anda mula. Pero andamos al millón.
1: La mujer... ¿Quién te pasó ese sticker? Porque yo lo tengo. Y con movimiento. ¿Quién te pasó ese sticker? ¡Ey, ey! Tranquilícense. Bueno, ya casi son las 12 de mediodía. 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Tengo que hacer un corte comercial. Ahorita regresamos con más a través de la mejor 98.5.
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1: Muchas gracias, chiquirris. Muchas gracias, Rosita, aquí a través de la mejor FM 98.5 y en la cabina. 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Regreso a la cabina, ahorita continuamos con más.

0: de mediodía con 19 minutos. Ahorita nos enlazamos de nueva cuenta contigo, Primate, para saber más de las promociones que tienen por allá, ¿verdad? 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Vamos a hacer un corte comercial y regresamos con más. Ahorita nos enlazamos de nuevo cuenta contigo, Primate. Sobres. Ya son las 12 con 20 minutos a través de La Mejor 98.5.
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1: Muchas gracias, Chiquirris, Rosita, en cabina de la Mejor FM 98.5. Ya estamos de regreso aquí a través de la Mejor FM 98.5. 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Regreso los micrófonos a la cabina. Ahorita continuamos con más.

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Regreso los micrófonos a la cabina, ahorita continuamos con más.

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0: 50 minutos, 12:50. Ahorita nomás nos vamos a enlazar de nueva cuenta con el primate ya en la recta final. 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Ailín, buenas tardes. ¿Qué onda ya? ¿Me complaces con la canción de No te ilusiones tanto de Adriel Favela y Giovanni Ayala, por favor? Déjame checar si la tengo, ¿eh? Déjame checar. Chis, ¿qué onda? Les compartí ahí un videito de los en los estados de WhatsApp. Ay, para que vayan a chequearlo. Saluditos, Ailín, buenas tardes. Una rolita buena del Chaca, por favor, Manny, saludos. Acá en la preparación me encuentro, dice... Está caliente la kitchen, chao. ¿Está caliente la cosa o qué? Saluditos, hola preciosa, buenas tardes, saludos, bendiciones para todos ustedes y para la Rosita Fresita. Gracias Karen, igualmente para ti. Ailín dice, ¿qué más? Eso le salió bendiciones. Gracias Cristian, saludos. Qué bonita, saluditos, gracias. 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Vamos a enlazarnos contigo, prímate, ya en la recta final. Por allá desde Centro de Servicios LTH y BDH Baterías. Son las 12:53 minutos. Soy Lil Martínez contigo a través de La Mejor.
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2: Gracias, muchas gracias, chicas. En cabina de La Mejor FM 98.5. Gracias a mi compa el Canelo, que anda por acá en los controles remotos. El nuevo, que ya, mira, ya lo soltaron, ya anda solito. Bueno, con nosotros acá. Anda dando sus primeros pasos, anda en pañales, mi compa el Canelo, para que lo saluden en la unidad móvil de controles remotos. 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Ya nos vamos, gracias chicas. Ahí en cabina de la mejor FM 98.5. Gracias mi compa el Canelo. Yo soy Víctor Seguro, el primo. Hasta la próxima.

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0: 7 minutos y nos vamos con Tiro Cantado el día de hoy. Un tiro cantado rápido, fugaz y veloz. Porque la verdad. El día de hoy se presenta el rey de la taquilla, el señor Julión Álvarez. Julión. ¡Ay, cáchenlo! ¡Ay, el día Julión Álvarez! Así que nos vamos a aventar un tiro cantado el día de hoy. Con dos temas del señor Julión Álvarez, pero vamos a poner uno de los temas clásicos, o a lo mejor y de hace algunos ayeres, y de las canciones pues más recientes, ¿verdad? De Julión Álvarez. Tú me dices con cuál te quedas a través del 6623-1646-21. ¿Qué nos dicen por acá? Tenemos nota de audio.
1: Buenas tardes, Chiquirriri.
0: ¿Qué once?
1: ¿Qué dice la locutora más chila y chula de todo Hermosillo?
0: École, ¿todo bien?
1: Chiquirriri, es un saludito acá para la bola de carpinteros feos de las Lomas de Madrid. Si les puedes poner la canción, que se mueran los feos con el Chaca.
0: Que se mueran.
1: Saluditos,
0: los feos.
1: Que tenga buena tarde.
0: Que se mueran toditos los feos. Bueno, ahorita la ponemos. Qué linda, Chiquirriri. Dios te bendiga, mijita. A ver si te veo el viernes en la Expo. Allá vamos a estar, carito, con mucho gusto. Allá nos vemos, allá nos topamos.
2: Oye, Chiquirriri, con todo respeto. Qué chula de mujer, qué hermosa.
0: Ay, qué amabilidad ante todo, ¿eh? Muchas gracias, saludos. Vámonos con el tiro cantado entonces, 6623-1646-21. El día de hoy, dos éxitos del rey de la taquilla, el señor Julión Álvarez. Y nos vamos con la primera propuesta. Esto se llama Vibra, Vibra Perfecta.

vibra perfecta de Julián Álvarez. Y nos vamos con la segunda propuesta, de igual manera con el rey de la taquilla. Eso se llama Ni lo intentes.

0: Julián Álvarez. Tú me dices, ¿te quedas con Vibra Perfecta o con uno de los clásicos del Rey de la Taquilla? No lo intentes. 6623-1646-21. Tenemos nota de audio. No acepto llamadas mediante el WhatsApp. Ok, así que puro mensajito de texto por acá, mensajito de WhatsApp, perdón, o nota de audio. Saludos, ni lo intentes. Nos dice por acá el ingeniero Alan Machao. Gracias, tenemos audio.
1: Chiquiriri preciosísima.
0: Hola, biri, biri, biri, bomba. ¿Qué onda?
1: La segunda, ¿cómo no? Ni lo intentes,
0: la verdad. Te vas a quedar, vas a ser pura pérdida de tiempo, pues.
2: La primera, Aileen.
0: Vámonos con Vibra Perfecta, muy bien. Ánimo, saluditos, Dani.
3: Tan buenas las dos, por ni lo intentes. Me acuerdo que hace como unos, más de, como unos 15 años, creo.
0: Ajá.
3: Me gané unos boletos para el Palenque de Culión, ahí la mejor.
0: ¡Ay, Dios! ¿Y fuiste? ¡Saludos, Héctor!
4: Julián Álvarez, Chiquirirri.
0: Sí, Erika, pero dime cuál canción, Vibra Perfecta o ni lo intentes el día de hoy, porque hoy se presenta en el Palenque. La segunda, Aileen, por favor, vámonos con ni lo intentes. Muy bien, ¿tenemos audio?
5: Ni lo intentes, mana, ni lo intentes.
0: Ni lo intentes.
5: Eso sin discutirlo.
0: ¡Ay, ay, agua!
5: Buenas tardes, mana, por la segunda.
0: Vámonos, Managuas. Gracias, Noelia. Buenas tardes.
6: Chiquirirri, anoche me fui a comer una brocheta y al stand de la
0: Ahí está, ok, vámonos por la segunda es Vibra Perfecta, ¿verdad? Vibra Perfecta, ok. Dice por acá, Aileen, buenas tardes. ¿Cómo? Ah, la segunda no lo intentes, ¿sí? Ay, me confundí. Yo. Aileen dice, Marlene, ni lo intentes. Vámonos con otra. Buenas tardes. Vámonos por ni lo intentes. Muy bien, anotados. Saluditos. Mariel dice por acá, Vibra Perfecta, Aileen. Amalayón, ir. Amalayón, no, Mariel. Amalayón. A ver qué nos dice.
7: La primera, Chiquirri, la primera.
0: Ok, vámonos con la primera. ¿Cuál es la primera? Vibra Perfecta, sí es cierto.
8: Las dos también perronas, Chiquirri, pero la Vibra Perfecta, me voy por eso.
0: Ok, Vibra Perfecta, vámonos con otro, ¿cómo va?
9: Buenas tardes, Aileen, por la primera.
0: Vámonos con Vibra Perfecta, muy bien. Buenas tardes, Aileen, por la primera, nos dice Pati, vámonos con audio.
10: Aileen, ni lo intentes.
0: Ya ganó, ¿verdad? Ni lo intentes, ha ganado.
10: ¡La primera!
0: Pues parece que
11: ni
0: ya
11: lo intentes.
0: Ni lo intentes. Vámonos con ni lo intentes. Vibra Perfecta, Aileen. A ver, tenemos audio.
12: Chiquirredis, buenas tardes.
0: Buenas tardes.
12: Vamos con la 1, la Vibra Perfecta.
13: La mula de Morelos.
0: Esta es la abeja miope. Voy a ponerla a la abeja miope. Señores, pues ha ganado uno de los clásicos del Rey de la Taquilla, el señor Julián Álvarez. Se llama Ni lo intentes. Vamos a dejar Vibra Perfecta para después. Pero por lo pronto nos vamos con uno de los grandes éxitos del señor Julián Álvarez.

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2: Muy bien, regresamos. Es la 1:32 de regreso a través de la mejor 98.5. Ahora sí que ya estamos casi en la recta final de este programa. De este programa de martes, de martesito de frutas y verduras, dicen por ahí. De martesito de frutas y verduras, de ir a hacer el supers, de ir al Mandadiux. Aileen dice por acá, estoy haciendo un trabajo, Aileen, para un árabe. Y adivina qué piensa de nosotros los sonorenses. ¿Qué piensa? Dice que aquí el calor es igual al de allá, pero que él no podría vivir aquí por una sencilla razón. Que porque aquí los hombres somos fieles a una mujer, pero las mujeres aquí tienen 7 hombres. Ay, pobrecito, pues sí, que se regrese. Que se regrese, es que aquí no puede, pues allá ellos sí pueden tener. Pero es que te voy a decir una cosa, ellos sí pueden mantener a 7 mujeres. Y aquí las mujeres pueden mantener a 7 hombres. Es por esa sencilla razón que él no podría. Ay, triste el amigo, pues que se regrese, dile. Que se regrese, ¿no? De todas maneras. ¿Sí o no? Eso es lo que pasa, es la verdad, es la realidad de la situación. ¿Qué? Ni a una pueden mantener. Ya ves, aquel vato que dijo que compró a la mujer y que no la usa, pero otros la usan. Que me lleve, dice. Pues, si te pones una peluca, a lo mejor y si te lleva, Carlitos. A lo mejor y si te lleva. ¿Quién sabe? Ahí te paso el contacto ahorita ahí del...

0: que te dijo nomás, ¿verdad? Aileen dice, ponte la canción de la playa sola. No tengo tiempo ya, no voy a tener chance de
1: conocer. Oye, Aileen.
0: ¿Qué pasó?
1: Ese Carlitos que anda ofrecido con el árabe.
0: Ajá.
1: No es el Charlie Charlie, ¿verdad?
0: No, no.
1: Me voy a molestar, él es mío.
0: No, hombre. No, no, no. Yo he sabido que el Charlie Charlie está ocupado. Yo he sabido que el Charlie Charlie ya tiene ahí un amor. O no sé, bueno, tiene varios. El otro día estaba escuchando que hay una persona aquí que estuvo mandando audios y yo, mira, estaba a punto de mandarle un mensaje al Charlie y decirle, a mí no me metan, no me involucren, ¿verdad? Porque como que hay una persona que cuando me manda mensajes a mí, luego después el Charlie Charlie le reclama, ¿no? ¡Apúrate, Rosita! ¡Se va a ir! Atírale ahí al clic. Entonces dije yo, no, dije a mí, ni me embronquen, ni me nananá. Porque he sabido que luego son muy celosos de ahí de los radioescuchas del Charlie Charlie. O que tiene ahí unos amoríos y que después el Charlie Charlie sabe cuando le dicen cositas a los demás locutores. Y dije yo, no, dije. Y el otro día le dije al Charlie, yo no sé, le dije, yo ni siquiera sé de quién estás hablando. De ese mentado Castro. Ese muchacho. No sé ni siquiera quién es. No recuerdo. Y que dice que, ay, que no sé qué me decía a mí. Yo no, le dije, Charlie, la verdad te lo debo. Señor Fernando Rafael Martínez de la O. Oigan, recuerden que en este mes de mayo, ¿verdad? 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Buenas tardes, Aileen. Una pregunta, ¿qué pasó con No, fíjate que no, le mandamos un saludote y un fuerte abrazo a nuestro compañero Ramonchis. Ya no está aquí con nosotros, pero sigue siendo un buen amigo, colega. Entonces, pues ya el Ramonchis tiene su buen trabajo y todo. O sea, no crean que se quedó chiflando la loma, olvídate, tiene más dinero que todos juntos aquí en la radio. Pero no, que le vaya muy bien al Ramonchis. Ya no está aquí con nosotros, pero sigue siendo compañero, amigo de acá, de todos los de la mejor. Chiquirirris, ese tingui lingui lingui lingui lingui, ¿es hindú o árabe? No, pues no sé, la verdad, no te podría decir. Aileen dice, y para la rubia y la morena, ¿no te queda espacio? No, tampoco. ¿A dónde se fue? Dice, ¿dónde chambea el loco? No sé, la verdad, no sé. No sé tanto, tampoco, o sea, no crean. Ay, pregúntenle ustedes, manden un mensajito ahí en redes sociales. Bonita tarde, mi queridísima Eli, igualmente para ti. Vámonos con música, lo que viene a cargo de don Vicente Fernández y el potrillo Alejandro. Se llama El Rey, es la 1:37 a través de La Mejor.

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Montaner y Edel Muñoz. Esto se llama Para que seas feliz. Y con esta canción que viene a cargo de Los Ángeles Azules y Ricky Martin, se llama Vuelve. Con esta canción yo me paso a retirar. Muchísimas gracias por el favor de tu atención durante estas 4 horas continuas. A nombre de Rosita Fresita, el día de hoy por acá en cabina, mi nombre es Aileen Martínez. Te vas a quedar en muy buena compañía del Charlie en el Mitotito. Mañana regreso contigo en punto de las 10 de la mañana. Buen provecho. Chao, chao.

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0: están? Qué gusto saludarlos el día de hoy. Hoy, martes, si no me equivoco, martes 12 de mayo, te doy la más cordial de las bienvenidas. Ya espero que te encuentres muy bien el día de hoy. ¿Cómo va tu día? ¿Todo bien? ¿Fine, very good? ¿O qué raya? Si quieren comunicar conmigo, lo pueden hacer a partir de este momento, 6623-164621. Te lo repito una vez más, 6623-164621. A ese número se pueden comunicar el día de hoy conmigo. Muchas felicidades a los que están festejando algo lindo, algo especial. Cumpleaños, aniversario, cualquier cosa que estén festejando. Muchas felicidades. Espero se encuentren bien. Yo hice unas vueltas ahorita a eso de la una. Feo está el calor. No hay cosa que me amargue más que el calor, loco. Y el HSBC. Estas dos cosas son las que te ando, ¿no?, manejando ahorita, que me ponen de mal humor. Oye, fui al banco, pues, 40 minutos para que me atendieran. Eso que metí mi tarjeta de que era cliente. Ah, pues sí, pues. 12 gente esperando y uno en ventanilla. ¿Cómo? Pues, pero pues ese era HSBC. Si pueden sacar la vuelta, sacan la vuelta. Muy feo eso.
1: ¿Cómo va mi día? Pues de perlas, porque ya te estoy escuchando, corazón. Buenas tardes, te amo.
0: Buenas tardes, mi amor, yo también. Por acá tenemos otro audio.
1: Oye, no cumpleaños ni nada, pero felicítame.
0: Felicidades, man. Felicidades, mi chocorrol. Hola, chiquito, buenas tardes. Hola, buenas tardes.
2: Charlie, a mí lo que más me amarga es que no salgas al aire tú. Eso es lo que más me amarga el día.
0: Pero aquí ando, bendito Dios. Mira, acá andamos con todo el flow. Gracias, Pancho.
3: Charlie, yo sabía, Charlie, que te me extrañas y me amas. Tanto como yo a ti. Te extraño.
0: Nos extraño. Y mira que lo estoy diciendo yo. Que siempre fui. No tengo nada que decir, Castro. Es que si, o sea, si digo lo que quiero decir, aquí se me van a agüitar. Pues mis radioescuchas, pues que me quieren mucho y me dicen que ya no te perdone. Pero, pues, ¿qué te puedo decir?
4: Buenas tardes, Charlie, espero que compa el Monchi. Pues estamos al millón, escuchándote como todos los días.
0: Gracias, compa Monchi.
4: Antes que se me olvide, ahí abajo a la cama, dejé 500 pesos, agarro para que te vayas en un lugar de trabajo. Bueno, quisiera ver la puerta, me sale bien el patio, por favor. Y ponme una canción para escucharla. Una de los alamines, por favor.
0: No. Verás, déjame checar rápido. A ver si ya puedo. Espérame. A ver, alameños. No, ya no están. Los alameños, ya no están. Ocupo corroborar que no estén, verás. Sí, ya no están. Pues checando que ya no están aquí en programación, que ya no tenemos ningún compromiso con ellos. No me gusta, no te voy a poner los alameños. ¿Qué grupo tan más? Desde mi punto de vista, tan más feo, loco. Neta, y luego el vato lo conociera. Neta, se siente, tú ni Julián se cree como se cree este vato de los alameños. La verdad.
4: Bueno, si no, una de Shui Vega, por favor. Ay, una de Shui Vega.
0: Es así, compa Monchi.
5: Buenas tardes, Charlie, mi osito cariñosito.
0: Hello.
5: Qué alegría escuchar tu voz.
0: Gracias.
5: Feliz martes, de no te cases ni te embarques.
0: Igualmente feliz.
5: Saludazo para todos los trabajadores de las plataformas que andamos ubereando. Que prendan el aire, que no sean codo.
0: Sí, chamacos, pero no se pasen de lanza.
6: Charlie, buenas tardes, Charlie, ¿cómo estás? Ya comiste, come para que te quite lo margarito. Yo también andaba así, pero desde que empecé a escucharte, que entraste al aire ahorita, se me quitó lo márgaro. Me alegraste el día, aunque haga calor.
0: Gracias. Ya comí, me invitó el Gotsuki en la mañana a Birrería El Chapito acá en San Pedro. Comimos bien rico, me comí media orden de birria y pedí una quesabirria para probarla. Y háganse de cuenta que bien rico, porque nos llevaron así tortillas de maíz recién hechas, mantequilla, requesón y asiento. Entonces, tortilla, una untadita de mantequilla, requesón, asientito. ¡Ay, comimos bien rico! Saludos allá a toda la raza de Birrería El Chapito, que nos atendieron muy bien y que comimos bien delicioso. ¿Tenemos audio?
2: Te va a hacer rico con tantos 500, Charlie, porque yo también te dejé 500 abajo de la cama.
0: Ahora resulta que toma, no me los dejen, transfiéranme. Se andan muy habladores, muy, muy boca suelta. No, ahí te los dejé, Charlie, de agarrarlos. No, yo no voy a agarrar nada. Sí, transfiéranmelos. De ahí les pídanme la cuenta y se las paso. Dice, pon la de Un Pacto con Dios. De ellos te la dedico. No. Castro, pídeme otra. No voy a poner los alameños. No me gusta.
7: Es el Charlie, ¿qué onda? ¿Cómo estás?
0: ¿Qué rollo?
7: Oye, aquí estoy afuera. Cigarrito, ¿no? Saca un cigarrito para el santo.
0: Espérame. Espérame tantito. Ahorita que tenga chance de salir.
1: Es cierto, gordo, se le nota volar al amigo ese.
0: Ay,
1: renfalso. Al de lo alameño. Y yo que sé apreciar la belleza masculina como la tuya, te digo que está re feo, cabrón.
0: Aparte de todo.
8: Buenas tardes, Charlie, buenas tardes.
0: ¿Qué onda, buenas tardes?
8: Amor de cuatro paredes, nomás y por puro gusto. Oye, Charlie, traemos el aire prendido, pero luego se sube la gente. Una peste a sobacos, con ganas de apagar el aire y bajar los vidrios.
0: Ay, como los que ya regresaron a clases, ¿verdad? Ay, qué simple, van a salir otra vez. Los camiones, qué rico huelen a ese mediodía.
9: Buen provecho, Charlie. Se va a enronchar el Ibozuki con la birria. Le va a hacer daño. Caníbal.
0: Venga, Gatsuki.
10: Precioso, ya que te dejaron un barrio de 500, préstame uno.
0: ¿Cómo me han dejado de 500? Y ni uno me ha llegado. Ni uno me ha llegado. Vámonos con música. Ahorita voy a echarle saludos a mi hijo que te viene escuchando, Marco Nicolás. Saludos, Marco. Muchas gracias por escucharnos, Hasta que alguien dice la verdad de los alameños. Nacarientos. Es que no podía hablar nada de ellos malo porque no estoy hablando malo, estoy diciendo la verdad. Porque están en programación, no podemos como que tirarle a alguien que está en programación. Pero el vato ni juntaba tres gentes antes. Y ahorita por el rollo ese de los chamaquitos tontos que quieren ir a ver cómo tiran la cerveza, que se me hace algo tan estúpido, discúlpenme la palabra, pero hacer un filón a la EXO para que puedas conseguir un vaso. Pagar lo que cuesta la cerveza y que luego para que la canción tire la cerveza. Qué gente tan más loca, ¿no? Bueno, pero escucharlo ¡ay! No lo soporto. Y no voy a poner yo los alameños. Cuando ha salido en mi programa es por compromiso. Música, no por gusto. Aclarado el punto, vámonos con música. Ahorita voy a continuar con los mensajes 6623-1646-21. Esta canción como que últimamente, ¿qué les digo? ¿Cómo no acordarme?
11: Acordarme se llama. A ver qué te le parece.
0: De los chavalitos.

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de regreso aquí nomás en la mejor FM 98.5. Ya son las 2 de la tarde, 27 minutos. Qué bueno que siguen con nosotros. Muchas gracias. ¿Qué les iba a decir? Vámonos con información, ¿no? ¿Qué onda? Vámonos con información. Síganse comunicando y todo con los mensajes 6623-164621. Y les platico rápidamente.

estrella con un carro. No cualquier carro. No, ¿cómo te diré? Te estrellas en una pared, como quiera que sea, la libras. Pues sabes cómo sea, si el carro todavía avanza, pues te vas y ya. Tira a perder. Un árbol, pues todo bien, pues el árbol pobrecito, pero pues es un árbol. Un poste, pues si no lo tumbaste, todo bien, no te dicen al ayuntamiento ni nada. Se estrelló con un carro. Y tú vas a decir, pues ¿qué le puede hacer una moto a un carro, Charlie? No importa la velocidad que iba, el daño que le ocasionó. Ese carro era una patrulla. Imagínate que vayas bien a gusto manejando tu motocicleta y que de repente, toma la papá, te estrelles con una patrulla. Pues la patrulla iba pasando, pues si este compita no respetó el alto, pues toma la que se estrella con la patrulla. ¿Cómo la libras ahí? No hay manera. Me dio rasquera el pie, pero no me quiero quitar el tenis. No, sí me lo voy a quitar porque sí me dio mucha rasquera. Ah, pues háganse de cuenta tú, que se estrella en la patrulla. Y pues los oficiales bien sacados de onda, pues ¿qué pasó? No, bien paniqueados porque ya de noche. Y luego, pueblitos, te llueven los rocazos, pues. No, de menso se baja un policía si escucha un golpe, capaz que le llueve un rocón en la cabeza, pues. Pero cuando voltean y se dan cuenta que el César Manuel se está levantando del piso, levanta la moto, se sube y sale chicoteado, pues ya hay más bronca, ¿no? Más bronca. Pues resulta que iban atrás de él porque huyó a exceso de velocidad. Pero al final de cuentas, un chamaquito tonto que no piensa. No estoy diciendo que todos los chamacos de 26 años sean tontos y no piensen. Pero hay muchos que hoy en día como que no se les circula bien la sangre a la cabeza. Y no piensan, pues, por ejemplo, si a mí me fuera correteando la patrulla, no me voy a mi casa. ¿Sabes cómo? Yo creo que es como regla general, ¿verdad? Tírate a perder y luego más que traes moto, perro, te hubieras... Ah, pero ya era noche, ya casi no había tráfico. Este es donde la patrulla no puede entrar, pues. No se fue a su casa. No fue y se mete a su casa. Pues van a sacarlo de ahí, no batallaron mucho. Llega, se mete la moto corriendo y se baja corriendo. Sí, pues, pero de ahí lo agarraron. Facilito. Se las puso bien fácil, pues quedó detenido. Porque hazte de cuenta que cuando llega y se baja e intenta meterse corriendo a su casa, pues un policía lo agarra, pues. Y no se le fue a los golpes al policía. Otro delito más. El choque. 1. 2. Huir. 3. Resistencia particular es porque no estaba dejando que lo arrestaran. Y aparte, delito en contra de funcionarios públicos. 4 se aventó. Tan fácil que era bajarse. No le dicen a la patrulla, policía, me dejas ir. No, hagas un arreglo, pues. 4 delitos se metió de un jalón. ¿Quién va a querer? pues lo tuvieron que agarrar. Tuvieron que agarrarlo. Fue presentado ante el Ministerio Público por el delito de daños en contra de funcionarios públicos, el choque, la huida, el exceso de velocidad y la resistencia particular. Qué loco mi compi. Pero está morro, pues. Yo también cuando tenía esa edad, yo siempre decía, ay, que somos chavos. Estamos chamacos, hay que vivir la vida loca. ¿Sabes cómo? Ahorita ya no me queda decirlo. Ya, aparte ahorita ya ni quiero tú. No les platiqué. El sábado recibí una invitación para ir a Grupo Firme. No cualquier invitación. Directamente del grupo. No me invitaron directamente a mí, pero sí sabían que iba a ir. Porque el Bebeto fue, pues es muy amigo de ellos. Y lo invitaron y pues ya fuimos la Marlene y yo también. Salimos a las 6 del palenque. Porque se acabó el palenque como a las 3 y nos quedamos ahí en el camerino, pues sacando ahí curitas, platicando y todo el asunto con los de Firme. A las 6 yo le dije a la Marlene, ya no aguanto el sueño, le dije, hay que irnos, vámonos. Todavía fui hasta la casa de la Marlene, pues a recoger mi carro. Oye, no, para que no dormí en 4 días. Estaba destrozado yo el domingo, tú. Ya ahorita ya no aguanto como antes, chamacos. Una disculpa, si ustedes tienen como que la intención de invitarme a alguna fiesta, la voy a pensar. La verdad, porque ahorita no te ando aguantando mucho. ¿Por qué les estoy platicando todo esto? ¿De dónde salió el tema? No me acuerdo.

0: ¿cómo salió el tema? Pues ya salió, ya se los platiqué. Pero sí, al César Manuel sí lo detuvieron 26 años, turnado al Ministerio Público por los delitos cometidos. Tenemos audio.
1: Estimados alcaldes, ¿qué andamos?
0: ¿Qué onda? Tarde,
1: pero seguro.
0: Gracias.
1: Es que andaba ahí haciendo algunos movimientos ahí. Aquí andamos, tu camarada Orlando Leiva. Saludos.
0: Gracias. Saludos. Un gusto saludarlo, qué bárbaro. Olis, buenas tardes, te mando muchos saludos. Me encanta escucharte. Camino a recoger a mi hija menor al colegio. Atentamente la mamá de Valeria, dice Ana María Ábalos. Ana María, muchas gracias. Saludos también para tu niña Valeria. Qué bueno que me escuchas. Ana María, un beso y un abrazo, ¿eh?
2: No, nomás quería presumir, yo le andaba pitiendo con lo del firme, ¿no?
0: No, yo cuando quiero presumirles lo digo de otra manera. Ah, salió el tema porque dije que la edad. Yo antes me justificaba mucho de la edad de X, somos chavos, y ahorita no me queda ya decirlo, ya de ahí les conté. Pero no quería presumirlo, si quisiera presumirlo se los hubiera contado de otra manera. Y si quiero presumir lo que tiene, lo voy a presumir, no pisteé con cualquiera. Pisteé con Grupo Firme, en su camerino. Bien a gusto, nos pusieron la primera fila. Nos dieron cena, barra libre, lo que quisiéramos tomar. De un lado tenía a la Marlene y al Bebeto. Del otro lado, al Brincos Díaz y a su esposa. Y bien a gusto la pasamos. No he subido nada, fíjate, en las... Cuando tenga tiempo, subo ahí los videos que tengo.
3: Te lo rasco, chiquitito, yo te lo rasco.
0: Ya me lo rasqué yo. El pie. Soy suegra de Erubiel, dice. De mi primo. De Eru. Ah, ya, pues sí. La mamá de Valeria, es cierto. Ay, saludos. Ya caí en cuenta. Pues me hubieras dicho, soy la mamá de la Valeria. Pues la Valeria, la novia del héroe. Muchos saludos. Ya. Anda ahí la Valeria. Siento que hace mucho que no la veo a la novia de mi primo, la Vale. Ah, no, sí, el fin de semana. Ahí la saludé en la casa. Pero muchos saludos. Qué bueno que me escuchan. Dice por acá, tenemos audio.
4: Charlie, ¿qué hizo el hombre?
0: Pues?
4: ¿A poco se amanece? Estuvo destrozado el domingo,
0: Charlie. Muy crudo. Desvelado. Destrozado. Se escucha. No se escucha bien para entender otra cosa. Dice. Bien, perra loba. Dice hasta en primera, hasta enfrente. Soy yo. Me grabaste. Porque no me has mandado el video. Ay, me la pasé bien a gusto. Canté mucho. Lo disfruté mucho. Audio, nos vamos con música.
3: Oye, Charlie.
0: Mande.
3: Gordo, a mí me consta que ahí estabas. Pasaste por un lado cuando ibas para los camerinos. Como tal diva que eres.
0: ¿Qué te puedo decir? ¿Qué te puedo decir?
3: Oye,
0: en
3: qué chaparro está el Bebeto,
0: Se te hace. Pues es que estoy más alto yo y si nos viste caminando juntos, pues se te va a hacer. Te va a hacer machapito porque sí estoy más alto yo que él. Pero así el asunto. Vámonos con músico, que vale todo así con los mensajes. Ay, nomás me acuerdo y me da risa. Oigan, que en la mañana. Ahorita les voy a contar porque por tiempo. Tengo que irme con música ya. Pero ahorita les cuento. Me recuerda nada más, en la mañana me dio un perro coraje con un mensaje que llegó de una muchacha. Ahorita me recuerdan en el siguiente bloque para platicárselos. Mira, no me dejó la Dani contestar. Ya había agarrado yo la computadora. Pásame el perro teclado para acá, le dije, porque me enojé mucho. Pásame el teclado, quiero contestarle. No, hazte para allá, primo, sácalo de la cabina. Y no me dejaron contestarle. Ahorita les platico, pero me acuerdan porque se me va a olvidar, ya me conocen. Vámonos con música, ya Karim León. Y ahí estabas tú.

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0: eso aquí nomás en la mejor FM 98.5. Saludos a mis amigos y compañeros que están comiendo en el comedor de aquí de la radio. La Dulce, ay, muy, muy descarada, dice. Sacó un plato así, trae un tamal y lo dice, traigo bien caliente el tamal. Ay, no, le dije, tú siempre andas con tus cosas. Siempre le perona, pues este tamal, me dijo, un tamal de carne. Yo sé que es con otra intención sus comentarios, pero bueno. Pero bueno, así las cosas que se escuchan aquí fuera del aire. Vámonos con información o qué onda. Algunos mensajes, unos mensajillos para no atrasarme mucho. Oye, estoy registrado, dice, si no me llamo José. Aquí lo cambio, José, porque estás registrado de otra manera. Me conecto a esta hora solo para escucharte, Eve, muchas gracias. Hola, Charlie, buenas tardes. Oye, venía, venías regañando al Gotsuki, dice, nomás se veían tus brazos, mueve y mueve. Puedes poner, es que andábamos juntos ahorita temprano el Gotsuki y yo. Yo cuando platico me meneo mucho, pues, meneo mucho las manos y todo. Pero no veníamos platicando, ni toteando. Pues por una canción viejita hice la de Ya se fue la canta Pancho Barraza y la con Alfredo Olivas. A ver, voy a buscarla.
1: Precioso, ayer subió una muchacha de Luis Encinas para allá, ¿no? Ya sabes que la gente de Luis Encinas para allá otro mundo.
0: Sí, sí, sí.
1: Traía una niña. La niña me dejó un aroma en el carro que con ganas de apagarle el aire y bajarle los vidrios. Y le digo a la muchacha, se venía peinando, maquillando, bien mona ella. Oye, muchacha, le digo, ah, te vaya a rozar la niña, le digo. Ay, muchacha, dice, disculpa, no, pues sí, óyeme, le digo. Fue bien nice, y la niña una geyondera.
0: ¿Le ha bajado? Ah, yo no iba a aguantar mucho, si yo fuera chofer de aplicación. Ya me caíste gordo, bájate. Aquí iba a terminar el viaje. No, pero eso no me importa, te voy a reportar, repórtame. Qué miedo. Ay, qué miedo que me reportes. No lo aguantan. Se pasen de lanza. 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Vámonos con algunos otros mensajillos.
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3: Onda. Oye, ponme la de Jenny Rivera y se la voy a dar a otra.
0: Ay, eso tú.
4: Toda la razón, Charlie. Nomás viven de hacer covers y los empeoran, pues.
0: Sí.
4: ¿Para qué sacan un cover? Mejora lo de perdida, ¿no? Sí. Lo empeoran los pinches arameños.
0: Sí. Sí, Edgar, ¿qué te digo? Yo no soporto escucharlos. A los alameños o al nata, te puedo decir que ahorita, al nata, te lo juro, nomás para que te des una idea. Espérame, ocupo contestar este mensaje, nomás que, ¿dónde está? Aquí está. Ahí está. ¡Qué bárbaro!
5: Y el chismecito, Charlie, estamos esperando el chismecito.
0: Cuéntalo de la muchacha, no se les olvida nada. Y a la otra cuenta dice, ¡qué romántico, Charlie, qué enamorado andas! No, pues canciones que andamos escuchando. No nomás cuando platicas te meneas mucho. ¡Ahora, perro, para que me has visto! Oh, sí, no. Tenemos audio.
6: Hey, Charlie. El otro día le marqué a tu tía o a tu tío, ¿te acuerdas? El que tiene departamentos en Quino.
0: Sí, man.
6: Para preguntarle en cuánto lo rentaba, ¿no? Ya me dio el precio y todo, y le digo, oiga, le digo, y con el Charlie adentro, le digo, ¿en cuánto sale? Y me dice, no, ese no se renta, me dice, se presta, me dijo. No la ve con tu tía, está prestando, ¿eh?
0: Déjala, déjala que tiene, déjala. ¿Cuál es el problema? ¿Cuál es el problema? Nada más llevar aquí, no ir, ¿no? Con todo, no, cállate la boca, vámonos. Oigan, lo que pasó en la mañana. Pues háganse de cuenta que estábamos al aire los tres, pues. Y ustedes ya conocen las ocurrencias de este programa. Y de en cualquier parte donde yo esté, ustedes ya saben, porque ustedes me conocen y ya saben cómo funciona aquí el asunto. Ahí me cae muy gorda la gente que, por ejemplo, no son radioescuchas o que van escuchando la radio y que quieren opinar de algo que están escuchando, como si fueran el ejemplo a seguir. El ejemplo a seguir en Hermosillo. ¿Sabes cómo? Entonces me sacaron el tema, porque estamos hablando de fraudes, contexto para la gente que no escucha el programa en la mañana. Estamos hablando de alguien que agarraron por fraude. Entonces el primo me empezó a hacer carrilla y me dijo, a ti te hicieron fraude. Y yo, cállate, le dije, cállate la boca, le dije, no me amargues por el dinero que me deben. Entonces yo hice el comentario y dije yo, quiero aclarar algo para no quedar tan tonto. Yo no le presté. Íbamos a hacer unas compras, un movimiento ahí, y era un día, se nos hizo tarde y no alcanzamos a hacer la compra que íbamos a hacer, y le dije, quédate con este dinero porque mañana lo vamos a hacer. Si lo traigo yo me da pendiente, se me va a olvidar en algún lugar, lo voy a perder, lo que sea, me conozco. Y resulta que ya de ahí se nos fueron yendo los días y pues nunca se hizo la compra y no me regresó el dinero. No es que me haya dicho, me prestas tanto dinero y que yo lo haya sacado y le diga, toma, aquí está. No fue así. De esto de que les estoy platicando es el contexto, porque de ahí dije yo, no se droguen si no tienen dinero, dije yo. Yo refiriéndome a esta persona, pues, porque si la Ani me dijo, ¿y por qué no te ha pagado? O sea, ni siquiera te ha querido abonar. Y yo, no me puede abonar porque no tiene dinero. Y dije yo, dróguense cuando tengan dinero, haciendo referencia yo a esta persona. Los que saben el contexto y saben la cura, saben qué onda. Y dije yo, no, este vato es bien periquero, algo así dije. Pues mandó un biblión una mujer, que ni la tenemos registrada y ni me interesa y ni nada. Y pone, qué bárbaro, cómo es posible que estén hablando que se drogue la gente cuando tengan dinero y que hablando de perico y que hablando de esto. Y yo, ¿qué te importa, perra? Le dije yo. No le dije, dije yo aquí en la cabina. No, me dejaron contestarle, muy ofendida. Mejor hablen cosas que les sirvan a la sociedad. ¿Qué, pues? ¿Qué quieres que hable? Como si yo aquí dijera, por favor, amiguitos, no se droguen. Y la gente se va a dejar de drogar. No hay que ser ridículos, ni doble moral, ni hipócritas. Aquí no sirve nada que yo los esté incitando a hacer cosas buenas. La gente se va a seguir drogando, la gente se va a seguir peleando, van a seguir robando, van a seguir haciendo mil cosas. No porque yo lo diga, o porque... Ey, ¿dónde es? Pásame una cura, Simón. Ey, ay, no. ¿Sabes qué? No la quiero regresar el dinero porque me acordé que el Charlie dijo que no lo hiciera. No hay que ser ridículos, por favor. Bueno, por favor. Yo estoy muy contento con todos ustedes porque ustedes me conocen y ustedes saben la cura de este programa. Saben cómo nos llevamos aquí, cómo la carrera que nos hacemos y todo. Pero que venga esta red. Es más, verás, lo voy a buscar. No lo voy a buscar, le tomo una foto. Para leérselos tal cual lo que puso. Y no me dejaron desahogarme el coraje que tenía en la mañana. No me dejaron contestarle. ¿Dónde está, verás? Aquí está. No está nada. Aquí está. Buenos días, pues. Escribo. ¿Qué nos importa para empezar? O sea, si yo no estoy pidiendo tu opinión, hermosa, a mí no me importa lo que tú digas. Punto número uno. Punto number one. Número uno en English. Buenos días. Escribo porque los venía escuchando. Increíble que no haya censura alguna en lo que hablan. Dróguense cuando les sobre el dinero. No, que fue lo que yo dije, pero ya haciendo referencia a este músico. Hablando de perico, de drogas sin censura alguna. 9:40 AM. Ojalá buscaran un contenido que ayude o beneficie a la sociedad. ¿De qué hablo? Muchachos, hoy les voy a enseñar cómo plantar un arbolito en su casa. Para que pueda crecer y que tener más sombra y que nos dé más oxígeno en Hermosillo y que purifique el oxígeno sucio que tenemos. ¿Qué? ¿Quién me va a escuchar con ese contenido? ¡Pues nadie! ¿Saben cómo? ¿Saben cómo? A lo que me refiero, pues. ¿Cómo? ¿Cómo? Explíquenmelo. Hoy vamos a platicar qué puedes hacer antes de que golpees a tu esposa. Hoy vamos a explicarte qué 5 pasos para que no te gane la ansiedad y que no vayas a consumir drogas. ¡No seas ridículo! No me dejaron contestarle y me quedé con el coraje atorado. Pero están de acuerdo que nadie hace un contenido en radio que ayude a la sociedad y que beneficie al municipio de Hermosillo. porque nadie me va a escuchar, pues. Me voy a escuchar muy ridículo yo aquí. Hoy te voy a dar 5 tips para que no te pelees con tu vecino que se estaciona fuera de tu casa y te tapa la cochera y te saca de onda y es muy metiche contigo. Punto número 1, respira y cuenta hasta 10. ¡Qué ridículos! Así el asunto. Relax, dice, te va a dar algo. Que me da un coraje. Contéstale, Charlie. Hoy vamos a explicar cómo no meterse en lo que no te importa. Sí, pues. Qué loca la olla, dice, de ser la mamá del mayatón, dice Periquero Narizón. Lombriciento. Así fue lo que digo yo.
4: Va a tener que hacer un programa como el espacio de cositas, Charlie, en el canal 5.
0: Sí, pues. Arte
4: o algo así como Barney, algo de ese tipo, mi Charlie.
7: Con el coraje. Ya.
0: Sí, imagínense, hoy les voy a enseñar cómo puedes hacer un regalo para tu mamá con las cosas que tienes en casa. Ay, no, ¿quién me iba a escuchar? Nadie, ni mi mamá. Ni mi mamá me iba a querer escuchar, ¿sabes cómo? Y yo le iba a entender perfectamente. Tenemos audio.
8: Oye, Charlie, tengo una locura. Qué loca la mujer esta, qué loca. Que cómo se nota que no escucha la radio, cómo se nota, sí. Dicen peores contenidos allá en la tutu, y se nota que la misma radio que hizo Toñito, no la ha escuchado, tampoco la ha escuchado, que la escucha ya todas las radios, pues ya lo que es, pues, ¿por qué vamos a andar con hipocresías, como dices tú, con doble moral, pues? Qué simple la mujer.
0: Exactamente, fíjate que siga bien. Y deja tú, pues, o sea, es que no te gusta lo que escuchas. Conecta tu celular al carro y ya escuchas tu música. O no te gusta, ponte audífonos. O no te gusta, págalo, cámbiale. Cámbiale, vete por el Boulevard Morelos viendo todo lo que la gente que está ahí le ofrece a la sociedad. ¡Qué bárbaro! ¡Qué bárbaro! Tengo muchos mensajes. Siguiente bloque. Sí, por eso te escucha uno y dice gracias. Gracias, mi amigo, qué bárbaro. Sí, pues yo no voy a andar limitando por gente que no le gusta.
4: ¿Qué traes contra las narizones, Charlie?
0: Perdón.
4: No te estamos haciendo nada.
0: Perdón. A ver, voy a ver tu foto. Espérenme. A ver. Oye, no, pues sí. Sí, son narizones. Pero tantito. Aquel vato estaba más tomando una foto para que lo veas. Qué varón, una disculpa, Luis. Vámonos con música. ¿Qué pasó, Chuy Lozano? ¿Y eso qué te reportas, maldito? ¿Qué rollo, Chuy? ¿Todo bien o qué onda? Vámonos con música. No es cierto, me tengo que ir un corte. Yo ahorita voy a seguir con los mensajes. 6623-1646-21. No, eso no me va escuchando y se va infartando a la mujer porque, pues, en este bloque no dije nada de que le beneficiara a la sociedad. Una disculpa, hermosa. No me importa lo que dijiste en la mañana.
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1: Regreso aquí nomás en la mejor FM 98.5. Ay, cómo me río con sus comentarios. Son locos, están bien curados, la neta. Están bien curados.
2: Charlie, buenas tardes. La verdad, me has hecho la tarde para aguantar el pinche calor con las respuestas que le estás dando a esa mujer. Pero sí, se pasó de lanza. Vieja viata, dile que dije yo.
1: Pues qué ahoga, ya pues es que de a tiro, pues. De a tiro, tú no, pues no. Y no, me da ni no, ya cálmate. Ya vete para allá. Sal de la cabina, me decía. Y yo, déjame contestarle.
3: Buenas tardes, Charlie. No le das caso a la gente, Charlie. Me parece no. Que no conoces a la gente amargada, hombre. No, no, no, al que no le guste, que no te escuche nomás instantán. Nadie la tiene escuchándote en la radio.
1: Exacto.
3: Por eso te escuchamos, por tu manera de dar los comentarios, las noticias, todo. Todo bien, muñeco. Tú sigue como eres y vas a seguir siendo el número uno. Ánimo.
1: Gracias. Pues aquí andamos al millón. ¿Qué les digo? Ay, me preocupa. Y es que volamos en cuenta, por ejemplo, no estaba registrada. Y era la manera de que, ay, de que fuera el radio gobierno. Todos calladitos, no digan nada malo porque es enojar.
4: No le hagas caso, Charly, no andes haciendo coraje de oki, gente metiche, doble moral, que nomás está ahí para criticar, para tirar, pero que aporta nada. Está como el primo en la mañana, pues, que dijo que están muy buenos para tirarle a la gente, como la bola de fresco, esos que le tiraron al chiquilín, pues. Pero ¿dónde están para ayudar a la gente, para hacer algo productivo, algo bueno? Pues no. No sea, para nada, tú no le hagas caso, Charlie. Tú sigues sacando la cura.
1: Ya te lo sabes.
4: Que aquí contigo nos entretenemos mucho.
1: Ya te lo sabes, sí, que andas haciendo caso. Es de las doñas de iglesia, dice que se dan golpe de pecho. Es de las hipócritas que se meten lo que no importa. Así nomás. Así nomás. Pásame su número. No, te lo voy a pasar. Pero sí tienes toda la razón. Es que dice, no manches, dice, la gente se asusta porque tiene miedo a que lo critiquen y cuando van, ven a alguien que lo hace, les molesta. Sí, yo no. Yo les voy a platicar algo. A mí esos son temas que no, obviamente no me asustan. Porque me ha tocado verlo con la gente que me he manejado, con la gente que me he juntado, con la gente que el ambiente que me he movido. Pues es imposible no ver ese tipo de situaciones donde se manejen drogas. No me asusta, pero por ejemplo, la última bolita de amigos que yo tenía, me alejé. No quiere decir que no les hable, sí les hablo, pero ya no salgo con ellos. ¿Por qué? Porque hacían esto, lo que platicábamos hace ratito. Y como les digo, no es como que yo diga, no me voy a juntar nunca con alguien que se droga. Pues no, es imposible. No le iba a hablar a medio Hermosillo, a media gente que conozco. Pero el punto es que sí dejé de reunirme con estas personas. Porque, por ejemplo, ya en la borrachera, ya en la madrugada que pedían hasta servicio a domicilio, llegaba el repartidor, se paraba enfrente, pues sabes cómo. Entonces muchos me sacaban a flote y me conocían y me saludaban y yo decía, ay, pues estoy en la bola, estamos todos aquí pasándola bien, llega y se para aquí el puro enfrente. Muchos no, ni me han de haber ubicado, pero muchos sí bajaban el vidrio y me saludaban, ¿no? Y decía, esta persona va a pensar que yo también lo hago. No. Entonces, por eso me alejé yo de... Ese es mi único tema, pues. No me importa así como de que me relacionen con gente que lo hace. Pues no me asusta. No me asusta, la verdad. Pero sí me hice yo para un lado cuando dije, se puede interpretar esto a que pues yo también lo estoy haciendo. Entonces, por eso me alejé. Es la única vez que me ha tocado así como que abrirme por un tema relacionado. Pero ahí en fuera, yo soy de la idea, cada quien se mete lo que quiere, cuando quiere y como quiere. En todos los sentidos, en todos los aspectos y en cualquier tema que te imagines. Vive tu vida y deja vivir. Es todo lo que les puedo decir. Vámonos con la información, ¿qué les parece? Tengo mucho mitote pendiente tú, pero ahí estoy, hable con ustedes, pues no me para la boca. ¿Dónde dejé los mitotes? Acá están. Me perdí las hojas por un momento. Por un momentillo se me perdieron. ¿Qué pasó, César Alan Martínez, 92? Ah, tu audio.
5: Ahorita te saludé, Charlie, temprano ahí.
1: ¿Dónde?
0: creo que cuando ibas con el Gotso, yo creo para allá, para San Pedro. Para allá debería haber ido porque fue en el Quino ahí. Te hizo un corazoncillo ahí, un corazoncito.
5: Ah, sí, ya me acordé. Sí, cierto.
0: O sea, ya viágala. Te amo, te dije.
5: Sí, ya me acordé.
0: Y la señora me dice, qué bueno, hay que amar al prójimo, me dice la señora, no, bien cristiana. Es mi novio, le dije, y se quedó bien seria. La...
5: A la vista, sí me acuerdo. Ya te iba a decir, y te saludé yo, pero sí, ya me acordé que ahí nos emparejamos en el Boulevard Quino. Vámonos con el... Una disculpa. Todavía no me alivio al 100, pero acá andamos, al millón. Vámonos con esa información. Oigan, me llegaron muchos mensajes, se los agradezco mucho. Yo sé que todos los mensajes son de apoyo por el tema de la vieja ridícula de la mañana, pero no voy a alcanzar a ponerlos todos. Y pues no me puedo engranar todo el programa hablando de lo mismo. Denme chancito, ahorita los escucho fuera del aire y les contesto. Charlie, pero dime, ¿por qué todo el día ponen las mismas perras 10 canciones? No tienes Ares para descargar más música. Saludos al Ángel Padilla, por mi Charlie, te amamos. Gracias, es que son compromisos. Yo sé que se repiten mucho las canciones, pero tienen que salir. O sea, hay canciones que están pagando para que suenen tal número de veces al día y por eso pasan tanto. Yo en mi programa trato de ponerles de que canciones chilas y de repente pues sacar los compromisos que tengo. Ahorita ni me piden canciones, ya tengo puro compromiso. Una disculpa, pero ya saben que así funciona el rollo así. Aquí el asunto así funciona. Vámonos con la información entonces. ¿Qué? Ajá, espérenme. Ok. Resulta ser, es que estaba leyendo algo rápido que tenía que leer rápido, o sea, tenía que leerlo ya, pues, no me podía esperar. Resulta y resalta, ¿qué pasó, pues?
1: ¿Y qué pasó? Pues que se te olvidó, ¿a poco ya oliste?
5: Háganse de cuenta que el día de ayer, 8 de la mañana, bien temprano, ahí en las granjas, pues marcaron al 911. 911, acuérdense, 911, número de emergencias. Llegan vecinos de la colonia de las granjas. Resulta que llorando un cholo aquí, tú, pero le anda pegando con un barrote a todos los carros. Ya se echó a dos. ¿Cómo? ¿Se hace echó a dos carros? Y apúrense porque si mis cálculos no me fallan, sigue el mío. Apúrense porque va a bronca aquí si llega el mío. Y de volada llegó una unidad de la policía municipal. Y efectivamente, ahí de volada vieron a Ricardo Alonso, de 34 años, con un barrote de madera de aproximadamente un metro. Pues resulta que este amigo, tú andabas circulando por esas calles, justamente en la colonia de las Granjas, calle Santillana y la calle Mendívil. Cuando, pues, como que andabas sacado de onda, ¿va? Como que andabas, no sé, como que andabas medio mal. No voy a decir que andaba drogado, porque luego aquí se me asustan. Pues, ay, no, qué barro, de drogas. Ok, pues resulta tú que se fueron sobre de él y intentó correr, pues. Pero tampoco nos soltó el barrote. Traes un barrote de madera, un palón. Ay, digo, no, ¿qué? ¿Por qué hice eso? Pues, es que como estoy enfermito, estoy salivando mucho y tengo que tragar saliva de vez en cuando. No me vayan a pensar mal, pues, ¿verdad? Resulta que no lo suelta. Es un barrote grande, pues un palo grande de madera, un metro. Suéltalo y corre, pues. Ocupas el meneo de bracitos para el equilibrio y agarrar velocidad. No, no soltó el barrote, lo agarraron luego en greñiz. Luego lo agarraron. Y resulta que este amigo, Ricardo Alonso, de 34 años, causó daños. Le quebró el medallón y el cristal del copiloto a un Passat negro modelo 2015, que es, hombres, o una que otra mujer que le entienda la mecánica y a los carros, que es el medallón de un carro. Yo nunca lo había escuchado, pero se me figura que es así como, no es, pues la manija se llama manija, ¿verdad? Medallón. ¿Qué es el medallón? A ver qué dicen por acá.
0: El vidrio trasero, Charlie, el vidrio grande.
5: ¿Por qué no le dicen el vidrio de atrás y ya medallo?
0: llama al vidrio de atrás, Charlie.
1: Ah, ok. Era yo. Gracias. Gracias por el dato. El vidrio de atrás y el del copiloto fue el que quebró con este barrote, pues no, de madera, de un metro. Y eso no fue todo, porque además dañó también el vidrio de atrás, el medallón. Ya lo puedo decir, ya lo entiendo. ¿Saben cómo? Ya me puedo sentir más acá. Pues resulta, chamacos, que dañó el medallón. Los que no saben qué es, búsquenlo en internet, porque no puedo estar yo todavía explicando lo que son las cosas. Es broma, yo por eso les pregunto, porque pasa a ver, porque yo sé que ustedes también lo saben todo. Ok, habíamos quedado que el medallón... ¿Qué onda con el medallón? ¿Todo bien? ¿Todo fine? ¿Very good? ¿Very, very, very good? Ok, perfecto. Imagínate ir en el carro acá en el bulevar y que te enseguida se pare así, no sé, que vaya en un carro así y que por ejemplo, voy yo así manejando, no hasta de cuenta. Y que ya pues hago alto así en un semáforo. Y en eso así volteo y enseguida va un carro, pues, ¿no? Y que vaya manejando un muchacho. No sé, de unos 25 años. Y pero que esté así, pues, sabes, como facciones bonitas, pues así de que. Barba, no, no me gusta la barba. Pero que así como que un tatuaje muy bonito así en el brazo. O todo el brazo tatuado así. Sabes, como, y que se vea bien, pues. Si me explico. Y que de repente yo voltee así y que le diga. ¿Qué onda con el medallón? ¿Todo bien? ¿Sabes cómo? Y si me dice, ¿por qué? No, pues tu cristal de atrás, le iba a decir yo. Pero capaz que se interprete otra cosa, pues. Y que me diga, mande, ¿tu medallón qué onda? ¿Por qué quieres que me diga? Y ya de ahí, ¿sabes cómo te puedes aprovechar de dos situaciones? Pues, si se molesta, pues, no pienses mal, perro, es el vidrio de atrás. Que no sabías que así se le dice entre nosotros. Aquí la gente que le sabemos al tema le decimos medallón. Que tú entiendas otra cosa es diferente, pero puede que se preste a que diga, ¿por qué? ¿Qué pasó? ¿Te interesa? Y pues ya ahí decirle yo, sí. Y lo que me diga, ay, estacionate enfrente. Y que me estaciono, ¿sabes cómo? ¡Ay, qué suave! Bueno, palabra nueva en mi mente, a mi diccionario, la integramos. Medallón, cristal trasero del vehículo. Pues esta persona, retomando la información, Ricardo Alonso, de 34 años, dañó el medallón y el cristal del copiloto de un Passat en negro 2015, pero además de eso, también dañó el medallón de un vehículo de la marca Honda tipo sedán modelo 2020 y de color negro. De esta manera, pues, se procede a presentarlo ante la autoridad investigadora correspondiente. ¿Por qué? ¿Por qué? A la autoridad investigadora. Porque tienen que checar que no haya ocasionado más daños antes de ser detenido. Porque puede que en esa zona, pues, dañó dos vehículos, pero a lo mejor viene caminando de lejos y ha venido haciendo más daño. Pero ya está encerradito Ricardo Alonso, 34 años. Por supuesto, los propietarios de los vehículos fueron orientados para que pongan la denuncia correspondiente y que esta persona pague los daños. No tiene dinero, va a pagar con cárcel. Así funciona aquí el sistema. Dice, Charlie, no hables solo, dice, con tus historias imaginarias, porque van a decir que eres un loquito. Sí, parezco loquito, va, cuando me pongo así a hablar. Ay, ya sé.
6: Charlie, pero no estás enojado, ¿verdad?
5: No.
6: No estás enojado.
5: No, yo no, no me enojo.
6: Porque si estás enojado, dime nomás si estás contento, chiquito.
5: Sí, estoy bien molesto.
6: Yo quiero que me digas que 5 cosas que puedes hacer con esa lengua, chiquito.
5: Tú sabes.
6: Oye, Charlie, si yo fuera policía, ¿te dejarías sobornar?
5: Hay que formular bien la pregunta primero. ¿Cómo me vas a sobornar tú a mí? Ah, nos depende. Es que imagínate, Castro, que tú seas policía, ¿no? Y que yo salga el sábado de la expo, vengo saliendo 3 de la madrugada de la expo. Y ya cuando voy a mi casa, pues, cuando me voy acercando a mi casa está medio solón. Y que de repente tú me paras. Y yo digo, ay, ¿por qué? Pues, si vengo bien, pues, ¿sabes cómo? Vengo bien. Y que de repente ya me orillo yo. Y tú te paras atrás de mí y tú te bajas. Entonces yo por el retrovisor yo veo que vienes tú caminando. Y yo digo a la bestia, este policía se ve suave. Y que en eso tú llegues y me digas, buenas noches. Y yo, hola oficial, buenas noches, ¿cómo estás? Y que tú me digas, bien. Y yo te voy a decir, ah, qué bueno. ¿Qué pasó, oficial? Es que pues nomás revisión de rutina. ¿De dónde vienes? De la expo, oficial. Yo estaba trabajando. Ah, fíjate, ¿no tomaste? No, oficial, yo no tomo. No te creo que me digas tú a mí. Y ya te iba a decir yo, ¿por qué no me creo, oficial? Voy a ocupar voy a ir por un artefacto que tengo allá en la patrulla, que le soples a algo, me dijo, a un aparato que tengo ahí, y que de repente llegues y me saques el aparato y que me digas, préndete, sóplale. Y que sabes cómo, pero yo te voy a decir, pero ahí, oficial, o sea, pues súbete y ahí le soplo. Estamos en la intemperie, aire libre. Cambia, pues, ¿sabes cómo? Soborno tal cual no creo, pero podemos llegar a un arreglo. Podemos llegar a un arreglo. ¿Tenemos audio?
7: Préstame el medallón, gordo, ya sabes.
5: Ya sabemos lo que significa. ¿De qué aparato estamos hablando, dice? Para saber si es el mismo. Pues no te puedo decir. Si en la mañana se agüitaron porque hablé de drogas, ahora que te explique el aparato que estoy imaginando en mi mente en este momento, se me atacan. Se me ataca la mujer persinada de la mañana.
7: Sí, yo tengo otro aparato, Jerry, porque también te prenda.
5: Ya, tírate.
7: Tú habla, tú dilo. No. La doña que coma cola. No. Chiquito. ¿Qué estás pensando en un dildo?
5: No. Todo eso se tiene que imaginar, Charlie. Pues sí. Y luego, si el aparato es de 23 centímetros, dice: ¡oh, no! ¡Borazado! ¡Eres Saúl Velasco! Dios tocó madera, Dios guarde. Vámonos con música y te voy a continuar con más. A la bestia, no es cierto. No me voy a poder ir con música porque, como que no me salieron los tiempos, ¿verdad? Hablo mucho con ustedes. Tengo que ir a un corte y ahorita le seguimos. Ahorita pongo la canción.

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Chamacos, paso a retirarme. Muchísimas gracias por acompañarme el día de hoy. Me quedaron en verdad muchísimos mensajes que no alcancé a meter al aire, pero ahí los escucho y les contesto, ¿eh? Muchas, pero muchas gracias. Se quedan con el Gotsuki en las promos del Gotsu de 4 a 6 de la tarde. Yo regreso mañana, primero Dios, y si ustedes me dan chancita, de 9 a 10 de la mañana, el Mitotito Mañanero, y de 2 a 4, el Mitotito. Cuídense mucho, pasen bonita tarde y por supuesto quédense escuchando la mejor FM 98.5. Me puedes seguir en redes sociales, agregarme a Facebook como Carlos Andrés Valenzuela, en Facebook, Instagram, CharlieCharlie.09. Bonita tarde, bye bye.

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3: Señores, muy buenas tardes. Buen provecho a toda la gente que ya disfrutó de los sagrados alimentos. ¿Qué comieron? Albóndigas, caldito de pollo. Caldo de pollo, ¿estás loco? ¿Por qué no? Nomás prendele el aire y ya va. Hay mucha gente llorona. Mi mamá hizo cocido. Prendes el aire y se acabó el problema. Y disfrútalo, ¿no? Albóndigas, qué rico. ¿Qué se podría decir? En caldo. ¿Te gustan los caldos, Charlie? Sí. Hoy qué rico desayunamos, ¿verdad? 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Quédese conmigo hasta las 6 de la tarde. Hay muy buena programación, buenas promos, porque lo voy a mandar al picudo a desayunar, lo voy a mandar a la Caguamanta también, de la Caguamanta de Taquería Sonora, tengo dogos, tengo burros, hombre, cosa sabrosa. ¿Qué pasó, mi amigo Albert? ¿Qué dice el Albert? Very good.
4: ¿Y por qué no más a los policías con su kilo Uber? ¿Qué pasó con los de aplicación? ¿No hay descuento?
3: No. Gente, le voy a preguntar ahí a Chapito. ¿Todo quieren gratis los vatos de aplicación, ma? Ya se creen locutores también. No. Conste que lo dije yo. ¿Qué es esto, amigo? ¿Qué mandaron? ¿No sabes? ¿Qué es esto? Ok, very good fiesta. No, hombre, así que ya saben, quédense conmigo, señores. Y participen en las promos, pónganse truchas. No pierdan, oiga. Conteste correctamente para que ganen las promos del día de hoy. Buena música. ¡Claro!

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1: 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Señoras y señores, escuchaste al Grupo Frontera con la canción que viene siendo la rola del mundial. Ya estás listo para los juegos, ¿eh? Dice la canción: nadie trabaja, se para todo cuando juega la selección. ¿Eso es cierto? Imagínate, aquí somos bien alboroteros. De volar. Yo sí soy de los que alboroto aquí a la raza. ¿Qué onda? Vámonos, vamos a ver. ¿A un lugar o lo vemos aquí? Pero aquí sí, fiero, arráncate por las abritas. Hombre, se arma la fiesta. Yo soy muy alborotero. Y luego cae a la hora de mediodía. No, hombre, o agarro para los mariscos, o aquí merengues. Armamos algo, una barbacoa así, para estar viendo el juego. ¡Oh! ¡Machín! ¿Ustedes qué hacen? 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Y ordena el sushi para que veas el juego a gusto. ¡Marquen, señores, en este momento porque tengo promo! ¡Órale! Tengo caguamanta. ¡Ay! 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
1: ¡Yupi! ¡Yupi! ¡Venga, llamada! ¡Oiga! ¿Qué dice el público? ¿En dónde ves el mundial? ¿Con tus compas? No te dejan, ¿verdad? ¿O en dónde? Hola, dice. Buenas tardes. Saluda. SandMG. Órale, órale. Ok, pues saludos. Saludos a Don Fidel también. Los dos del Morelos. ¡Don Fidel! Ayer Don Fidel le pegó una mordida a Chihuahua. Pobre Don Fidel, un día de estos. Pobrecito, pero todos los días que voy lo asusto. Le llevo por atrás. ¡Ah! ¡Qué hombre! Y luego le ladro, pues. Le llevo por atrás y está bien entrado con la salchicha en la mano. Hay un día solo me va a picar un ojo, ¿eh? Pero siempre lo agarro. ¡Nada, mi compa! ¡Todo bien! ¡Ven con la fiesta! Tengo caguamante para regalar. ¿Cómo la ves? ¿Quieres participar? ¡Marca! 2151-985. Ya con la letita y camarón. Uf. También tengo quesabirrias el día de hoy. Tengo desayuno de Taquería El Picudo. Hombre, una cosa maravillosa. Muchas cosas tengo para regalar el día de hoy. Tengo sushi también. ¿Qué van a jugar? ¿Qué van a querer? Ah, por cierto, al rato voy a sacar ganador para el concierto y la presentación de Julión Álvarez. 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Ya la última semana. Está Ledel Muñoz también esta semana. Y hago como cierre el Julión, el Edén. Cosa maravillosa, señores, el Palenque también esta semana. Ya la última semana de Espogán. 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Voy a canción y ahorita ya entramos al juego, ¿qué le parece? Porque como que se les durmió, se están, les entró el balde del puerco, ¿o qué? Fierro, pues, vámonos con música.
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1: Y señores, el menú suyo hoy. Tengo promo combo. Tengo.
2: Seguimos con.
1: Queso birria de birrería Chapito y caguamanta a la vez de Taquería Sonora. Saludos para Francis, la representante. ¡Ay! ¡Ey! No ha sido, pues, bonita, no ha sido. Amigos, última semana de Esbogan. Recuerde, Julián Álvarez, 12 y 13 de mayo en el Palén. 15 de mayo, Edel Muñoz. 16 y 17 es Alejandro Fernández. Y el 15 de mayo, en el Teatro del Pueblo, Germán Lizárraga, su banda y Juan Ortega. 16 de mayo, su majestad La Brisa y Los Tigrillos. El sábado va a estar que arde, ¿eh? Y en la Esplanada de las Estrellas, el jueves, estará La Herencia de Grande, La Receta y Banda Tres Ríos. El domingo 17, ya para cerrar, el Muñoz. No ha sido, pues, bonita, pues. ¿Qué onda, don Dío? No te dejan ya, man. Qué bárbaro. Qué bárbaro, mi amiga representante. Oh, muy bien. Very good. Eso me gusta. A ir. Marquen, marquen, marquen, porque tengo promo combo. Imagínate mañana desayunar caguamanta. Riquísima la caguamanta. No, mañana no. Mañana sería quesabirria. Y el jueves la caguamanta. Hay para que se programen en la agenda nomás. ¿Quién me quiere jugar? ¿Quién me quiere jugar? Ayer vine muy bravo y perdieron alguno. Ya, el último, pues ya, ni modo, pues no. Porque luego no entró aquí la defensa del jurado único conocedor y único del programa. Y defendieron al participante. Ni modo, le tuve que dar el premio. Con lo de Donatello. ¡Ahí está todo el teléfono! La mejor, buenas tardes. Bueno. Pero bueno. Hello. Ah, caray, a ver. Bueno. Pero bueno. Oh, pues no. ¿Qué pasó con las líneas, eh? Ay, no, estas líneas, qué bárbaro. Me hacen más acá que. Y en mi casa. Mira, esta. Qué bárbaro. Esta línea parece que la tocó la güerita, la representante. La puso brava. A ver si la representante. Ahora resulta que lloro. Ahí está libre la línea, oiga. Marquen ya. Venga el teléfono, que suene. Eso. Es la línea. Ahí va a ser duelo, lo más chilo. Más chilo todavía, duelo, porque me tienen miedo. Bueno.
3: Bueno.
1: ¿Qué ha habido,
3: Nada, aquí queriendo participar.
1: Muy bien. ¿De qué lado, a qué lado, a qué tenemos?
4: Rebeca.
1: Oh, ¿Mónica? Ok.
4: Rebeca.
1: Ah, Rebeca, ok, Rebeca. ¿Del otro lado?
3: Karen.
1: Ok, Karen. ¡Vamos a jugar, muchachas! Y me van a decir, escuchen bien. Pam, param. Me van a decir. productos que vienen en lata y que ustedes compran para tener para cocinar. Empiézale. Cualquiera de las dos. ¡Ahora!
3: Atún. Ensalada de verduras.
1: Cinco.
3: Sardinas.
1: Cinco.
3: Chile de lata. Elote. Chile jalapeño. Chile cipote. Zanahoria en cabeza.
1: Cinco. Cuatro.
3: Lechera.
1: Cinco.
3: Chipotle.
1: Cinco.
3: Ya dije yo chipotle.
5: Ah, no escuché.
1: Sí, ella es la ganadora. Muy bien, muchas gracias por participar, hola chica. Muy bien. Haga atún con tanta lata de atún que me... ¡Mi amiga! ¡Muy bien! ¿Y qué podemos preparar con chipotle?
3: Pues hay dip.
1: Ajá.
3: Albóndigas. Pero yo no
1: le pensé chipotle. Albóndigas y chipotle. ¡Qué rico! Con un arrocito blanco hacia un lado, ¿ah? ¿Eh? Uh-huh. Está. ¿El pollo al chipotle?
3: Sí,
1: También.
3: Yo no lo consumo para nada.
1: No, casi no lo consume, ¿no?
3: No, sí le lata, sí le lata.
1: Y luego podemos hacer el pastel de atún con el paté también. Ese pastel de atún con quesito amarillo, así que... ¿Suflé se llama? Mucho lo conoce como el pastel de fiesta. Sí, no, claro, qué rico. Sí, con una sopita de codito, así con un trocito de jamón, ese pastel que le digo, el soufflé. Mira cómo se me antoja, oiga. Mira, sí, mira, por un ladito y luego la sopita, con una rojita. Mande.
3: Con panecito de salami,
1: ¿verdad? No, sí, cómo no.
3: Con tortilla de harina es más bueno.
1: ¿Qué?
3: Ay, dale con tortilla de harina. Ensalada de codito.
1: ¿Con tortilla de harina la sopa de coditos?
3: Sí, muy buena.
1: Señora, qué rara es usted, mi amigo, pero debería ser Sonora. Dime que eres de Sonora sin decirme que eres de Sonora. Sopa fría con tortilla de harina.
3: Sí, a mí sí me gusta.
1: No, sí, sí le creo. Sí le creo. Tengo un amigo... Mi amigo, el Suaki, mi excompañero de aquí en la radio... Ese loco comía tortilla de harina hasta el menudo. Todo se come con tortilla de harina este loco. Dejaría de ser eso aquí.
3: Voy a calar con menudo.
1: No manches.
3: Voy a calar, a ver si es cierto.
1: A ver, le voy a preguntar al público que me lo mande aquí en audio. ¿Qué cosa comes con tortilla de harina aparte de tacos, burritos? ¿Qué más comes con tortilla de harina? Así como mi amiga, que la sopa... Pues es que es harina con harina, pero bueno. Cada quien son los gustos, ¿verdad?
3: Sí.
1: Muy bien. Mi amiga, no me cuelgue, le voy a tomar los datos. Usted ya es ganadora de la promo combo.
3: Muy buena la promo.
1: Caguamanta y una quesabirria. Nomás, a ver, ¿qué dice el público? La sopa seca, ¿cómo? La sopa seca con tortilla de harina. A ver, ¿qué dice el público? ¿Qué dice el público?
0: ¿Qué onda con su? Buenas, buenas tardes.
2: Con tortilla de harina.
0: Tuve un suegro, el abuelo de mi hija. Que los chilaquiles con tortilla de harina.
1: No manches.
0: Tamales con tortilla de harina.
1: No manches.
0: Pozole menudo con tortilla de harina.
1: No puede ser.
0: Literal, todo con tortilla de harina. Ese vato sí estaba bien pesado, la
1: verdad. Hombre, sí, yo te digo que mi compa Suaki también. Espagueti con tortilla de harina, digo. Le hacíamos carrilla el jodido. Ojalá que me esté escuchando. Saludos a mi compa Suaki, Rafael Vázquez, el Suaki. El Piernitas de Catre. Está sambo, pues. También la cruzada tiene el jodido.
6: Gallina pinta, Gotsu, con no, tortilla de harina.
1: No, aquí, pues ahí está, mira, taco de espagueti. Sí, es que este loco dice: tortillas de harina con cajeta o lechera. Ah, bueno, eso es todavía.
3: Con crema de cacahuate.
1: Sí, todavía. Con crema, digo, con mermelada de
3: fresa,
1: no, fíjese, de guayaba. La tortilla de harina, todavía, pues suena como una marucha, no manches. El público.
7: Un espagueti con tortilla y harina.
1: Ay, ay, ay. Fíjate, un espagueti. ¡Cállate, güey! Oye, suena muy bonito espagueti, pero la riegas ya cuando dices con tortilla y harina. Se te acaba el francés, pero un espagueti.
3: Es bueno.
1: No, si yo no digo que sea malo, oiga, pero como que.
6: Tortillita con huevo.
1: Sí, tortillitas con huevo.
6: El espagueti, con tortilla de harina.
1: Oiga, eso está de moda, ¿no?
6: ¿Qué es?
1: La avena con tortilla de harina y una rebanada de plátano.
3: Con tortilla
1: de
3: manteca es muy buena.
1: ¿Y la avena? ¿Es en serio?
3: Nunca he tomado el champurro con tortilla de manteca.
1: No, mi amiga.
3: Toca saguarita el 11 de diciembre.
1: ¿Sí? Oiga, mi Towers, dígale al compañero Suaki que el día de hoy, en su programa, el día de hoy, el programa se lo dedico a él. El Suaki y sus compas, transmitiendo el día de hoy el programa de las promos del Gotsu, comiendo espagueti con tortilla de harina. Saludos al vecino aquí de mi compa Suaki.
8: El sushi, Gotsu. El sushi. Con tortilla de harina para amarrar.
1: taco de tamal, de elote o de carne con tortilla de harina. No manches, güey, que con crema de trigo. Bueno, mi amiga, yo voy a la pausa, usted ya es ganadora. ¿Qué es lo más? No, hombre, casi todos coinciden con el rollo del espagueti. ¿Qué dice el público?
9: Unos boles búfalo con tortilla de
1: harina. Unos boles, bueno, pues es pollo, ¿no? Es pollo. Haz de cuenta que agarraste un pollo tender con salsita búfalo, pues todavía como que te estás comiendo un taco de pollo, pero dice carnitas rojas en tortilla, pues todavía es un taco eso, pues está normal, ¿no? Todavía, es como si comieras carne con chile.
9: Ya no más falta que digan un dobo con tortilla de harina, amigo.
10: Comiendo un taco de pollo.
9: Con los chilangos allá, con la torta de tamal.
1: No, macho, imagínate llegar ahí con Don Fidel a los dobos del Morelos y... ¡Deme un dobo, pero en lugar de servilleta, póngamelo aquí! ¡No manches, con una tortilla sobaquera! ¡Envuelto! ¡Ay, Diosito de vida! Imagínate, fíjate que sí, a eso nomás le falta a los dobos del Miami. Que venda un hot dog envuelto en una tortilla sobaquera. Uy, ahorita le voy a hablar. Además, le voy a marcar a este jodido, ahorita le voy a decir. A ver si me contesta aquí mi compa del Miami. Aquí lo tengo, el jodido. A ver si me contesta porque este luego se... Mi amiga, no me cuelgue, ¿eh?
3: Aquí estoy.
1: Ok, sí. No, sí, le voy a dar el premio. Aquí te voy a marcar. A ver si me contesta porque este jodido todos los días va al palenque. Sí, bueno. Mi compa, el del Miami, todos los días va al palenque, a ver si me contesta. ¡Miami!
11: ¿Qué onda?
1: ¿Cómo estás, Miami?
11: Bien, bien, ¿y tú qué rollo?
1: Ah, mira, Miami, tengo ahorita aquí el dilema con la gente. Una señora aquí se ganó una promo. Y entonces, aquí la gente estamos hablando de las tortillas, que todo el mundo come tortilla de harina, pues con lo más normal, ¿no? Pero yo les pregunté que si cuál es lo más raro, o no raro, con qué lo acompaña. Todo el mundo coincide con que el espagueti. ¿Tú comes espagueti con tortilla de harina?
11: No, normalmente no, pero sí lo he comido, ¿eh?
1: Sí lo has comido. Entonces, ahorita que un compa me dice, oye, un dogo con tortilla de harina, le voy a hablar al Miami, dije, que ponga de moda el dogo con tortilla de harina sobaquera, güey, ¿te falta eso, Miami?
11: Pues no lo hemos hecho, pero una salchicha lleva tortilla de harina, los
1: dogomomias. No, pero, pues sí, pero, por ejemplo, como los de allá del sur que hacen la... torta esa, la sopilota, o ¿cómo se llaman? La torta de tamal, pues.
11: Sí, eso.
1: La torta de tamal. Entonces tú deberías inventar el dogo con tortilla sobaquera, güey, envuelto así en tortilla sobaquera.
11: Pues fíjate que a lo mejor y sí me hago un dogo con unos tacos de frijoles adentro, ¿no?
1: Ándale, pues ya lleva dos frijoles, güey, imagínate, un burro de dogo en Miami. Ah,
11: madre. Voy a ir al Coyote, he comprado un taquito de frijol y lo voy a poner adentro.
1: No, mejor vete al Miami, güey. Oye, te veo con el Julián hoy, ¿no?
11: Allá vamos a andar al palenque, fíjate.
1: Nomás no te me vayas a dormir porque ahora que te vi con firme te estabas cabeceando, canijo. Aguanta la vaga.